merenguero mocano como tú y como yo, Roddy Robinson. No se imagina que la quiero, se llama ese tema. Dale para que usted buscarla. Síganme en las plataformas digitales.

Oficialmente, hola, ¿qué tal? Saludos, buenas noches. Mi gente de Moca, República Dominicana y el mundo, que nos sintonizan cada noche a esta hora a través de esta que la grandota de todo el Cibao. Si tú no... Radio Ideal 99.5 FM. Yo no... A nivel de nuestro Facebook Live. Ah. A nivel de la web de la emisora. En este lunes por la noche. 6 de julio 2026. Adiós, la gracia por toda la cosa. A ustedes, favor de la sintonía. Que noche tras noche nos acompañan para estar ahí. Con este programazo líder musical de cada noche. Este es el super tablazo musical. Brady Rodríguez aquí contigo, como siempre. El más tropical de todo el Cibao. El poder de la radio. El poder de la animación radial. El poder de la noche. Hasta las 9 estoy aquí una hora completita con este programa. No hay para nadie esta hora. Gracias a toda la gente que están por ahí a nivel de Ideal 99.5 FM, a nivel de nuestro Facebook Live, a nivel de la web de la emisora, mi gente de Moca, Santiago, el Cibao, el país, mi gente por allá a nivel de los Estados Unidos, internacional de los Estados Unidos, mi amigo y hermano Armando Cuevas Piña desde la ciudad de Manhattan, New York, activo con nosotros siempre, Miguel Núñez y su esposa desde el Bronx, que siempre nos siguen, gracias por la sintonía. También mi gente de Santiago de Chile, de Colombia, mi gente de Panamá, que siempre me reporta la sintonía, mi gente de Puerto Rico, gracias por la sintonía. 11 años contigo.

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0: 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Hasta las 9 estoy aquí con este programazo. Ahí estuve iniciando con ese merenguero moscano, como tú y como yo, Roddy Robinson. En este espacio, toque le queda. Super tablazo musical, yo soy Brandy Rodríguez. Disponible para que me llamen en la vía telefónica 809-578-2730. La vía WhatsApp 829-857-4040. Déjame ver.
1: Recuerda.
0: Hello, buenas. Adelante, buenas noches. Hello. Bueno, se nos fue, señores, esa llamadita, se nos fue. Vamos a seguir arriba con más música. Salud para mi amigo y hermano, el capitán Johnny Camacho, junto a su familia que está en sintonía con nosotros. Del programa Caliente, sábado, 1:00 p.m. por esta emisora. También saludo para Teresa García y su esposo Patricio, desde Santiago de Chile, que no se pierden este programa cada noche. También en sintonía para esa muñeca hermosa, Carolina Cruz, siempre en sintonía conmigo, ella y su familia. Gracias por la sintonía, mi amor. Carolina Cruz, siempre activa conmigo. Sigo arriba con más música. Déjame colocar ahora esta bachata que le gusta a mi amigo y hermano, el capitán Johnny Camacho, de este artista nuevo, nuevecito, con un tema nuevecito que sigue sonando, rompiendo nacional e internacional. Póngale atención a este muchacho, porque en 1 o 2 años hay que caerle atrás. Aquí está mi amigo y hermano Ronnie Manuel con esta bachata. Lo decidiste así. Oye, qué bonita.

0: pero qué bonito ese tema, qué bonito. El chamaquito del sonido, Rondy Manuel. Lo decidiste así, pero que bachatica esa. Dale para ayudar a buscarla, síganlo en las plataformas digitales. Sonando por esta radio ideal. Lunes por la noche, 6 de julio 2026. Franny Rodríguez contigo, Miguel Ángel Ortega. Saludos de Santiago. Siempre activo con nosotros, tremendo ser humano.
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0: Gracias por la sintonía siempre. Saludos para mi estimado amigo y hermano Eloy López. Desde Montreal, Canadá, que está siempre en sintonía con nosotros. Eloy López, él y su familia. Muy conocido en Moca. Por los lados de Juan Medicina, por ahí. Ya lo saben. Él le envía un saludo al tipo Fernando Moronta. Que siempre está en sintonía el tipo. Gracias por la sintonía. Para el tipo Fernando Moronta, saludo le envía Eloy López.
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0: Recuerda que este programa es transmisora, transmite en vivo siempre en Temuca, capital agrícola del país. Recuerda que los mocanos somos secos, sacudidos y medidos por buen cajón.
1: Por eso no.
0: Hasta las 9 este programa. Saludos para mi amigo y hermano.
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0: Mi amigo y hermano Héctor Tallá, el hombre grande del programa Tirando Fuego con Tallá. Domingo 4 de la tarde por esta emisora. Programa interactivo, noticioso, de comentarios y musical. Héctor Tallá. Saludos para su esposa Lorena, Ismael, Elian, que siempre nos siguen a esta hora. Sigo arriba con más música. Déjame irme con más bachata. Arriba, arriba, arriba.
1: No
0: voy con este artista ahora que sigue sonando nacional e internacional. Llegó, se quedó y se pegó en el gusto del pueblo. Llegó, se pegó y se quedó en el gusto del pueblo. Aquí está Tony B. Tony Batista con esta bachata. Palo chismoso.

questo sei chimoso. Oite Rapalito, Rapalito Messina. Tony Battista suonando palo chismoso questa bachata. Dale pa' aiutare a buscarla. Síganme en las plataformas digitales. Sonando conmigo, Blani Rodríguez, por esta la videal. La grandota del Cibao, Eloy López, desde Montreal, Canadá. Activo conmigo. Ese de nosotros, Mocano de pura cepa también. Eloy López, gracias por la sintonía.

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0: Voy ahora con este tema. Este tema nuevecito de paquete, acabadito de llegar a la radio de la República Dominicana.
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0: En Romantiqueo, el más pegado de la música típica nacional e internacional. Lo nuevo del Black. ¡Sí! Aquí está este tema que se llama Lo Arriesgo Todo. Nuevecito, nuevecito, el Black Cheese.

De la música típica, estreno nacional esta noche por este programa, el Blachi, lo arriesgo todo. Dale para YouTube a buscarlo, síguelo en las plataformas digitales. Sonando conmigo, Brandy Rodríguez, por este Javi Real, la grandota Andrés Ibao. Saludos por ahí para la familia.

0: Y para Brígida y José en Grabada Onda, Marino Taveras, gran interactivo, dirigente deportivo de la comunidad de Grabada Onda, activo conmigo. También para Lenny Martín en Río Verde, María y Basilia Moronta allá en Juan López. También para Emilia, César, Vila Perky, Beatriz, Ana Mercedes Pinal, que siempre nos siguen.
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0: Ángel Estrella Moy y Jocelyn también, que no se pierdan este programa. Y toda la gente que está por ahí activa conmigo a esta hora. 11 años contigo. Super tablazo musical. No hay para nadie.
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0: Un cortecito comercial. Vengo en breve. No le cambie, no le cambie, porque estoy aquí hasta las 9 de esta noche.
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0: pero qué bonito.
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0: Mi gente buena. Esa agrupación. Mocana como tú y como yo. Esa agrupación completa. Toca bachata, merengue, salsa. Pero ahí estaba ese merengue, tal vez un día. Mi gente buena del Grupo Legión. Dale, para ir a buscar ese tema, así como en las plataformas digitales. Sonando conmigo, Brandy Rodríguez. Con esta red ideal, la grandota del Cibao. Esta potente emisora de todo el Cibao. No hay para nadie. Saludos para Pancho, el chequeador. Está activo siempre con nosotros. Hoy con este tema, con este tema, con este otro tema. Nuevecito de paquete, acabadito de llegar a la radio de la República Dominicana. El nuevo corazón del merengue. Sonando nacional e internacional. En todo Centroamérica y el Caribe también. Aquí está Stephanie Constanza con este tema, este tablazo. Barbarazo.

0: en el tablazo musical, el nuevo corazón del merengue, Stephanie Constanza.
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0: Dale para YouTube a buscarlo. Síganlo en las plataformas digitales. Sonando conmigo. Franny Rodríguez, Proyecto Radio Ideal. La grandota del Cibao. Luis Medrano. Saludos. Muchas bendiciones, mi hermano. Ya usted sabe cómo es. ¡Pa'lante, pa'lante! 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
0: un cortecito comercial. Vengo en breve, no le cambien.
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pero qué bonito. Qué bonito ese tema de mi gente buena del grupo Legión. Mocanos como tú y como yo, mocanos de pura cepa. Dale para ayudar a buscarlo, síganlo en las plataformas digitales. Sonando siempre cada noche conmigo, Franny Rodríguez. Con esta realidad, la grandota del Cibao, no hay para nadie. Hasta las 9 estoy aquí. Sí. Déjame colocar esta bachata ahora. Que la va a presentar ese gran empresario artístico. Sí. Radicado en Connecticut, Estados Unidos. Nativo lateral de República Dominicana. Tony González, Tony sin pauta. Aquí está mi amigo Frank Martínez. Con esta bachata que se llama Ben. Óyela ahí.

0: bachata. Tony Sin Pauta. Ahí está su pupilo. Fran Martínez. Se llama Ben esa bachata. Dale para que usted buscarla. Síganme en las plataformas digitales. Sonando por este Revi Leal cada noche conmigo. Yo soy Brani Rodríguez. Bueno, señores, llego al final. Mañana, 8 de la noche, traigo más. Dios le bendiga. Feliz inicio de semana laboral. Un abrazo fuerte. Brani Rodríguez estuvo con ustedes. Dios mediante, mañana, 8 de la noche, otra vez estamos aquí.
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0: Sean felices, sigan con Revi Leal. La grandota del Cibao. Bye bye, bendiciones. Hasta la próxima, hasta mañana. Dios mediante.
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2: Vamos a seguir este viaje imaginario por el mundo del recuerdo con estas joyas musicales que estamos colocando por acá, en este momento, para recordar.

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Mis amigos, sin tiempo para más, finaliza una vez más su programa estelar de cada noche. Un momento para recordar a todas las personas que nos acompañaron hasta esta hora. Mil gracias por su sintonía. La invitación queda extensa para que mañana, Dios mediante, a partir de las 9 de la noche, estén con nosotros. Tuvo el placer de acompañarle su amigo siempre, Chono Santos, miembro activo de la Asociación de Productores de Programas de Radio, Televisión y Medios Escritos de la Provincia de Espaillat y de la Unión Nacional de Trabajadores de la Comunicación. Pasen todos una feliz noche y que

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0: Saludos, saludos, buenas noches deportistas de toda la República Dominicana, Sermunda. Aquí estamos. De esta manera iniciamos lo que es el toque de queda deportivo, ese espacio La Maquinaria, que es una presentación de Cristian Abreu Producciones con el patrocinio de Laboratorio García García, Electroplomería Consuegra, Supermercado Grullón Romano, Autorepuesto GIR, Armería La Mocana, Carlos Pollo, Cochibao, Grullón Licor Spray 1 y 2. 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A Dios las gracias, a ustedes que se mantienen con nosotros de una forma u otra a través de La Grandota en los 99.5 de su dial y en el internet www.ideal995.com. En TuneIn Radio también estamos como Radio Ideal. Muchas informaciones relacionadas al ámbito deportivo durante todo el fin de semana hasta hoy. Fórmula 1, Gran Premio de Gran Bretaña. Tenemos la continuación del Mundial de Fútbol, donde hoy fueron eliminados varios países conjuntamente, ¿por qué no decirle que en el fin de semana en sentido general? Baloncesto de la NBA. Sigue la ventana, que ya hoy concluye en la República Dominicana, donde Nicaragua se enfrenta a lo nuestro. Más adelante le tenemos hablando relacionado a cómo va la jornada en sentido general a lo que sería el baloncesto de la AmeriCup. También le estaremos hablando del juego de las estrellas del béisbol de Grandes Ligas, pero decirle que tenemos que informarle relacionado a los dominicanos, porque siempre hay situaciones encontradas en el deporte. Y el deporte, cuando se trata, no importa la disciplina, tenemos dominicanos que siempre están sacando la cara, subiendo la bandera en alto por el país tricolor, o más bien dominicano. En ese mismo tenor, decirle que el dominicano Christopher Sánchez no le fue nada bien en la tarde de hoy. Juan Soto conectó cuadrangular para de esa manera poner el equipo de los Mets, que está pasando por un momento sumamente difícil, poniendo a los Mets de Nueva York al frente ante los Bravos de Atlanta. Los Yankees se enfrentan a hoy, o se enfrentaban hoy, a los Orioles de Tampa Bay, buscando de cortar una rachita negativa, que de los últimos 10 han perdido 9 el equipo de los Yankees de Nueva York, y las cosas no van bien por ese rumbo. Los Medias Blancas de Chicago, increíble por cierto, siempre tenemos que hablar del equipo de los Medias Blancas, a diferencia del año pasado, muy diferente a situaciones encontradas que tuvieron en el 2025, perdón. Y este 2026 ha sido la diferencia de los Medias Blancas de Chicago en el béisbol de las Grandes Ligas. No obstante a eso, tenemos que Venezuela, haciendo un cambio drástico, increíble, pero Venezuela ha estado en una situación difícil, y ayer fue subido un receptor venezolano, y la cosa del deporte son extraordinarias. Ese joven receptor del equipo de los Tigers, recién subido ayer, cuando le comunicaron de que iba recién subido al béisbol de Grandes Ligas, de inmediato le comunican una situación o una información agridulce. Le hacen saber que había fallecido su madre, su madrastra, pero también su hermana y otro familiar cercano en los escombros encontrados en esa gran ciudad de Venezuela. Más de 300.000 personas, hasta el momento estaba escuchando más temprano, que han fallecido en ese hermano país venezolano. El mundo a veces uno no lo entiende, se hace la pregunta, ¿y por qué? ¿Y por qué? Y uno se queda en situaciones que lamentablemente solo Dios da la oportunidad para usted tener la fortaleza y seguir hacia adelante, viendo tantas cosas difíciles que se han presentado cada vez que uno ve situaciones encontradas o imágenes en el mundo de esta sociedad que realmente todos los días más se convierte en menos sensible. Menos sensible. Ya no hay nada para nada. Solo lo que interesa es la vida para mí. El prójimo para nada importa. Y lamentablemente, por eso es que hoy en día estamos viendo tantas cosas, que el Altísimo envía las señales, pero nosotros no hacemos los... ¿Qué sería? Los ciegos. Y nos están picando muy cerca para ver si el mundo cambia. Y lamentablemente no hay manera. Vamos a un corte de publicidad. Cuando regresemos, ya estaremos con ustedes en cabina para compartir las informaciones que dijimos anteriormente en el espacio La Maquinaria Deportiva. No se muevan.
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Seguimos de vuelta con su pase al toque de queda a la maquinaria deportiva a través de los 99.5 con un servidor Cristian Abreu en este lunes 6 de julio del 2026. Gracias por la sintonía con nosotros en una nueva entrega del espacio La Maquinaria Deportiva. Los números fueron los siguientes: 320453, 320453 en la Nacional, mientras que en la Palé 537911. En Loteca, Loteca te toca. En Loteca, Loteca te toca. 393895. En la primera noche, 47-52-05. En la Anguila, 86-9-28. Los números que salieron en las diferentes loterías relacionados a hoy lunes, inicio de semana laboral, aquí en ese espacio La Maquinaria Deportiva. Vamos a de inmediato a decirle que en el encuentro de República Dominicana y Nicaragua. República Dominicana y Nicaragua celebrado en el estadio Banreserva Vigilio y Travieso Soto, donde realmente ha sido un antes y un después para la historia del deporte en la República Dominicana, no solo en este deporte, sino en sentido general. Dice un refrán del campo, igual que nosotros que somos campesinos, que lo que hizo un inglés lo paga un francés. ¿Eso es verdad? Yo pienso que sí. El equipo dominicano perdió un juegazo ante los Estados Unidos el viernes, 82-81, que a lo mejor con un poquito más de paciencia o de entrega o de conocimiento, ¿cómo se le podría explicar? O de concentración sería la palabra. El equipo dominicano hubiese tenido la victoria a lo mejor el viernes. Claro está, se perdió ante los Estados Unidos. Y no es paja de coco, como decimos. Hasta el nombre pesa. Ante los Estados Unidos. Y el equipo nuestro no estaba completo. No estaba Anderson García, no estaba Lindenborg, no estaba Anthony Town, no estaba, ¿cuál más le puedo mencionar? Varios no estaban. Y pasa de uno. Ellos saben de que el equipo de la República Dominicana ha jugado bastante bien a la delegación de los Estados Unidos. Pero hoy ante Nicaragua, el equipo dominicano, si se le quiere llamar una victoria que no sea de tanta importancia para el equipo nuestro, pero sí es bueno cortar la racha negativa y usted poder obtener una victoria y estar sentado en una segunda posición en el grupo a la cual pertenece.

0: encabezada por los antemencionados Estados Unidos. El equipo nuestro se enfrentaba hoy a Nicaragua y terminó nada más y nada menos que de 23, ganando nuestra República Dominicana o los representantes del país. 76-99 terminó favoreciendo a la bandera tricolor. Un primer tiempo, 21-15, favoreció al equipo de la República Dominicana. La mitad o segundo tiempo terminó de la siguiente manera: 43-38 favoreció a los dominicanos. Tercer tiempo, 34-19 favoreciendo a lo nuestro. Y el último tiempo, 22-19, también logrando la victoria en esa ocasión, 99-76, ante los nicaragüenses. Así terminó la ventana en esta ocasión, donde nuestro país obtiene una victoria y una derrota en la ventana del 2026 en República Dominicana. Continuando con más informaciones en el ámbito, esa información llegó gracias a Laboratorio García García, a Supermercado Grullón Romano, a Autorepuesto G&R, a Cochibao, a la Superestación Shelby Dalizardo, Carlos Pollo, pero también de igual modo a Grullón Licor Express y Seguridad Suprema, que hacen posible, como de costumbre, a que estemos con ustedes, no importa el lugar donde se encuentre. Usted lo puede hacer a través de www.ideal995.com en Tuning Radio, también como Radio Ideal. Vamos al béisbol de Grandes Ligas. Rápido al béisbol de Grandes Ligas. A echarle un vistazo cómo está la jornada en este momento. Aquí en su espacio, la maquinaria deportiva con un servidor, Cristian Abreu, en la noche de hoy, lunes. En el ámbito del béisbol de Grandes Ligas, 5-5 los Mets y Atlanta. Ese encuentro está en la parte baja de la novena entrada. Soto, el dominicano Juan José Soto Pacheco, los Mets estaban perdiendo estaban perdiendo los Mets 3-1. 3-1, perdiendo los Mets en la parte alta de la novena entrada. A ese encuentro, dígale que no. 3-1 el tercio, 3-1 mitad. Y 3-2, perdiendo en la parte alta de la novena entrada. Y Soto viene con 2 outs. El dominicano Soto, en la parte alta de la novena entrada. Vamos a ver por aquí. A ver. El dominicano Soto en el noveno, con 2 en base y 2 outs. Conecta cuadrangular con 2 a bordo y pone el score 5-3. Favoreciendo a los Mets de Nueva York. Pero en la parte baja de la novena entrada, Atlanta viene ante el lanzador Williams, y el hombre permitió un cuadrangular con 2 a bordo, con 1 a bordo, para empatar las acciones a 5. Y en la parte alta del décimo, Atlanta 5, los Mets 5. Y ahí ha estado la situación del equipo de los Mets, que cuando logran obtener una ventaja, lamentablemente el picheo no se la retiene. 5-5 el score en 10 entradas. 6 Arizona, 0 San Diego en la parte alta del tercero. 1 San Francisco 0 Toronto en la parte baja de la cuarta entrada. Colorado y los Dodgers se mantienen 0-0 en la parte alta de segundo. 15 para Kansas City. 1 el equipo de Filadelfia. El dominicano Cristóbal Sánchez no le fue nada bien en el encuentro de hoy. Lo masacraron el dominicano. 5 los Yankees, 1 Tampa Bay. 12 Washington, 11 para Houston. 4 Milwaukee, 3 Cardenales. 3 Cardenales. Eso es en el béisbol de las Grandes Ligas relacionado a la jornada de hoy. Reitero, 5-5 los Mets y Atlanta en la parte alta del décimo. Y en la conclusión del tercero, 6 Arizona, 0 San Diego. 1 San Francisco, 0 Toronto. 0-0 Colorado y los Dodgers. Vamos entonces. Hubo motocross este fin de semana en Jarabacoa. También tenemos los resultados relacionados a la carrera puntuable efectuada en Jarabacoa en el día de ayer. El fútbol, Cristiano Ronaldo, mi niña tiene 6 años. El viernes yo le comentaba a ustedes cómo ella se expresa del fútbol. Incluso usted le pregunta en qué país nació, Messi le dice, Cristiano Ronaldo. Ayer yo estaba viendo el juego de el país donde también fue eliminado. Por ejemplo, en este caso, yo le estaba comentando ayer, de Brasil y Noruega. Y me mencionó varios jugadores de Noruega. Y de Brasil no se diga, con apenas 6 años. De Inglaterra me habló 3 o 4 nombres. De México me dijo 1. Y yo me he quedado sorprendido porque en verdad yo no le menciono a ella el fútbol. O sea, no hablamos de fútbol. Y ella se encarga de mencionarme cosas que afortunadamente me he quedado sorprendido con mi niña Odette, con apenas 6 años, hablando de fútbol. En el día de hoy fue una sorpresa que el equipo de España se llevara a Portugal 1-0 y Bélgica, y de esa sí yo me alegro. Bélgica derrotó 4-1 a Estados Unidos. Inclusive, yo pienso que el presidente de la FIFA, si hubiese tenido responsabilidad, renuncia de ese organismo. Una llamada que le hizo Donald Trump, evitando una tarjeta a un jugador estadounidense. Pero Dios solo con corazón limpio, dice un refrán del ámbito del campo. Y Bélgica derrotó 4-1 a Estados Unidos y de esa manera también quedó eliminado. Quedó eliminado Estados Unidos. Vamos a un corte de publicidad. Cuando regresemos, tendremos Fórmula 1, motocross, baloncesto, y recordarle que el equipo de la República Dominicana derrotó 99-76 al equipo de Nicaragua en Santo Domingo, en el estadio Banreserva, Virgilio Treveso Soto, en la noche de hoy. No se muevan.
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0: Seguimos, Eduardo, con su espacio al toque de queda, la maquinaria deportiva a través de los 99.5 con un servidor, Cristian Abreu, en este lunes 6 de julio del 2026. A Dios las gracias, a ustedes que siempre están con nosotros de una forma u otra en los 99.5 de su dial y en el internet por www.ideal995.com. 99 Dominicana, 76 Nicaragua. Así terminó el encuentro en Santo Domingo en la noche de hoy. El miércoles estaba previsto iniciar mañana la final de la LNB entre los Gigantes de San Francisco de Macorís y los Metros de Santiago. Será el miércoles ahora. Será el miércoles porque Dominicana se enfrentaba a, sea por la ventana que se estaba llevando a cabo, y varios jugadores pertenecen a los equipos que estarán en la final a partir del miércoles. Saludos para Chelo, allá en los Peladeros, Eulogia, Rafaelito, a Oscar, a Ovidio. Gracias por la sintonía. El amigo Kiko me llamó el viernes preguntándome por Gerard Encarnación en la Liga de Japón. Gerard Encarnación en la Liga Japonesa. Al amigo Kiko, debutó en el béisbol Grandes Ligas de Japón, debutó el día el viernes, ese mismo día debutó, y es el dominicano 184 en debutar en la Liga de Japón, y tiene su camiseta el número 69. Ese es el número que posee Gerard Encarnación en la Liga de Japón. Gerard Encarnación en la Liga Japonesa tiene, vamos a buscarlo por aquí. De 5-3 estuvo el viernes. El sábado, de 3-1 el sábado. Ayer domingo, Gerard Encarnación, vamos a buscarlo por aquí, ayer domingo, Gerard Encarnación no participó y hoy no ha jugado. Hoy no ha iniciado el juego del dominicano Gerard Encarnación por allá por los predios de Japón. Reiteramos el viernes, después del programa, batió de 5-3 debutando en la Liga Japonesa. El número 184 a lo que dominicano se refiere, y posee el número 69. Hubo motocross ayer en Jarabacoa. Gracias al amigo Braulio por enviarme los resultados de las diferentes categorías. Categoría Preperto, Céger Ayala, primer lugar, Jorge Isaac Suárez, el segundo lugar, y Michael Cabrera. Jorge Isaac Suárez es hijo de Jorge Suárez, que cuando corría le decían la bala vegana. Corría el motor Honda, patrocinado por Pancho Motors, valga la publicidad, y Repuesto Polanco. Yo era muy, muy, muy seguidor del motocross. Inclusive, yo conocí a Colombia en un latinoamericano de motocross en el 2013. Pero el motocross ha ido descendiendo tanto que en verdad ya no tiene como esa... que no le doy tanto seguimiento como anteriormente yo iba. Que iba a todas las pistas, aunque el tiempo ya se me ha permitido un poquito más complicado. Estoy terminando una maestría y son cosas que... las clases son domingo, específicamente. Ariel Lora en la categoría Master, Ronald Hernández y David Trinidad en la Master B, Tyson Marty, Anthony Jiménez y Paul Pavón. En el 85, Randy Liriano, Sebastián Castañela, Gravier Alonso, Albert Betance en la 65, Adre Jun y Franklin Morillo. En la categoría Super Peewee, Handel Vera, Luis Alvarado Jr. y Ángel Moisés Díaz. En la categoría principiante, Darlin Rosario, Julio César y Richard González. En la categoría novato, Lisandro de los Santos, Mitron Alessi y Darlin Rosario. En la categoría Peewee, Luis Alvarado Jr., Luca Morín hija y Asnel Lora. En la categoría femenina, Alaya Díaz, Estelín Lara y Yorlina Ovalle. En la MX1, Franklin Noguera Jr., logrando la primera posición, Luis Alvarado la segunda y Josué Josun la tercera posición. En la MX2, Franklin Noguera Jr., Josué Helling y Luis José Durán, debutando, regresando una vez más al motocross, obtuvo la tercera posición de la categoría MX2. Mañana le estaremos hablando de la Fórmula 1, de la Liga de Verano del Béisbol de la República Dominicana. Y ahora vamos rápido a echarle un vistazo al béisbol de Grandes Ligas. El tiempo se fue en bola de humo, santo Dios bendito. En el fútbol, 4 Bélgica, 1 Estados Unidos, eliminado Estados Unidos. Me alegro bastante. Me alegro bastante de que Bélgica se llevara a Estados Unidos en la noche de hoy. España 1-0 a Portugal. Ahí quedó eliminado Cristiano Ronaldo, donde en llanto, según él, no va más en mundiales. Eso le faltó a Cristiano Ronaldo, siempre y cuando ya culmine su carrera en el fútbol, porque 4 años más, en el 2030 será el próximo mundial de fútbol y es probable que ya no esté participando en este escenario Cristiano Ronaldo. Vamos entonces un vistazo al béisbol de Grandes Ligas, a ver cómo va la jornada en el béisbol de Grandes Ligas. 7 los Mets, 6 Atlanta. Ese encuentro está en la parte baja del décimo. Pero Atlanta está amenazando corredores en segunda y primera con 2 outs. Veremos a ver si el equipo de los Mets logra la victoria en ese juego de hoy. 7 Arizona, 0 San Diego. El equipo de San Diego evitó ser barrido por los Dodgers anoche, pero hoy las cosas no van bien. 2 San Francisco, 0 para Toronto. En la parte baja del quinto, 1-0 Colorado derrotando a los Dodgers en la parte baja de la tercera entrada. Vamos a la jornada para mañana, que es espacio La Maquinaria Deportiva. de mañana martes, le estará llegando gracias a Cochibao, la Superestación Shelby de Lizardo, Seguridad Suprema, Grullón y Corespre 1 y 2, Milwaukee San Luis a las 2 y 15, Jesse Mosorowski por Milwaukee sin decisión, no hay lanzadores aún por el equipo de los Cardenales. Los Cachorros sin Baltimore a las 6:35. Matthew Boyd frente a Shambas. Oakland en Detroit a las 6:40. Jim frente a Tyler Skubar. Atlanta Pittsburgh a las 6:40. Houston Wadroff frente a Paul Skin. Oye, Tyler Skubar por un lado, Paul Skin por otro. Mañana martes, quiera Dios. Porque los martes los bichibachos se complican. Atlanta, Tampa Bay, 6:40. Will Warren frente a Ian Snow. Seattle en Miami, 6:40. Brian Wood frente a Matt Mayer. Houston en Washington, 6:45. Tosuya Imae frente a Andrés Álvarez. Kansas en los Mets, 7:10. San Lugo y los menos tienen lanzador asignado por el momento. Filadelfia se enfrentará a Cincinnati a las 7:10. Sa Wheeler frente a Andrew Abbott. Boston en White Sox a las 7:40. Peyton Thorne frente a North Slu. Cleveland en Minnesota, 7:40. Joe Castillo frente a Tate Bradley. Milwaukee en San Luis en el segundo choque de una doble jornada. No ha lanzado asignado para la segunda jornada entre Milwaukee y los Cardenales. Los Angelinos se enfrentarán a San Diego. Zach Allen por el equipo de Arizona. Y por San Diego, no hay lanzador asignado. Toronto en San Francisco, 9:45. Por Toronto, no hay lanzador asignado. Y por San Francisco lo estará haciendo Trevor McDonald. Colorado en Los Ángeles Dodgers. Marco Lorenzen frente a Justin Woloski. Esta es la jornada para mañana relacionado al béisbol de las grandes ligas. En progreso, Atlanta base llena con dos outs. Ya terminó el encuentro. Qué pesadilla la manera que tiene que sufrir el equipo de los Melos, integrante del mismo, pero seguidores también. Los seguidores, el fanático, wow. Con el agua al cuello, como dice Santana Martínez, terminó el score. 7-6 favoreció a los Mets en 10 entradas. 7 Arizona, 0 San Diego. En la baja del quinto, 3 San Francisco, 0 Toronto. En la baja del sexto, 2 los Dodgers. 1 para Colorado en la conclusión de la tercera entrada. Gracias a los patrocinadores que llegamos a ustedes, Shohei Ohtani, sabía yo. De 2-1. Con 12 remolcadas, incluyendo cuadrangular para Shohei Ohtani, el número 19 de la temporada, y pone el score 2-1, favoreciendo a los Dodgers de Los Ángeles. Lauer, 3 entradas, ponchado 3 por el equipo de los Dodgers, y Freeland, en 12 de 13, ponchado 2 por el equipo de Colorado, que ahora pierde 2-1 ante los Dodgers de Los Ángeles. Reiteramos, 99-76, el equipo dominicano derrotó a Nicaragua y de esa manera jugaron para 500 en casa. 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Todo el camino, Cristian Abreu, los controles, nuestro ingeniero de sonido, La Gacela. Buenas noches, hasta mañana, bye bye.
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0: Bueno, señores, esto se acabó, así que nos vemos.
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0: Muy buenos días, amigas y amigos. Bienvenidos sean todos ustedes a este su espacio Informando con Papiné, transmitido a través de la grandota del Cibao Radio Ideal por los 99.5 en FM, en www.radioideal.com para el mundo, a través de Google Radio Ideal FM. También transmitimos a través de Tuning Radio, canal 814 de Televiaducto Moca, y por emisoras dominicanas. Aquí estamos una vez más con ustedes,
1: Emmanuel Mireles
0: y un servidor del pueblo, Papiné López, en este martes 7 de julio 2026, para llevar las últimas informaciones nacionales e internacionales acontecidas en nuestro país y el mundo. Y aquí están las informaciones. Detallistas de combustibles esperan reunión con el gobierno para acuerdo sobre verifones. Juezas rechazan anular juicio de fondo contra ex procurador Jean Alain Rodríguez. Vuelven los cacerolazos. Sectores de clase media protestan contra el gobierno en el Distrito Nacional. La CNTT responde al Intran sobre aumento del pasaje en Santiago de los Caballeros. Encuentra muerto a un agente en destacamento policial en Santiago. Juan Carlos Pichardo Jr. es operado de emergencia por complicaciones en la vesícula. Paro de 48 horas paraliza actividades comerciales en Licey al Medio Santiago. Reclaman conclusión de obras. Leonel Fernández promete mayor participación de la juventud para las elecciones del 2028. Ese tipo de vaina me dan a mí asco, porque muchos han gobernado por varios años aquí en el país y pocas veces se han recordado de esa pobre juventud que tiene que salir totalmente desorientada a vender sus servicios profesionales para otros países. Promesas y más promesas que no han cambiado la vida. Dejan al pobre admirado, pero no le llenan la barriga. Solamente ofrecen de todo antes de llegar. Después que llegan, y muchos de nosotros también somos tan incautos, dominicanos y dominicanas, que aunque no hayan engañado varias veces, pero seguimos albergando la esperanza de que esta vez si no nos van a engañar. A mí me da asco mucha gente hablando cava allá al pueblo, cuando ya están probados en varias ocasiones que han estado ahí y no han hecho nada por lo que ellos abogan que van a hacer si llegan o si vuelven a llegar. Decía, hay un proverbio que dice, yo no sé si fue Juan Bosch o quién fue que lo dijo: el que me engaña una vez, sinvergüenza es, pero si me engaña dos, el sinvergüenza soy yo. Si usted, yo sé que usted es una persona no fiable, y creo en usted, el malo no es usted, el malo soy yo. ¿Entendido?
1: A mí también los hermanos para allá van para juicio de fondo. Vamos a esperar que sean condenados y no que se vayan para su casa de una vez. Aunque, como dice Papiné, las expectativas que se esperan son muy pobres.
0: Abogado de policía cuestiona a Abinader por llamar animal a su defendido. Yo pueden decir lo que sea.
1: ¿Y cómo quiere que le diga a una gente que mate otro ahí a quemar ropa?
0: Y sabrá
1: un
0: Dios.
1: Un animal.
0: Sabrá
1: un
0: Dios.
1: Un animal se siente ofendido.
0: Sí, porque hay animales que son más decentes,
1: claro que, sí,
0: que muchos seres humanos, para que lo sepamos.
1: Eso, y tampoco él estaba generalizando, se estaba refiriendo a esa persona.
0: Pero aquí realmente hay que hacer una profilaxis en la Policía Nacional, Emanuel. Lamentablemente, y sin miedo hablando, porque hay muchos que tienen miedo para hablar, aunque no son todos los policías, pero hay muchos policías que no deben de estar en esa fila policial desacreditándola. Y debemos todos, de manera valiente, porque somos ciudadanos, y hay muchos que son ciudadanas, que mañana pueden ser afectados ellos de la misma manera que estos familiares de sí. muchas personas que han acribillado a la policía sin razón alguna. Hoy por ellos y mañana por nosotros, para que lo sepamos, porque nos metemos la lengua donde no del sol muchas veces, por cobardía, y mañana nos puede afectar de manera directa.
1: Sí, yo tengo amigos.
0: Porque es muy bonito dejar que el otro hable y que el otro sea el que se atreva a atreverse y callarse, y que por el maldito miedo, miedo a qué y a quién. Si usted anda la verdad, usted no tiene que tener miedo a nada.
1: Yo tengo amigos que son policías, tú dices, ¿y ese tipo de policía con ese comportamiento tan decente que tiene? Y así deberían ser todos.
0: Al contrario, ese es que debiera ser policía, el comportamiento decente.
1: Claro,
0: porque
1: claro.
0: Con gente que usted está tratando, no con animales. Y ya se exige que hasta con los animales usted sea decente. ¿Entendido? El 57% de niños dominicanos de 5 a 9 años es sometido a castigo físico y psicológico, según el ENOGAR.
1: ¿Y cuándo hicieron ellos esa encuesta? Sí.
0: Yo no sé, Manuel, pero si ellos lo dicen, algo tienen de veracidad.
1: El 57%.
0: O de prueba para decirlo. No es que cuándo, porque tú estás aquí trancado y tú no lo puedes ver. Además, esos estudios científicos que se hacen, uno no debe de estarse preguntando que cuándo lo hicieron. Y yo no lo dudo. Aquí hay muchas madres de familia que someten a los hijos a torturas y nadie se da cuenta de eso. Pero, o hay vecinos que se dan cuenta y no se atreven por cobardía a denunciar ese tipo de cosas.
1: Pero esa información dice que solamente el 43% de las madres dominicanas tratan bien a los hijos y el 57%.
0: ¿Y tú lo dudas? Aquí no se puede dudar nada, Manuel.
1: Bueno.
0: Yo creo que el 57 todavía está muy bajito.
1: Yo lo encuentro.
0: Porque aquí hay muchas personas que quieren de quitársela con el gato. Todas las frustraciones, los traumas, los problemas que tienen, quieren descargárselas con los pobres muchachitos, que lo hacen ellos y ellas de manera alegre por ahí. Entonces, después, cuando se ven ahogados con tantos problemas económicos y problemas sociales y problemas de muchas índoles, entonces quieren de quitársela con el más débil. Que es lo que significa de quitársela con el gato. Aquí hay muchas injusticias, hay muchas cosas.
1: Bueno, un 57%.
0: Señores, tras video, Aerodón informa que dará mantenimiento a las correas del Ayla. Tú sabes que hay personas que se me han acercado a mí denunciando que en JetBlue o los aviones de JetBlue están confrontando muchos problemas. Y yo le he dicho a esas personas, pero tengan la valentía y llámense al teléfono. Y le doy el teléfono mío y le digo yo 809-578-2730 y denuncien eso para que realmente las cosas sean más contundentes. Porque yo te digo la verdad, si yo viajara, yo no tengo que ver que JetBlue o lo que sea para denunciarlo, porque no es gratis que te llevan. Y cuando tú tengas un problema, no es fácil si tú pierdes la vida o un ser querido tuyo, un familiar. No es fácil el asunto.
1: Eso es así.
0: Sí, papi, y hay muchas personas que tratamos de callarnos hasta que el perjuicio no llega a nosotros. Porque desde que llega, inmediatamente surge la valentía que tenemos que tener antes de que surja. Se nos olvida la consecuencia que podamos asumir. Inmediatamente nos volvemos valientes y atrevidos y de todo. Pero es hasta que no nos afecta. Ah, no, que lo digas tú. Que lo diga fulano, que lo diga otro para no comprometerse.
1: Sí.
0: Un día de esto, el sábado, me decía un morador de la comunidad de Monte de las Aguas, Papiney, ¿qué es lo que vamos a hacer con tantos puntos de droga que hay en Monte de las Aguas? Digo yo, tú sabes lo que hay que hacer, llamar a los programas y usted denunciarlo. Eso es lo que hay que hacer.
1: Sí.
0: No esperar que sea otro que lo diga ni que lo haga. Y señale dónde es que están los puntos para que la Policía Nacional de vez en cuando baje para allá o la DNCD y determine realmente qué es lo que hay que hacer. Pero si usted se calla, usted se convierte en cómplice de la vagabundería. Vamos con el pueblo, Manuel. Buenos días.
2: Buenos días, hermano Papinelo.
0: ¿Cómo está usted, Tony?
1: Azuquita.
2: Enrique y la joya, Papiné.
0: Dele para allá, díganos. Papiné,
2: saludo a Mivia Peralta, que se nos mejore un poco, que la cosa ya, uno después que se le van esos seres familiares no salen del alma, pero hay que seguir para adelante, caminando.
0: Bueno, no salen, pero hay que seguir echando para adelante.
2: ¿Sí?
0: Que no salen del alma, pero hay que seguir hacia adelante, porque la vida no para ahí.
2: Eso no se va nunca. Ese es uno de los... Tú ayer le tocaste ese tema, Emanuel, y lo tocaste con veracidad. Ese es uno de los problemas más fuertes que ha tenido el mundo, pero es por la mano de Dios. ¿Tú me entiendes? Que es la única que tiene derecho en todos nosotros, Papiné. Papiné, bonito tema que tú estás tocando. Los temas que tú tocas son los que van grabando muchas de las personas que van subiendo hacia sus programaciones. Para ahorita tocarlo entre 12, 11 y hasta en el día entero en la capital. Y hay que decirle a la población que sí, Papiné, las cosas se denuncian, se hablan, se dicen lo que está malo y lo que está bueno. ¿Cómo usted no dice que Salud Pública de la provincia para allá no viene trabajando bien? Anoche vi ahí en la emisora como que dije que en el hospital y esto que el otro, que ahorita tengo que ver a Jerez para ver si lo veo para preguntarle, para que declare eso, porque denuncias así le hacen daño a Salud Pública de la
1: provincia. ¿Cuál fue la denuncia?
2: De Papiné.
0: Tony, ¿cuál fue la denuncia? Ah, sea eco de eso de una vez, diga cuál es el problema.
2: Ah, como que hay unos doctores di que en el hospital que estaban cogiéndole cuarto a enfermera para nombrarle y cosas. Es una denuncia muy peligrosa que se hizo anoche. Entonces yo al doctor Jerez como lo cuido, porque él se ha ganado ese cuidado de ahí en Salud Pública trabajando. Eso le hace daño a Salud Pública entero. Y Miguelina, ahí como Miguelina, ese hospital no vuelve, que si es por hacerle daño a Miguelina no le van a hacer daño en ese hospital, porque Miguelina ha sido una fajadora y se entrega más en el hospital que en el centro médico, igual que el doctor José Pérez, también es cirujano. Se entregan más pobres ahí que en el centro médico, que eso es su negocio, de que pudieran usarlo como actitud. Y se entregan más en el hospital. Entonces, Papiné, son denuncias que son muy peligrosas, y el doctor tiene que ponerle caso y adivinarla y jalarlo a la atención lo que están haciendo ese tipo de denuncias, porque es peligroso, como que un doctor dice que amenaza a la enfermera, te voy a nombrar para que me des tanto, esto que el otro. Eso es peligroso, porque Landrón no aguanta eso. Landrón lo conozco yo desde muchachito ahí en Cotuí con los grifos, familia mía, en el puente Jica.
0: Pero, Tony, escúcheme, estamos hablando de Moca y estamos hablando de Cotuí. ¿Cómo es la cosa? Usted ha dejado la ambivalencia del entendimiento del asunto. Yo, por lo menos yo creía que se refería aquí a Moca. Entonces ahora mencionó a Cotuí. ¿Cómo es la cosa, Manuel? ¿Tú estás claro en lo que se está hablando, en lo que se habló?
1: Bueno.
0: Tony, hay que especificar dónde es que la denuncia... Yo no sé.
3: El PLD dice, no podemos seguir normalizando las muertes a manos de policías. Eso es verdad.
1: Sí.
3: La policía no puede seguir acribillando gente, valores, como lo ha hecho últimamente. Nada más porque tienen un arma en el cinto, que muchos se creen que son mejores que todo el mundo. Eso es mentira. Coño, ni que tengan un tanque de guerra preparado, nadie mejor, así no se hace. Así no se crea respeto.
1: Ayer vi yo a un policía dándole golpe a una mujer ahí, Papiné, que eso en las redes, que eso da
0: tristeza. Vamos con el pueblo, buenos días, saludos.
4: Buenos días, Papiné López.
0: Dele para allá.
4: Papiné, oiga, usted estaba hablando ahí de denunciar los problemas que tienen las comunidades.
0: Sí, de manera responsable. No esperar que sean los comunicadores que le tiren la canana
4: toda la razón, toda la razón la tiene. La gente quiere que las cosas se consigan para las comunidades. Usted lo ve chiqui, pero no son capaces de denunciar, porque nadie quiere tirarse el bojote de que lo, porque cuando usted denuncia, usted se encuentra, no, oiga, parte de lo mismo que quiere que se consiga en la comunidad. Usted se lo tira de enemigo. ¿Por qué se lo tira de enemigo? Porque tienen un sueldito, tienen esto, tienen aquello. Entonces, yo soy de lo que digo. Yo le dije una vez a ustedes, y se lo dije a otro programa, que yo no estoy, oiga, el trabajo mío Quizá que trabajo hoy, mañana ya no tengo trabajo, pero tengo algo para decirle. Usted sabe que yo he venido todo el tiempo tratando por el Rincón de los Jiménez, y no el Rincón de los Jiménez, Santa Rosa, porque antes, cuando estaba el otro síndico en el Monte las Aguas, que ese no hizo nada en el Monte las Aguas, nada.
3: ¿Cuál no hizo? ¿Eh?
4: El blaquito. El blaquito que había, ¿cómo era que le llamaban? Bueno,
3: apellido no Vargas.
4: Nada. Sí, ese mismo. Yo fui uno mismo de los que le caí encima, aún sin yo votar ni pertenecer a Monte las Aguas, por la situación que estaban en Monte las Aguas. No me tiraba a Santa Rosa y Rincón de los Jiménez. Y aquí uno lo que se consigue es enemigo. ¿Usted recuerda el punto de droga que nos pusieron aquí mismo? A mí me amenazaron, a mí esto, y yo dije, para allá voy, y si me volan el cocote que me lo vuelen, pero esto no lo vamos a citar. Y se quitó de aquí el punto de droga. Pasar buen día y cuídense.
3: Gracias a usted, Neri.
1: Eso que tú dices, Papiné, es la responsabilidad de la gente, de decirle, mira, ahí está el punto de droga en tal sitio. Hágalo usted, denúncelo usted. Señores, díganle a la policía.
3: Y aprendamos en la vida a ser confiable, que cuando usted tenga que decir algo, no le ponga nada de más. Diga lo que tiene que decir, si lo va a decir. Pero hay gente que usted le dice una cosa y si dicen que una, dicen que son dos. Y si dicen que son dos, lo ponen cuatro. Usted tiene que aprender a ser creíble en lo que usted hace y dice. Y yo no sé si es asunto de educación o asunto de inmoralidad que poseemos muchas veces muchas personas por llamar más a la atención en lo que hacemos y decimos. Hay gente que usted le dice algo y por congratularse con el otro, de una vez van y se lo dicen. Eso es una falta de respeto y de ética. Y hay mucha gente así.
1: Eso es así, papi.
3: Prisión preventiva a haitiano acusado de intentar traficar cocaína por el aeropuerto internacional del Cibao.
1: Ay, Dios mío, oye.
3: Comerciantes piden detener remozamiento en la calle del Sol ante constantes retrasos en la obra. Esa información la vimos ayer, pero la volvemos a repetir hoy, porque bastante incómodo y tedioso es cuando esas obras en calle están transitadas, se detienen o se están, hoy comienzan, después vuelven y empiezan, y así mantienen la inestabilidad en el tránsito. Y el caos también lo producen. Médicos dominicanos atienden hasta 200 pacientes al día en zonas afectadas por sismos en Venezuela. La ADP advierte no permitirá dinero de pensiones de los maestros vaya a ninguna AFP. Aquí hay que, señores, seguir abogando porque se modifique la ley de seguridad social.
1: Claro que sí.
3: Aquí no se puede continuar una ley que fue creada en el 2001 en el gobierno de Hipólito Mejía, con la salvedad que se iba a revisar cada 10 años. Y estamos ya a 25 años que esa ley se creó, casi a 27, y todavía no se había hecho nada. Esos mismos senadores y diputados que tuvimos y que tenemos, nadie habla de eso. Aquí solamente se habla de lo que nos interesa. Buenos días.
5: Buenos días, Papiné.
3: ¿Cómo está usted, Darling?
5: Todo bien, gracias a Dios.
3: Adelante.
5: Oiga, usted dijo sobre la ley de seguridad social. Eso hay que revisarlo obligatoriamente y urgentemente, porque ¿cómo es posible que usted vaya a una farmacia a comprar un medicamento y usted lo compre este mes por un precio, usted va al otro mes a comprarlo y ellos ya le han subido 100 o 150 pesos y no te explican?
3: Sí, pero eso tiene que ver pro consumidor, Darling. Eso no es la ley de seguridad social.
5: Sí, pero también si hay cuatro empleados, porque me ha pasado muchas veces, le venden a un precio diferente.
1: Ahí, eso sí, una denuncia fuerte.
5: Está de empleado.
3: ¿Pero eso en dónde? ¿En las farmacias?
5: En muchas farmacias me ha pasado. Me venden, a veces me han cobrado un medicamento por una pastilla por 85 pesos y otro empleado de la misma farmacia me la cobra a 70 y yo
3: en el mismo establecimiento.
5: Sí, y se le ha preguntado que por qué uno lo cobra un precio y el otro a otro y se quedan callados, no le contestan a uno. Entonces eso se debe revisar.
1: Pero rápido, bueno, hay que revisar.
3: Gracias
1: eso.
3: A usted, Darlin, que Dios
1: le bendiga. Tremenda denuncia esa, papá.
3: Derechos Humanos denuncia 4.500 presuntas ejecuciones extrajudiciales en 7 años en la República Dominicana. 4.500 personas.
1: Ay, ay, ay, ay.
3: Presuntas ejecuciones extrajudiciales en 7 años. Mira la demagogia que existe en nuestro país. El PLD denuncia o critica las ejecuciones que últimamente ha cometido la policía y tienen su pleno derecho en hacerlo. Pero el caso de Paya fue en pleno gobierno del PLD. ¿Tú no recuerdas eso? Las ejecuciones que hicieron con las personas que ya estaban esposados en la camioneta, sí, atrás.
1: Sí.
3: ¿Cuántos demagogos? Señores, si es cierto que uno tiene que darle cuenta a Dios de todo el accionar, de todas las mentiras, de todas las injusticias que el ser humano comete, de todas las barbaries, yo creo que son pocos los que se van a salvar. Porque somos seres malos y perversos. Tú ves, si Jesucristo volviera para la tierra otra vez, lo crucificaran más rápido ahora que antes. Somos malos y muchas veces nos cae una enfermedad, un cáncer, nos cae un hijo que se nos muere o que tiene un accidente o que tenemos una enfermedad que es incurable nosotros y decimos, Dios mío, ¿por qué? Porque nunca reconocemos que somos malos y perversos.
1: No, reconocer.
3: Señores, y toda la semilla que usted siembra es el fruto que mañana cosecha. Y no es metiéndole miedo a nadie que yo estoy. Si usted es un calumnioso, espere tarde o temprano que su castigo viene. Y viene grande, grande, pero en grande que viene el asunto. Pero muchas veces decimos que sí, que es así, pero no sopesamos bien que por qué va a ser así mañana. Y sufrimos soledad, y sufrimos enfermedades, y sufrimos calamidades en todos los órdenes de la palabra hablando, pero es por nuestros males, porque somos gente perversa en la gran mayoría de los casos. Buenos días.
6: Buenos días, Papín López.
3: ¿Cómo está usted, don?
1: Bueno, Alfredo.
6: Bueno, escuchándolo desde muy temprano, como dije ayer, un programa muy interesante, cubriendo República Dominicana y el mundo a través de la internet. Bueno, yo quiero hacer una denuncia, que es una denuncia que conmueve esta comunidad, parte de esta comunidad. Ayer hice esa denuncia en Noti Diario también a los muchachos.
3: Dele para allá.
6: La voy a hacer en este programa que hemos escuchado. Hay desaprensivo en parte de esta comunidad que se está dando a la tarea de ponerles veneno a perros. Será para penetrar a casa habitada para hacer...
3: ¿En dónde es eso específicamente, Alfredo?
1: Exacto.
6: Bueno, eso es parte de aquí, de mi comunidad. De la
1: ¿cómo se dice? A la isleta.
6: No podemos justificar a la persona que es, porque hay que tener una evidencia, hay que tener un video, grabar los animales y también que quede captado en una cámara el desaprensivo que da para hacer esa barbaridad de envenenar animales, dicho perro, y también gatos que también come de los mismos. Para entonces, después que tenemos o que se pueda hacer la evidencia del video, llevarla a la fiscalía y que sea sometido a la acción de la justicia. Bueno. Porque así es que...
3: Gracias, Alfredo.
1: Miren, envenenar a un pobre perrito, Papiné.
3: Arrestan a 3 hombres por presunta violación sexual grupal a una joven en San Pedro de Macorís. Y la gente se está volviendo loca, Nos estamos volviendo locos los seres humanos,
1: Ahí hay que dar un ejemplo y meterle 30 años todito, Papiné.
3: Ahí hay que meterle, Manuel, o echarle lo que diga el Código Procesal Penal, lo que establezca una vez comprobado el hecho, porque no es lo que digamos tú y yo a través de este programa, que ni eres abogado tú ni yo tampoco, para saber cuál es la ley que aplica. Ahí, ¿cuál es la pena?
1: Hay que poner muchos ejemplos.
3: ¿Cuál es la pena que aplica? Sí, pero no podemos excedernos de lo que dice el Código Procesal Penal.

0: que tú dices.
1: ¿Cuánta complacencia? Cuando estamos en campaña y después que llegamos se nos olvida esas mismas cosas que hicimos en campaña política.
0: Ese que tú dices, Juan Ariel Jiménez, para mí es de la gente más capacitada que tiene el PLD y no le dan una oportunidad para que él pueda aspirar a ser presidente. Y ese sí capacitado es.
1: Son capacitados y son buenos hasta que no llegan, Emanuel. Desde que llegan, yo no sé qué demonio es, si es que la estructura del sistema así lo convierte en que ellos no pueden hacer, no pueden llevar a cabo todas esas buenas intenciones que aparentemente tienen antes de llegar. Promesas y más promesas que no han cambiado la vida. Dejan al pobre admirado, pero no le llenan la barriga. Para que usted sepa, en el orden literal y filosófico de la palabra hablando, todos quieren hacer y dicen que hacen, pero desde que llegan no hacen lo que querían hacer antes de llegar. Lamentablemente es así.
0: El PLD con convención y sin convención, ya todo el mundo sabe que el Penco va a ser candidato. Va a ser el candidato del PLD. Eso no hay vuelta atrás.
1: Familia de joven Darling Mercado demanda por daños a la Policía Nacional.
0: Eso está muy bien, eso.
1: Eso está muy bien, pero son tantas las trabas que le ponen que al fin y al cabo pasa desapercibido y no hacen nada, Emanuel.
0: Bueno, ojalá que en esta ocasión se dé un ejemplo.
1: Promesas y más promesas que no han cambiado la vida. Dejan al pobre admirado, pero no le llenan la barriga.
0: Que grabar eso,
1: para que lo sepas. Eso es así. Nos vamos a comerciales y en breve regresamos.
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2: Mañana nos vemos.

0: A las 6:36 de la mañana continuamos con el desarrollo de este su espacio informando con Papiné, transmitido a través de la grandota del Cibao Radio Ideal. 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
1: Papiné, los oyentes de este programa recuerdan cuando, entrando el mes de junio, yo te dije, Papiné, pero ya la gente no habla de los padres ni nada de eso.
2: Es verdad.
1: Y tú me dijiste a mí, es que falta mucho. Pero ahora faltan solamente 19 días y nadie habla que viene de los padres ni nada
2: pobre
1: de eso.
2: Pobre papá. No hay una canción ahí que se llame Pobre Papá.
1: Claro que
2: pues,
1: sí.
2: Pues vamos a colocarla. Pero antes de colocarle, Manuel, quiero enviar un saludo muy especial en Monte de las Aguas a Angelita García y a María Almonte, que están en sintonía con nosotros.
1: Angelita, saludos.
2: Y a doña Nana, un abrazo fraterno, y a todo el que esté en sintonía, ya también a José García, que está con nosotros en sintonía, y a todos ustedes, amigos oyentes, a los choferes de Juan López, a los choferes de San Víctor, a Monkey.
1: Amigo mío, Monkey.
2: Un abrazo fraterno para él.
1: De Ángel Mireles.
2: Y a Nazario, un abrazo bien fraterno y bien grande. A todos los amigos que nos escuchan, es para nosotros un honor. Estamos preparados, Manuel.
1: Y a todos los padres.

0: pobre papá, ahí estaba Braulio García.
1: Tú sabes que muchas veces criticamos muchas cosas, es por la inconsciencia. Mira, la verdadera madurez comienza, Manuel, cuando dejamos de juzgar a nuestros padres y empezamos a comprender su historia. Cuando somos jóvenes, muchas veces creemos que nuestros padres se equivocaron demasiado con nosotros. Los juzgamos por las decisiones que tomaron, por la palabra que dijeron o por lo que no pudieron darnos, muchas veces sin tener nada o de lo poco que conseguían, creíamos nosotros que por ser jóvenes eso nos correspondía a nosotros. Pero con el paso de los años entendemos algo muy importante. Ellos también fueron personas con miedos, luchas, heridas y responsabilidades. Hicieron lo mejor que pudieron con lo que tenían en ese momento por nosotros. Comprender no significa justificar todo, significa mirar con misericordia, valorar los sacrificios y reconocer que nadie recibe un manual perfecto para ser padre o ser madre. Sed más bien amables unos con los otros, misericordiosos, perdonándonos unos a los otros, así como Dios también nos perdonó en nombre de Jesucristo. Muchas veces nos encanta criticar y decir esto y aquello y que fueron malos con nosotros. Mira, por ejemplo, el caso de nosotros en mi casa. 15 hijos. Y papá, aunque tuviera una posición medio buena, porque eso lo mira uno ahora. Pero en ese entonces, la tierra que había en mi casa no producía lo necesario para mantener tantas bocas. Además, papá y mamá y muchas personas que nos están escuchando y que saben el historial de papá, crió más de 300 personas, Emanuel, entre vecinos, familiares de mamá, y amigos, gente que andaban deambulante por la calle. Y eso yo lo viví en mi casa muchas veces. Teníamos que dormir dos en una cama y hasta tres. Y en tiempo de calor, en ese entonces no se usaban abanicos. Había que tirarse aire con un cartón, como Dios ayudar a uno, y vencerse por el sueño. Y estar temprano, de una vez en pie, a las 4 de la mañana, trabajando. Nosotros, no importara, desde que yo tenía 8 años, a mí me despertaban a esa hora a embromar con vaca. Ya yo le he dicho muchísimas veces aquí, después el día entero a seguir mojando verduras con regadores, que antes no se usaba esa modernidad que hay ahora. Y los pobres viejos tenían que vivir lucha aquí, lucha allí, y embromando para conseguir 2 cheles para que no pasáramos hambre. Y muchos padres también, no nada más papá, muchísima gente, pero somos capaces nada más de criticar que no hicieron tal cosa, que no me dieron tal, y si no tenían de dónde dártela, de dónde demonio la iban a sacar. Porque el criticar es muy bueno. No hay mejor jugador que el que está fuera del play ahí, el que está en grada, o el que está en bleacher, o el que está en preferencia, donde quiera que esté. Ah, pero mira, si yo hubiera sido ese pitcher, hubiera hecho tal cosa, o el manager, o esté usted en el terreno de juego para ver cómo es que se actúa. Vamos a escuchar a Papi Escaño, que ese sí conoció bien a papá.
0: Saludo a doña Rosa.
1: Buenos días.
2: Buenos días, buenos días.
1: Adelante, papi.
2: Oye, con respecto al joven de Herrera, Papiné,
1: dígame,
2: el que debiera estar preso es el jefe de la plaza de ahí, el que comanda ese cuartel ahí. Porque ese cabo tiene dos suspensiones tenía, o sea que no debió de estar en la fila de la Policía Nacional.
1: Hay muchos policías que no deben de estar ahí, papi.
2: Sí, pero ¿qué sucede? Que esos que cometen infracciones, esos que son trabucones, bravones y probos en la calle, son los que le convienen a los jefes de plaza. Por eso lo tienen ahí, porque esos son los que ellos mandan. Los que son sumisos no hacen eso. Entonces, ese tenía dos suspensiones. Ese era el mensajero del encargado de la plaza para salir a hacer esa fechoría y para salir a recolectar el dinero que ese comandante necesita. Porque si aquí se hiciera una evaluación, una auditoría a los
1: jefes de policía y a muchos capitanes, generales y toda esa vaina, y tenientes.
2: Y investigan el por qué, con sueldos pírricos, como lo tenían los gobiernos del PLD, tienen dos y tres vehículos, tienen casas lujosas.
1: Y dos o tres queridas.
2: Tienen finca con un sueldo pírrico que tenían. Entonces, eso es lo que está pasando ahí. Y con respecto al caso que mencionó mi amigo Tony Fernández, esa denuncia la hicieron ayer y la hicieron con propiedad y dijeron que tenían pruebas y que lo llevaran a la fiscalía, que sí, que hay un doctor, el doctor Toribio Bencosme, vaya la redundancia, que le pide o le estaba pidiendo dinero a la enfermera para nombrarlo.
1: Pues deben de llevarlo a la última consecuencia.
2: Y que hay un cuartelito, una cárcel, algo así, porque dijeron. Pero
1: ¿a dónde? ¿A dónde, papi?
2: Allá en el hospital, una carcelita, no sé, ellos no explican esa forma. Ellos van a seguir hablando hoy. Pero yo creo que ese caso, José Jerez, mi amigo, no es quien debe de investigarlo, porque hay otro que es el encargado de salud pública, ¿verdad? Acá aquí, uh-huh. Otro doctor, que es el que debe investigar eso. No es hacerse el eco, sino investigar y llegar a las últimas consecuencias con eso, porque es una noticia grave, grave. Y ellos la dieron grave ayer, y eso fue en los biberones, y la dieron con propiedad esa noticia. Hasta el extremo que dijeron, nosotros tenemos la prueba, si quiere que nos lleven.
1: No, que deben de llevarlo y debe de ser investigado hasta las últimas consecuencias, caiga quien caiga y lo que sea.
2: No llevarlo, papi, sino investigar.
1: Llevarlo a la investigación, papi, me estoy refiriendo.
2: Sí. Y que ellos,
1: porque la gente cuando hablamos de llevar, quiere que preso.
2: Sí, exacto. Ellos presentan la prueba y que se identifique ese doctor, pero que las enfermeras tengan el valor de decir, sí, a mí me pidieron esto, para que las cosas se esclarezcan. Pero es al encargado de salud pública de Moca, no es al de la DPS. Entonces, el doctor Jerez, pues,
1: el ¿y cuál es el encargado, papi? Si no es el doctor Jerez, no, que tiene que ver con eso.
2: No, ellos hay otro que pertenece a salud pública.
1: Pero dígalo el nombre, que no importa.
2: No me acuerdo, papi.
1: Y qué raro que usted no se acuerda.
2: Sí, pero el doctor Jerez es de la DPS, pero hay uno que es de Sistema Nacional de Salud, algo así. Pregunte, alguien que llame, que de ellos mismos que llame.
1: Yo entiendo que Fernando Tejada, el doctor Fernando Tejada, al cual respeto y quiero mucho, que es el encargado del Servicio Nacional de lo que usted acaba de decir, de Salud Pública.
2: Sí, ese es el que se entiende con el sistema del hospital y cosas. Y
1: yo voy a ver si me comunico con Fernando.
0: Y ese doctor es serio, ese doctor, yo lo conozco.
2: Sí.
1: Fernando Tejada es un gran hombre y para mí una gran persona.
0: Sí, muy bien.
1: Y el doctor Jerez también. Claro. Vamos a averiguar el asuntito
2: ese. Y yo estoy de acuerdo con Tony. Yo estoy que se investigue eso. Porque todo lo que nos hace daño a nosotros, como partido, lo que defendemos el partido, debemos de denunciarlo, caiga quien caiga.
1: Sí, señor. Pues gracias, un abrazo, señor, para usted, gracias. Papi, porque el tiempo ha concluido. Gracias a usted, gracias a todos. Estuvimos con ustedes por el día de hoy.
0: Emmanuel Mireles.
1: Y un servidor, Papi Ne López. Gracias, buenos días.
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1: Bueno, continuamos. Aquí estamos, señores, en cuerpo y alma, como cada día, asumiendo este gran compromiso con ustedes,
2: ahora,
1: con nuestros auspiciadores. El contenido completo a esta hora, cada día, por esta frecuencia ideal 99.5, este programa. El gobierno bachatero. Viviéndose ya increíble el tiempo, rápido, viviéndose ya el día 7 de julio. El segundo día de la semana, martes, el 7 de julio de este nuevo año. Bueno, y durante una hora en este horario de siempre estaremos compartiendo con ustedes todo el contenido de este programa. Que tempranito en tu radio, en antena, sigue siendo como el cafecito calientito, como el tececito que arde. Este programa que sigue siendo como el imán, el que se pega y se queda. El gobierno bachatero haciendo historia. La línea telefónica para que enlacen el 809-578-2730. Aquí estamos, señores, un pequeño retraso. El vuelo sufrió hoy un pequeño retraso, pero aquí estamos en vivo para siempre asumir este compromiso de ya de tanto tiempo. Y en este momentito les invito, por favor, a que me acompañen en la oración, porque es que no hay manera humana, amigos y amigas, de levantarnos temprano y desarrollar ningún tipo de trabajo, ningún ejercicio, ni una sola tarea que no sea con el favor de nuestro Papá Dios, porque Él es el inmenso, Él es el grande, el que todo lo sabe, el que todo lo puede, el que solo da lo necesario. Por esto que cada día, dando inicio a este programa, siempre te pido que me acompañe en la oración. Si está en tu casa, te ruego te acerque a tu radio como testimonio de fe. Si está en tus labores ya temprano, me regala por favor un minuto de tu vida. Y si ven el volante, amigo chofer, transporte público privado, mi hermano Rafi Hierro, siempre cubre Santo Domingo, Bonao, La Vega, Santiago. Mi querido amigo el profesor Porfirio Méndez, el Moreno, viaja en sintonía cada día sin fallar, Monte de las Aguas, Santiago. Y ustedes que tienen como destino final su trabajo, si va guiando en este momento, te pido por favor detenerte un momentito, pararte bien a la derecha para que oremos. Oh, mi Señor Jesús, Padre mío, celestial del cielo, creador del universo, Rey de reyes, Maestro, Maestro, Señor de señores. Gracias, Papá Dios, porque con tu poder nos permite ver la luz de este nuevo día, de este nuevo amanecer en tu compañía, Señor, parte de tu grandeza. Con mucha fe te pido, mi Dios, derrama estas abundantes bendiciones sobre este edificio, esta emisora, los que laboramos en ella. Te pido, mi Señor, siempre por mi familia, para que tú nos sigas fortaleciendo en tu fe. Por los enfermos, los que están en los hospitales, en los centros hospitalarios privados, en cada espacio, en cada lugar, Padre mío y Dios mío, donde haya una persona enferma en este momento, te pido estar presente, tocar cada persona enferma, mi Dios, y sanar toda enfermedad, sin importar el tamaño de ella. Oro y pido cada día por los humildes, por los pobres, los que quizás en este día no tengan en casa un pedazo de pan, mi Señor, para que tú proporciones las vías de los alimentos. Libera este país de todo mal, todo fenómeno, toda tormenta, toda enfermedad. Y guíanos por siempre inmenso, Papá Dios. Amén, amén, amén. A tu nombre, Señor, muy buen día, el gobierno bachatero en tu radio a esta hora.
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8: Pero continuamos, el gobierno bachatero en tu radio, a nombre siempre, cada día, de mi querido amigo el doctor Jeffrey Grullón, la Jeffrey Manía por tierra siempre, de su señora mujer, doña Marlene Jiménez de Grullón, diputada al Congreso por la provincia, dos hijos meritorios,
9: Leo García,
8: el Distrito Municipal de La Ortega, mi hermano Jeffrey, y mi amiga Marlene.
9: Leo García.
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Bueno, son las 7:30, ya me preparo para seguir compartiendo con ustedes todo el contenido, este líder gobierno. El gobierno bachatero, aquí está mi hermano. La voz de la mocanidad, de una bachata linda. Como yo, nadie te amará, mujer, mi hermano Chico Pérez.

0: la bachata bonita, mi hermano Chico Pérez, la voz de la mocanidad, de como yo nadie te ha amado, mujer. Es el gobierno.
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0: recordando quién fuera mi gran amigo Manny Giovanni. Como quiera, como quiera, como quiera, como quiera, dicen como quiera, hablan. Es el gobierno bachatero, lady.
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0: Bueno, no se muevan, continuamos.
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8: Bueno, presente conmigo siempre en este programa, mi gran amigo, el doctor Jeffrey Grullón.
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8: La Jeffrey manía por tierra siempre. Mi amiga doña Marlene Jiménez de Grullón, diputada al Congreso por la provincia, la diputada de la patria.
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8: 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Bueno, ya continuamos, amigos, con todo el contenido de este gobierno. El gobierno bachatero.
11: Sigue el chaval.
8: El hijo de Mao Valverde.

0: Está incluida esta bachata en la última producción del chaval.
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0: Ya lo saben, estoy...
2: Dulce gobierno.
0: Estoy saludando a la negrísima de Cecilia. Pronta mejoría, que te sane muy pronto, negrísima.
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0: El día y un chin de la noche, porque entonces en las noches ahí están las mujeres.
2: Hay tremendo vacilo.
0: Casi al final de este programa, el gobierno bachatero, seguimos bachateando. Recordando el escudo Ramoncito Cordero.

0: ¡Ay, caramba! El tiempo mío terminó. Ya finaliza el gobierno bachatero, Valentín. ¿Qué pasa? Si tú vas a una ferretería a comprar materiales de construcción y cuando tú llegas ahí delante de ti cuatro personas, ¿cuál es el número tuyo? ¿Cuál es el número? Gracias del alma, Leo García conversó.
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0: El Señor les bendice siempre de manera poderosa. Se quedan ahí. En breve el equipo completo del programa Al Día. Sean felices. Amor.

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0: Muy bien, señores, aquí estamos martes 7 del mes de julio del año 2026. Gracias a ustedes por estar con nosotros en el aire, el matutino al día. Por aquí estamos el licenciado Fernando Medina, nuestro coordinador Valentín Reyes y quien les habla Robinson Durán. Estaremos como de costumbre acompañándoles por el resto de la hora. En esta mañana bastante agradable en toda la región del Cibao y el país. Muchas informaciones vamos a compartir con todos y cada uno de ustedes en la mañana de este martes. Buen día, Fernando.
1: Buenos días, Robinson Durán. Buenos días, ingeniero multimedia Valentín Reyes en los controles. Y con ellos saludamos a los radioescuchas. En primer lugar, darle la gracia en todo momento a Dios, que es el componente por excelencia que nos acompaña cada día para uno llevar las informaciones coherentes, puntuales, y a todo el público que nos escucha, no importa el lugar donde se desempeñe, porque está desde el transeúnte, está el chofer, la ama de casa, todo el mundo está conectado con el Matutino al Día.
0: Bueno, Valentín, buen día.
2: Buenos días, bienvenidos sean todos al Matutino al Día. Bendiciones para todos. Bien. Hoy Día Internacional de la Conversación del Sueldo.
0: ¿Cómo? ¿La qué?
2: La Convención del Sueldo.
1: Del sueldo. O sea, del 1-8, del billete.
3: Dorian, buen día. Buen día, Robinson Durán, buen día, Valentín Reyes, Fernando Medina. Gracias a todos por la oportunidad de estar aquí en el Matutino al Día.
0: Bueno, señores, hoy la vaguada continúa afectando las condiciones del tiempo sobre la República Dominicana. Se espera en horas de la mañana chubascos aislados en poblados del noroeste y el suroeste. En la tarde, el calentamiento diurno también va a favorecer el incremento o incrementos nubosos acompañados de aguaceros fuertes en puntos aislados, tronadas, posibles ráfagas de viento en provincias como La Altagracia, El Ceibo, La Romana, San Pedro de Macorís, Monte Plata, San Cristóbal, Sánchez Ramírez, La Vega, San Juan, Santiago, Elías Piña y el Gran Santo Domingo. Durante la noche es probable que continuemos observando chubascos aislados en localidades próximas a las porciones noreste y suroeste de la costa del país. El ambiente se va a mantener, dice el Indomet, bastante caluroso en todo el territorio nacional. Hay que decir que esto es por la época del año, la presencia de las partículas del polvo del desierto de Sahara y las recomendaciones del lugar que cada día hace el Instituto Dominicano de Meteorología, Indomet, para que usted ingiera suficiente líquido, agua, preferiblemente agua, vista ropa ligera, trate de no exponerse en las horas de mayor insolación de radiación solar, que es desde las 11 de la mañana y hasta las 4 de la tarde, para que evite inconvenientes. Así que ya lo sabe, va a continuar el calor, esta sensación térmica bastante elevada en todo el territorio nacional. Señores, ayer estaba a la expectativa la población, porque usted sabe que había un llamado de parte de la Asociación de Detallistas de Combustibles, ANADEGA, y unas 700, casi 800 estaciones de expendio de combustible para no aceptar la tarjeta de pago electrónico en las diferentes estaciones. Pero el pasado domingo ellos hablaron y anoche reiteraron el consenso del sentarse a la mesa de conversación, reuniones que se desarrollaron ayer, van a continuar en el día de hoy. Y se detuvo esa acción de no aceptar los pagos electrónicos, el uso de terminales de pagos electrónicos en las diferentes estaciones, aunque muchas o no entendieron lo que explicó su presidente o decidieron ellas de manera unilateral aplicar esa medida que se había anunciado. Ayer se hizo una advertencia de parte de la Asociación Nacional de Detallistas de Gasolina a las estaciones, porque aunque no ha emitido un comunicado oficial para suprimir estos verifones en esos establecimientos comerciales, de retirar estos verifones, vuelvo y repito, mucha gente denunció ayer o se quejó ante los medios de comunicación porque parece que se adelantaron, no vieron la información, diría yo, del fin de semana, pero se ha dado instrucciones para que todavía no paralicen ese servicio. Se dio la información y algunos ya la ejecutaron, dijo el presidente ayer de Anadega, pensando que ya había sido dado la orden, pero se le mandó una comunicación en el día de ayer diciéndole que todavía no paralicen, que ya se le va a avisar. Juan Matos, representante de Anadegas, dio esta información a través de los diferentes medios de comunicación y dijo que los detallistas, Juan Elías Pérez, habló que muchos de estos negocios sostienen el costo de las comisiones y dice que se le hace imposible y por eso decidieron ellos retirarlo ayer sin esperar la disposición. Estos dispositivos, dice que más hasta el momento solo hicieron la alerta y esperan poder reunirse en el día de hoy porque el gobierno ayer anunció que iba a mediar en este conflicto, que es un conflicto privado, pero que el gobierno tiene el poder, tiene la facilidad de buscar un entendimiento. Tanto el encuentro de hoy, que según tengo entendido está mediado por el Ministerio de Industria y Comercio y MIPIMES, un delegado del propio presidente de la República, Luis Abinader, habrá ahí un representante que me imagino que será el director de Proconsumidor, Eddie Alcántara, y representante del sector, con el objetivo de informarle que los comercios no pueden seguir asumiendo el costo que genera estas transacciones realizadas con tarjeta y así llegar a una solución, que es lo que está esperando la mayoría del pueblo dominicano, porque viendo los datos, no sé, Dorian, si tú, creo que ayer Fernando y yo avanzamos un poquito de esto, pues ha podido analizar y ver cuál es el porcentaje que estos intermediarios, estos bancos de intermediación
4: se ganan
0: por cada vez que usted pasa una tarjeta y que tienen que pagar los detallistas de combustible, que yo entiendo que es bastante exagerado. Por usted hacer prácticamente nada, por tener unos equipos allí, usted se gana diariamente una millonada.
4: Que si vemos el hueso de lo que están pagando todas las estaciones de combustible, supérate el presupuesto de educación en el año, en sentido general. ¿Por qué? Porque la cantidad de personas de estaciones de combustible y el margen tan alto que se gana esos intermediarios, como son dueños de bancos que tienen esas empresas de intermediación financiera, o sea, de que te puedan cobrar la tarjeta, el sistema de seguridad y todo eso, es muy alto. Y no solamente las estaciones de combustible. La estación de combustible es un renglón. Pero sí, todos los que tienen tarjeta, que usan esos sistemas, se han quejado y no lo usan. Por eso dicen, ¿por qué no quieren hacer la tarjeta de crédito en unos lugares? Mejor quieren una transacción. Por eso mismo, porque sí, hay productos que bueno, no aguantan.
0: Yo compré algo en una tienda de celulares, bueno, un equipo sí, nuevo compré y tuve que hacer una transferencia porque ya no te están aceptando de estos establecimientos el uso de la tarjeta. Mira, en el caso de los combustibles, la banca se lleva prácticamente el 27% de la utilidad bruta, han informado estos dueños de esos establecimientos comerciales. Por cada galón de combustible cobran 7 pesos. Es imposible, ya que también cobran una comisión por el uso de la tarjeta, según informaron
4: el papel, el uso, el otro.
0: Adicional al 27% que cobra la banca nacional, le cobran 7 pesos en cada ocasión que se utilice una tarjeta de crédito o de débito en las estaciones. Y le genera, dicen ellos, pérdidas en las ganancias y por ello optan por retirar, o sea, quieren optar por retirar estos verifones de las estaciones de combustible. Esta medida pretende fusionar con un paro nacional también, considerando que el precio de la comisión se cobra en las tarjetas, que se cobra en la tarjeta en relación a las ventas, es bastante alto, abusivo, y consideran que las estaciones de combustible solo reciben 25 pesos por cada galón que venden, y de ahí le pagan 7 pesos más por el uso de la tarjeta. O sea, que si usted sigue rebajando...
4: Porque hay que pagar empleados, hay que pagar energía eléctrica, claro, hay que pagar...
1: no es fácil. Pero ellos pueden ponerle 30 centavos, porque los encargados de combustible de la policía le roban 30 centavos un galón y se hacen millonarios.
4: No, no, pero el asunto es el asunto ahí, Fernando, yo te voy a decir algo, mire. El asunto de los galones de gasolina, eso hay que sentarse con todos los sectores, porque no podemos estar pagando un galón de gasolina tan caro como está ahora mismo, con tantos impuestos que tiene. Por cada galón, por ejemplo, un galón de gasolina premium anda alrededor de 100 y pico los impuestos. Y claramente dar una alta, aclarar todo cómo el precio se maneja, porque eso es un tema que no es de este gobierno, es de varios gobiernos que se ha manejado con ese sistema de combustible, con una ley que como muy turbio, no se sabe bien el asunto. Se sabe teóricamente, pero en la práctica, cuando tú te das cuenta, un galón de gasolina, el pueblo dominicano está pagando un galón de gasolina bien costoso ahora mismo.
0: Bueno, la verdad que sí.
4: Y claramente los dueños de estaciones de combustible necesitan ganar dinero. Eso es un negocio. Es un negocio. Y cuando tú ves que una entidad financiera, un intermediario financiero se está llegando 27% por, o 27, vamos a poner un ejemplo, cada 100 pesos que se gana una estación de combustible se gana 27 pesos el intermediario, por hacer nada, pues no tiene que pagar TCS ni nada de eso, tiene un equipo de trabajo, de empleado, técnico y todo demás, pero tú tienes un aparato que te está ganando, que está haciendo transacciones, y esas transacciones tienen un costo claramente de seguridad, pero no tan alto, y no solamente las estaciones de combustible, reitero, son todas las tiendas de diferentes tiendas y de alimentos también que tienen su queja, pero no han tenido esa unión para poder enfrentar a este sector. Porque en realidad lo que se están llevando todo el dinero son los bancos comerciales.
0: No, la intermediación.
4: Sí, pero ¿quiénes son?
0: Como en muchos, no solamente en este sector.
4: No, pero
0: aquí hemos hablado en un número de ocasiones,
4: sí, de que
0: la intermediación en sentido general, en cuanto a los productos básicos de primera necesidad y todo lo que se vende aquí en la República Dominicana, siempre en esa intermediación se queda la mayor parte de los recursos
4: eso
0: económicos.
4: Eso es verdad.
0: ¿Qué es lo que afecta?
4: El precio final.
0: Claro, el precio al consumidor final, que es el que siempre resulta con la carga más pesada en la República Dominicana.
4: Sí, porque vemos que ni los productores se ganan tanto como se ganan los intermediarios. Los intermediarios siempre que se ganan más. Y ni siquiera el detallista. El detallista no se gana nada, casi es un porcentaje menos. Los intermediarios que se ganan el hueso, como digo yo, del dinero.
0: Bueno, prosigue la huelga,
1: sí,
0: que
1: continúa.
0: Fue convocada por 48 horas, que inició en el día de ayer en Licey al Medio y varias comunidades de la parte baja de Moca y de Canca la Reina, de manera específica, que vimos ayer con una paralización parcial de sus actividades, y ayer fue ratificada la continuación en el día de hoy, según las informaciones, después de varios sectores que se incendiaron neumáticos ayer, la intervención de la policía que estuvo garantizando la circulación de la vía principal que conecta a Moca con Licey al Medio y Santiago. Pero en muchas comunidades vimos ayer quema de neumáticos y enfrentamientos en parte con la policía. Hay que decir que continúa, repito, hoy se habla de Uberal, Monte Adentro, donde se vieron quema de neumáticos, y ahí hay una serie de demandas que incluyen terminación de instalaciones deportivas, centros educativos, así como mejora del servicio de agua potable para las comunidades que han denunciado constante deficiencia en este suministro. Vimos ayer a los dirigentes de los movimientos convocaron esta paralización, dice que han estado tratando de agotar distintas gestiones ante las instituciones del Estado pero que no han tenido respuesta. Entonces ayer ellos ratificaron porque estaban a la espera, supuestamente, de que fueran convocados o contactados por las autoridades. Esto no se dio en el día de ayer y por eso ratificaron la continuación en el día de hoy.
1: Robinson, son cosas que desde la creación del mundo han existido, esos movimientos de personas que sacan la cara por su comunidad. Pero eso da pena y vergüenza que ya con una o sea, que las comunidades tengan que exigir eso, donde eso está a la vista de todos. Por ejemplo, anteriormente, por ejemplo, aquí en Moca, hacía falta, vamos a ver, el alumbrado de X comunidad. Solamente lo sabía esa comunidad. Pero ahora con las redes sociales, ya hasta el señor presidente tiene la información acabada de primera mano, porque la BEI tiene sus organismos de seguridad y sus organismos de inteligencia que le llevan todo. Repito, aquí tenemos, por ejemplo, en Moca, la sonora construcción del derrumbe que está en la escuela La Soledad. Eso lo conocen hasta los chinos, no lo de Bonao, no, los chinos de que viven en su país, en China. Claro. Los que están allá en China conocen ese caso, porque ya las redes sociales es un medio de información a tiempo vapor. Entonces, ¿por qué no ir allá? Yo mencioné hace un tiempo el Politécnico Alquí de Calderón, que los talleres están ahí llenos de tela de araña, de cucaracha, de ratones, criando, tienen pangolas que pueden criar toro bravo. Entonces, las autoridades no locales, sino las autoridades nacionales. Es más, hasta el senador de Barahona, por poner una demarcación, lo sabe, porque lo han subido. Yo me voy a una escuela, todavía me voy más profundo. En Villatrina hay una escuela que tiene más de 20 años subiendo fotos, que ya los muchachitos ya están casi a la deriva. Entonces, ¿por qué no arreglan eso? O sea, hay que esperar a que más de cuatro gomas.
0: Están trabajando en esa parte. Incluso tengo, me mandaron imágenes del proceso, mi amiga Pamela ya.
1: Y el Politécnico,
0: Le da seguimiento. Bueno,
1: no que sé, hay una inversión.
0: No sé qué ha pasado ahí con eso.
1: Hay una inversión.
0: Porque incluso vi al que está ahora encargado de reparación de
1: infraestructura.
0: Que vino
1: hace un par de meses. Sí, eso hace casi 9 meses.
0: Bueno, habría que esperar. Pero bueno, según las informaciones, un fuerte dispositivo policial se mantiene en todo el trayecto ahí, en las áreas donde se ratificó el llamado a paralización.
5: Frente de Lucha, Unidad y Progreso Flu le comunica a todo el pueblo liceyano y a la comunidad de Canca la Reina que se mantiene el llamado a huelga por 48 horas convocado por esta organización, ya que no hemos recibido respuesta de ninguna institución del gobierno sobre las demandas del pliego reivindicatorio. Agradecemos de antemano al pueblo liceyano y a la comunidad de Canca la Reina por el apoyo brindado durante estas 24 horas de lucha. Le decimos a la comunidad que la lucha continúa y que solamente el pueblo salva al pueblo.
0: Bueno, esta fue ya la reiteración ayer de la continuación de la paralización en el día de hoy. Vamos a estar dándole seguimiento y a ver, y esperamos que se desarrolle de manera pacífica y sin ningún tipo de inconveniente. Tenemos contacto en la línea fija. 23 minutos están pasando a las 8 de la mañana. Buenos días. Sí, adelante, buen día. Vamos a ver, Valentín, púnchalo ahí.
1: Bueno, púnchala,
0: parece que Valentín tiene problema, Valentín, ahí para sacar esa llamada. Bueno, vamos a continuar. Okay, ahí está, adelante, buen día.
6: Buen día, Robinson. Le habla Carlos Juan Santos del Cuadrado.
0: ¿Cómo tú estás, Carlos Juan? Bienvenido.
6: Estoy muy bien. La población, el país, nuestro presidente que nos está dirigiendo a nosotros, entiendo que es el mejor presidente que ha pasado de todos los tiempos. Algo siempre falta, pero yo lo que quisiera es que usted mismo, Robinson, que habla con Andrés Bautista y siempre está con Andrés Bautista, que es como si fuera hermano del presidente, le llegara una inquietud al presidente de que, oiga, mientras la Policía Nacional de la República Dominicana no copie de lo que nosotros, lo que yo veo en los Estados Unidos, que la policía, en vez de tener un cuartel, lo tiran para la calle. El policía tiene que conocer la población, caminando, cómo se llama fulano, quién es esto, así que lo hacen en los Estados Unidos. Tú vas caminando por fuera y ves una base de policía, tú vas por otro lado, ves una base de policía. ¿Por qué? Porque la policía, si está en los barrios marginados o en el centro de la ciudad, si van a hacer un atraco, no lo hacen, porque ellos están ahí caminando. Si el policía o tiene un supervisor, si ve cualquier cosa, se quita el policía y abre el supervisor, como el equipo de pelota. El manager sale huyendo, quita el pelotero y la discusión la coge él. ¿Por qué? Porque yo veo que le van a patar a un ciudadano, 3 o 4 policías, y llega el capitán o llega el teniente. En vez de agarrar la policía y retirarla y ponerse a hablar con el ciudadano, y saca la pistola y mejor le faja a ella para acá. Entonces, el gobierno y la gente que tiene que ver con lo que es la Policía Nacional tiene que darle un curso y decirle que en vez de darle a una persona, no, párelo, retírese, venga a hablar conmigo, ¿qué es lo que está pasando? Si la gente anda en un motor, enseña los documentos, ¿cómo va a ir a meter preso? Si le enseñó los documentos. Bueno. Muchísimas gracias.
0: Bueno, muy bien, pues gracias a ti, Carlos Juan, por conectar con nosotros. 25 minutos, están pasando a las 8 de la mañana, necesariamente tenemos que hacer una pausa. Dice nuestro coordinador Valentín Reyes, nos vamos arriba. En breve, continuamos.
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0: Nosotros continuamos con mucho más.
1: A que ustedes decían al principio del programa que la gente que tuviera se beba su líquido por el calor que está haciendo. Aquí estamos viendo una botellita de agua. Y yo recordando cuántas cervezas se venden en este país.
2: Ajá.
1: Bueno, aquí dice que...
2: ¿Cuánta consume Valentín según la estadística?
1: No. La estadística dice que se consume 4.6 millones de botellas de cerveza cada día. En este país.
2: Entonces, esto es más de para que pueda.
1: 4.6 millones de cervezas al día.
2: Pero tú sabes quién tiene la mayor culpa de eso.
1: ¿Quién?
2: Los viajantes. Robinson, yo hice casi 15 años. Robinson, yo duré 15 años haciendo vida en el aeropuerto. Adivino qué decían algunos viajantes. Mire, Poli, porque se bebe una cerveza y yo no puedo comprar un saco de arroz celeste con los $20. O yo no puedo comprar un galón de aceite. O sea, eso viene como en la psiqui del ser humano. Porque, por ejemplo, usted llega a Estados Unidos y me da $50, que a mí me van a dar muchísima gente. Mire.
0: Es que para mucha gente la bebida está por encima de todo.
2: No, pero yo veía a dominicanos allá que decían, lo primero que decían es, Doria, ¿y dónde está la cerveza? O sea, como que eso es un atributo de grandeza para un viajante.
1: Bueno, la gente que beba más agua.
0: Hay muchas cosas que no lo entiendo. Porque aquí mucha gente, aquí vivimos en crisis, tenemos problemas, una crisis, la gente quejándose. Pero cada vez que hay una fiesta o hay una actividad, es votando, la gente no puede entrar.
1: Y tú te das cuenta a veces hasta las calles.
0: ¿Cuántos
1: se 4.6 millones de botellas de cerveza diariamente.
2: Diario,
1: es lo que estoy hablando. A 25 días son 115 millones de botellas de cerveza.
2: Ay, Virgen de la Tarde.
1: ¿Eh? 115 millones de botellas de cerveza cada 25 días. ¿Cómo? En el mes. Yo te puedo decir que se consuma 4.6 hoy, pero el fin de semana se lo completan. Se completa eso.
0: Bueno, tenemos contacto. Adelante el pueblo. Buenos días.
3: Buenos días, Robinson.
0: Muy bien. Sí, adelante.
2: Buen día.
3: Yo pensando, Robinson.
0: ¿Con quién hablamos?
3: Yo era interactivo cuando estaba. Cuando yo vivía en Santo Domingo, yo era interactivo. Yo no dejo de escuchar este programa, pero hoy me motivé a llamar. Que yo me pongo a pensar, Robinson, que si Abinader tiene que hacer, por ejemplo, mire, ese problema de la policía tiene que cambiarlo. Yo pienso que lo único malo que. El ministerio más malo que puede tener el gobierno del PRM es la policía. Porque si uno se pone a recordar, mira, desde que entró el PRM, es un caso sobre otro, mira, te puedo aumentar los pastores, te puedo aumentar el caso de Lefty, te puedo aumentar el niño de Santiago, este caso de ahora. Yo pienso que la policía tiene que haber un cambio, Abinader tiene que mover. Y mira, que tú sabes que yo nunca he sido PRMista, pero si Abinader le tocara reelegirse de una manera o de otra, yo votara por Abinader. Porque a mí me encanta la forma de Abinader gobernar, porque es un hombre sencillo. Pero yo pienso que el sistema de la policía debe cambiar, Robinson, porque el país no puede seguir así. Bueno. ¿Tú te recuerdas de mí, Robinson, de John Manuel? Sí.
0: ¿Quién que me habla?
3: John Manuel.
0: Ah, John Manuel, ¿cómo estás? Pues tú estás fuera del país, ¿verdad? ¿Casi de dónde tú nos llamas?
3: Sí, yo vivo aquí en Boston.
0: Ah, de Boston, sí, John Manuel, claro que sí. Yo creo que tú eres de Quebrada Onda, ¿no? Bien, Quebrada Onda.
3: No, de San Vito.
0: De San Vito.
3: Primo de Tony Fernández.
0: Oh, sí, claro. Sí, bueno, pues te agradezco que nos estés escuchando desde allá, desde Boston, y que participe. Pues
3: gracias, Robinson,
0: y que participe en este espacio. Un abrazo, Juan Manuel. Cuídate por ahí. La Cámara de Diputados convocó a una rueda de prensa para el día de hoy, a las 9:00 a.m, en la que representantes de las diferentes bancadas políticas van a fijar su posición sobre el nuevo Código Penal.
2: Ay.
0: Mediante un comunicado que se difundió ayer, la Cámara Baja

0: informó que la actividad será encabezada por la comisión coordinadora y se va a realizar en el propio despacho del presidente del órgano legislativo, Alfredo Pacheco. Esta convocatoria que se produce a menos de un mes, sí, estamos a menos de un mes de la entrada en vigencia del nuevo Código Penal, una normativa que ha generado debates entre sectores políticos, jurídicos y legislativos en torno a su aplicación. Diversas instituciones han hecho advertencia sobre situaciones con algunos artículos del código que podrían afectar derechos y garantías relacionados con la libertad de expresión, que es lo que más he estado hablando de eso, la responsabilidad por negligencia médica, los derechos reproductivos, la responsabilidad penal y la difamación e injuria y la no discriminación son parte de los artículos que han traído debate en diferentes sectores de la República Dominicana.
1: Eso es cierto, Robinson. Hay muchos sectores que no están totalmente de acuerdo con el código. Y digo yo, ¿dónde estaban cuando había vista pública? ¿Dónde estaba todo el mundo? Porque parece, yo entiendo que nadie leyó ese código.
2: Lo que pasa.
1: Ahora fue cuando
0: estaba en proceso. Que lo que quiere es que no entre en vigencia y que se pueda resolver eso. Yo me inscribo en una parte que entiendo que debe entrar en vigencia y que se de manera inmediata comience a resolverse
1: este exactamente
0: algunas situaciones, porque hay gente ahí que lo que quiere que permanezca ese código
2: de que tiene
0: ciento y pico de años ahí desfasado totalmente, para que no afecte una serie de cosas que se están dando en la República Dominicana, que tienen que tener y están contemplados ahí sanciones específicas y ejemplarizadoras para ese tipo de delito que se comete a diario aquí en la República Dominicana.
1: Estoy totalmente de acuerdo, pero también hay artículos que yo pienso que nadie, por ejemplo, el colegio médico, no.
0: Que tiene una
1: paralización. Que el colegio médico parece que no leyó todo lo de cosas, y lo que va a afectar, un ejemplo, que una persona, hasta un médico, hasta puede ponerle una
2: anestesia.
1: No. Cuando una persona falta un trabajo como él,
2: un certificado médico,
1: no puede hacerlo eso, porque puede caer hasta preso. O no puede hacer una consulta vía, que tómate un medicamento, no puede, un paciente.
2: Vía telefónica,
1: nada.
0: Bueno.
1: Entonces hay cosas que, yo estoy hablando de la parte médica, estoy hablando de otras partes. Pero hay cosas que yo no sé dónde estaban esos abogados o esas personas que estaban, que tenían que defender los derechos de ese momento, porque ya es un año, y los mismos diputados que son aliados a esos sectores,
2: pero que se hace una vista pública, todo como la época que tú dijiste, en la capital, si son 32 provincias que tiene el país, debió hacerse provincia por provincia. No,
1: pero hay gremios.
2: Duramos 144 años
1: para hacerlo. Hay gremios y hay presidente y hay abogado para eso.
0: Bueno, lo que sí, que el Colegio Médico Dominicano ha ratificado un llamado a paro nacional de labores por 24 horas a partir del día de hoy, martes 7 de julio, a las 8 de la mañana, en rechazo al arresto de un cirujano, una situación que se dio en la ciudad de La Vega, y su asistente, que están acusados presuntamente de mala práctica médica, es lo que se ha dicho en la provincia de La Vega. Y ayer se dio una rueda de prensa donde el presidente del gremio, Waldo Ariel Suero, dio las explicaciones, que la medida de fuerza responde a la provocación de libertad del cirujano, que es William Radamés Almanzar Echevarría, y su hermano Franklin Almanzar, quien se desempeñaba como su asistente médico. Esto fue un caso que se dio en la ciudad de La Vega. Eso es un odontólogo, supuestamente una mala práctica médica. Ya este médico y su asistente, que no es médico, tienen varios días detenidos, y por eso se está llamando, además de otros casos que se han dado, que supuestamente dice el Colegio Médico que ya se está aplicando el código antes de entrar en vigencia. Y hay una situación ahí. Ahora, lo que yo nunca voy a entender es que cada vez que se da una situación,
1: hay que paralizar todo.
0: Hay que paralizar
1: los profesores, señores, los médicos y todo eso, ¿no? Exactamente.
0: ¿Usted sabe cuánta gente tenía su cita para el día de hoy? Personas humildes, pobres, que no tienen recursos quizás para ir a un centro clínico a pagar y tienen que dejarlo de lado porque hay una paralización en el día de hoy.
1: Cualquier sector que paralice la economía, yo nunca estoy de acuerdo. Por ejemplo, esas protestas en las comunidades que tienen todo el derecho a protestar, pero no paralizar, porque el que tiene que trabajar tiene que trabajar, el que tiene que ir, por ejemplo, los profesores cuando no, cuando hacen paralizaciones que dejan del pan de la enseñanza al estudiante, tampoco estoy de acuerdo. Igual que los médicos no pueden paralizar la parte médica, porque son los usuarios al fin y al cabo que pagan ese hecho. ¿Quién paga la goma quemada en la comunidad? No son los políticos. No. La misma gente que vive en esa comunidad que tenga que respirar ese humo de esa goma. No, y el barrendero del ayuntamiento que paga una cosa tiene que barrer eso.
0: Deteriora también el asfalto.
1: No es el alcalde.
0: Bueno, 41 minutos pasan a las 8 de la mañana. Vámonos a continuar con el pueblo. Buen día. ¿Quién conecta con nosotros? Adelante.
3: Buenos días, Robinson. Buenos días, Fernando, Dorian, Valentín. ¿Cómo están todos por ahí? ¿Cómo estás, Romadán?
0: ¿Cómo estás?
3: Bueno, buenos días para todo el equipo y todos los amigos oyentes. Sí. Bueno, ustedes saben de pelota un poquito, ¿verdad que sí?
0: Cuando un pitcher lanza
3: la bola a 105 millas por hora, manda un rectazo, ¿verdad que sí? Después manda la bola lenta. Hay un cambio drástico en eso, ¿verdad? Así mismo está el clima aquí. Después de una ola de calor, de un calor sofocante, en la pasada semana, una temperatura que bordearon los 105 grados Fahrenheit, cerca de 40 y algo Celsius. La temperatura ayer y hoy ha bajado a 65. Imagínense ustedes el cambio drástico de temperatura. Por eso es que mucha gente aquí en este país, específicamente en zona de la costa este, ya más hacia arriba, la parte de la Florida para abajo, la temperatura es más estable. Mucha gente sufre estos embates de cambio de temperatura drástico y por eso mucha gente tiene tantos problemas de salud con el tiempo viviendo en estos países. Así está el clima, así está la situación en este momento aquí en Estados Unidos. Miren, nuestro país debe copiar de lo que están haciendo algunas cadenas comerciales aquí en Estados Unidos. Por ejemplo, la cadena Walmart, es una cadena como La Sirena, como los supermercados grandes de allá, está bajando los precios de cientos de productos. Están ganando menos, pero la tendencia de ellos es a vender más por la situación que estamos viviendo. La situación económica está fuerte en todas partes. La técnica de ellos, la política es que como la gente está comprando menos, están ganando menos. Bueno, entonces ellos están aplicando una técnica de venta, de marketing, que es bajar cientos de productos, ganarle menos para que la gente pueda comprar más y la economía se dinamice un poco. En Dominicana, el gobierno tiene muchos amigos, muchas empresas que se han beneficiado de las políticas del gobierno, del amiguismo, de todo eso. Creo que los amigos del gobierno, los mismos funcionarios que tienen negocios de todo tipo y producen de todo tipo de cosas, deben también copiar ahí para ayudar al gobierno, ayudar a la población a que compre productos más baratos, porque allá vemos que en vez de ayudar al gobierno lo que quieren es especular, hacer cosas, mientras más dinero le saquen a cualquier producto, mejor. Entonces, creo que de una manera se ayuda a la República Dominicana a sobrevivir, y también ellos viven mejor, porque un país que lo elige a ellos, que le compran no solamente a los funcionarios, sino a los empresarios, debe manejarse con un poquito más de soltura económica y a pequeños problemitas de pequeñas obras en muchas comunidades, cosas que se pueden amortiguar, que pueden ponérsele un poquito más ligera la vida a los dominicanos, están llevando al gobierno a situaciones de acorralamiento y no van a terminar bien en los próximos meses, porque realmente estamos viendo que la población se está cansando. Creo que el gobierno debe hacer una convocatoria nacional, un consejo nacional social y de gobierno para paliar muchas cosas y sobrellevar los problemas que están afectando a la República Dominicana, para que no se complique una situación de un país que ha estado resurgiendo económicamente en los últimos años positivamente. Vamos a buscar la forma para no entrar en caos como en años anteriores de huelga, de problemas, para que la sociedad dominicana siga avanzando, que es lo que todos queremos, paz y desarrollo. Buenos días.
0: Bueno, muy bien, pues gracias a nuestro amigo Romadán Cabreja por conectar con nosotros y como siempre, su participación importante en este espacio, el líder de las mañanas, el matutino al día.
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0: Muy, muy importante, muy importante. Señores, ayer se desarrolló un consejo de gobierno en la ciudad capital, en el Palacio Nacional, donde comenzó la planificación presupuestaria para el año 2027. Y los principales proyectos del gobierno que se anunciaron en el día de ayer serán la construcción del monorriel de Santo Domingo y la finalización del sistema integrado de transporte de la ciudad de Santiago. Eso es lo que se le va a poner énfasis, previendo un rebote en la economía dominicana. Tras la situación, señores, las consecuencias de la crisis en Medio Oriente, el gobierno decidió iniciar la planificación política presupuestaria que se va a aplicar en el año 2027 desde el Poder Ejecutivo, utilizando el dato suministrado por el viceministro de Análisis Económico y Social del Ministerio de Hacienda, Alexis Cruz, que dice que la economía nacional va a crecer hasta un 4.8% en el transcurso del próximo año. El gobierno indicó que el presupuesto del 2027 estará enfocado en la priorización de la inversión en educación, salud, infraestructura, productividad y institucionalidad, según lo que explicó ayer a la salida de ese consejo de gobierno el ministro de la presidencia, José Ignacio Paliza. Repito, dijo que los principales proyectos del gobierno para el 2027 será la construcción del monorriel de Santo Domingo, la finalización del sistema integrado de transporte en Santiago de los Caballeros y las obras que están en ejecución en diferentes puntos de la geografía nacional. Contacto, 48 minutos, están pasando a las 8 de la mañana. Buenos días.
4: Saludos, muy buenos días, Robinson Durán, muy buenos días, Doria Villar, muy buenos días a cada uno de ese gran programa. Mira, Romadán llamaba sobre la especulación, hablaba de los artículos y varias necesidades que tiene nuestro país, nuestra población. Lo que se entiende es que hay una desestabilidad, que se está jugando una cabeza por llegar a poder para seguir haciendo lo que ellos hacían, la fechoría sinvergüenza. Y nosotros, como ente político y ente de nuestro partido, tenemos que defender nuestro gobierno, como dijo el señor Andrés Bautista, con uña y diente. Y eso es lo que los funcionarios tienen que hacer. Salir a la cabeza, a rueda de prensa, ahí a programa, cada uno de los funcionarios, para que eso haga y se desestabilice dentro del marco del gobierno. Porque si sigamos como vamos y no hay nadie que salga a cantar ni a llorar, ¿hacia dónde vamos? Bueno, tenemos que hacer énfasis a defender nuestro gobierno, que ha sido un gobierno que ha trabajado. Porque si hablamos en 20 años de una circunvalación, hablamos de la carretera de aquí, de toda esa obra que ha hecho el gobierno, mala obra que van a venir, entonces la oposición no tiene que salir ni bien, que hablar, Marino, porque ellos no quisieron nada. Muchas gracias.
0: Gracias, Marino. Un saludo para mi hermano, mi amigo y mi hermano, presidente del Círculo de Locutores en esta provincia de España, Danilo Almanzar, que nos reporta su sintonía como cada día.
1: El remeneo.
0: Está tirado remeneo a la calle desde temprano. Un abrazo.
2: En ese mismo orden, felicidades para Fernando Guava, que está de fiesta onomástica hoy también.
0: Sí, pues un saludo para Fernando.
1: Que los cumpla, hermano. Feliz, Fernando.
0: Sí, que lo cumpla feliz. Bueno, tengo a Mauri desde Santiago. A Mauri, breve, que estamos tarde. A Mauri, adelante.
5: Bueno, mi saludo para todos. Un saludo colectivo ahí para ustedes, señores.
0: Un abrazo, Mauri.
5: Muchas gracias. Robinson, una agüita temprano para acá. ¿Y quién estaba en
0: Papá, Mauri? Excelente, excelente. Sí. Qué bueno. Sí. Mándala para acá.
5: No, solo cayó. Ahora va a subir el papá para arriba. Pero caramba, hay que liberar los gases de la tierra, como dice la gente. Quiero referirme al hospedaje ya que de aquí de Santiago, Rómulo.
0: Sí.
5: Está limpio, se ha buscado la higiene. deben de sí, mucha organización, mucha limpieza, pero hay que migración debe de venir aquí a hospedaje ya, que darse la vuelta, ¿verdad? Ahí están hablando pleitos entre haitianos, medio fuego, creo que
2: es, ¿eh? Los NH.
5: Sí, medio fuego. Entre haitianos con haitianos. Eso debe de corregirse un poco. Y se estaban faltando algunas avenidas por aquí, gracias a Dios, la avenida Estrella Sadalá, en los pedazos de Utesa, por ahí, la Villa Olímpica, ¿verdad? Se le está trabajando con los bien, ya no está tan intenso, ya ahí en la zona del monumento. La avenida Las Carreras se está transitando con normalidad, gracias a Dios, ya de una manera ya fluida, no solo el simple desahogo. Y en cuanto a lo que decía el buen amigo Romalán,
0: sí,
5: al gobierno hay que darle su compás de espera, ¿verdad? Pero ya el gobierno tiene 6 años. Entonces, aquí hay una cosa, Robinson, los combustibles suben, pero entonces el gobierno no se pone autoausteridad. Austeridad uno la ve solamente para el Estado, para usted, para mí, para el ciudadano, pero entre los funcionarios, entre oficialismos, que no es autoridad, es porque yo voy a Valle Nuevo de Constanza, allá me topo con una jipeta del oficialismo, una jipeta alta gama, y dos Toyota Hilux detrás cuidándola, y el funcionario adelante en una bicicleta. ¿Eh? ¿Usted se imagina? ¿Usted se cree que esa jipeta subió para allá con la placa del gobierno, con la gasolina que ella le ha hecho de los bolsillos de para ir para allá? ¿Eh? Esta dos camionetas le echó el combustible y la dieta que se llevan esos empleados de los bolsillos. Yo creo que así no es. Entonces, sí, tenemos que empezar a poner las reglas por el mayor de la casa.
0: Así es.
5: Y después, ¿verdad? Por los subalternos. Que pasen un buen día, pues.
0: Muy bien, pues gracias, Mauri, por conectar con nosotros.
1: Tú sabes que yo creo que decía Mauri. A Mauri, investigame a ver, porque yo he encontrado muchas calles de Santiago sin la tapa de los. Se están robando la tapa otra
0: claro,
1: vez.
0: Claro, eso
1: yo creo que hay un hoyo.
0: Eso representa una fuerte carga para las instituciones que se encargan de darle mantenimiento
1: y
0: a eso.
1: ¿Y dónde lo funden y dónde lo venden?
0: Ah, ya usted sabe. Eso tenemos que hacer una pausa. Tenemos la línea llena, pero tenemos que irnos arriba. En breve continuamos, señores. No se muevan.
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0: Bueno, señores, llegamos al final de este espacio, dice Valentín.
2: A beber agua. ¿Eh? No, a beber, sí. Valentín, pero no cerveza.
0: Está como medio nublado. Sí, o es el polvo de Sahara que se está. Vamos todos acá. Señores, concluimos por el día de hoy. Misión cumplida. Feliz resto del día para todos.
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Buenos días, amigas y amigos. Una vez más, la oportunidad que usted tiene para decir las cosas tal cual la piensa. Sin barreras, sin dañar a nadie, porque para eso estamos nosotros y no lo hacemos. Sin barrera, hoy, martes 7 de julio del año 2026. De entrada, quiero felicitar a Fernando Guava, director de la emisora municipal, locutor muy reconocido en nuestra provincia de Espaillat y el país. Qué bueno, está celebrando su cumpleaños, dice él que con mucha humildad y alegría. Un cariño para Fernando Guava. Que pase el día celebrando. El día está bueno para celebrar.

0: vengo a traer.
1: Fernando Guava es el relacionador público de Apratelmepe, miembro directivo del Sindicato Nacional de Trabajadores de la Prensa, directivo de otros de los gremios, del circo, no, del círculo no. La Cámara de Cuentas de la República Dominicana detectó 379 proyectos sin ejecutar pese a tener presupuesto. Esto quiere decir que esos 379 proyectos tenían el dinero ya todo presupuestado para arrancar, por lo menos. Su presupuesto estaba ya elaborado. Es decir, que cuando usted elabora su presupuesto y todo su cuestión, es porque lo ha trabajado ya el asunto. La auditoría encontró deficiencias en la planificación de la inversión pública al dejar 379 proyectos sin ejecutar e incorporar otros 247 que no estaban en el presupuesto inicial. O sea, usted le suma 379 más 247 y la suma que le dé 600 y pico, están ahí esperando por ejecución. Buenos días, Sin Barrera es suyo.
2: Buenos días, mi querido, bendiciones para ti y para Emmanuel y para todos los que están en sintonía, y especialmente un abrazote y feliz cumpleaños para nuestro querido hijo Fernando Guava. Bendiciones y que Dios me le dé muchos años más de vida a ustedes y a ella todo. Bendiciones. Lo quiero mucho.
1: Muchas gracias, doña Rosita. Ahí por los predios de Santa Rosa, esa zona por ahí. Se le agradece. Igual a usted se le quiere por aquí. Dice la información que la Cámara de Cuentas concluyó que el gobierno presentó deficiencias en la planificación de la inversión pública al detectar que 379 proyectos incluidos en el presupuesto general del Estado terminaron el año pasado sin ejecutarse, mientras otros 247 que no estaban contemplados originalmente recibieron recursos tras modificaciones presupuestarias. Las observaciones forman parte del informe sobre la ejecución del presupuesto general del Estado del 2025, aprobado por el Pleno de la Cámara de Cuentas el 27 de abril y publicado recientemente. El órgano auditor atribuyó ambos hallazgos a una deficiente gestión en la programación y ejecución de la inversión pública y a la falta de articulación entre la planificación y el presupuesto. Los 379 proyectos sin ejecutar habían recibido inicialmente 2.935.1 millones de pesos. Durante el año, esa asignación fue reducida en más de un 80% hasta 578.2 millones de pesos, pero ninguno registró ejecución. En ese mismo periodo, el gobierno incorporó y ejecutó otros proyectos que no figuraban en el presupuesto aprobado por el Congreso. Eso se le podría llamar, en cierta forma, improvisación, o simplemente que llegaban proyectos más importantes, según el gobierno, que los que estaban ya presupuestados. Eso puede ser y es aceptable. La Dirección General de Presupuesto, DIGEPRES, respondió que esas obras fueron incorporadas mediante la Ley 86-25, que modificó el presupuesto durante el año. Sin embargo, la Cámara mantuvo su observación al considerar que la incorporación de un número tan elevado de proyectos después de aprobado el presupuesto evidencia deficiencias en la planificación inicial. Como Como ejemplo de las inversiones que quedaron pendientes, el informe cita tres sistemas de riego en Azua, Dajabón y Puerto Plata, que terminaron el año con ejecución cero. También señala proyectos sin avances en Santiago Rodríguez y en el Ministerio de la Vivienda y Edificaciones, MIVET. La Cámara también cuestionó el proceso de planificación de las inversiones. Indicó que el Plan Nacional Plurianual de Inversión Pública contemplaba 2023 proyectos para 2025, mientras que en el sistema de gestión financiera solo aparecieron registrados 1968, una diferencia de 55 proyectos. Además, el presupuesto inicial solo asignó poco más de la mitad de los recursos previstos en ese plan. Dice que la deuda del sector público no financiero también creció. Y, bueno, dice otro asunto ahí. Vamos a ver qué pasa. Adelante. Buenos días, Simarer es suyo.
0: Buenos días, Nelson. ¿Cómo estás, Hiroito? Mano, eso se llama Toyo. Gobierno toyoso, gobierno que no planifica, gobierno que no invierte lo que debe invertir en sus obras, que son para el pueblo y no es con el dinero de ellos tampoco. Reafirma que es un gobierno de Toyo. Muchas gracias.
1: Gracias, tía. El Estado dominicano, el gobierno, si se quiere, otorga a través de la Junta Central Electoral más del 90% del dinero que gastan los partidos políticos. Y si el Estado dominicano otorga ese dinero, debe recibir los informes, las liquidaciones de cómo se gasta ese dinero. Sin embargo, los fondos públicos de los partidos escapan al control efectivo del Estado. Por eso usted ve mucha gente formando partidos políticos, personas en los más de los casos que no tienen capacidad ni siquiera para formar un ventorrillo,
3: Nelson,
1: de
3: tú
1: partido
3: sabes
1: político.
3: Que la Junta Central Electoral, lo primero que le exige a los que están aspirando a tener partido político, son locales en cada pueblo. Y aquí usted dirá, ¿dónde estará el local de veteranos y civiles? Del PQD, de 80 mil partiditos. No, yo no lo veo.
1: El 90% no tiene locales en Moca.
3: Pero yo no veo locales de ninguno.
1: El 80% no tiene locales.
3: Entonces, ahí ellos, desde que violentaron esa disposición de la Junta Central Electoral, ¿qué debió haber hecho la Junta? Sacarlo como partido político, porque no están cumpliendo las normas que ellos le exigieron para hacerle partido político.
1: Claro, es un respeto grande que hay en torno a eso. Bueno, continuamos con las informaciones de los partidos políticos y el dinero que reciben del Estado y esas cosas. La ley limita la fiscalización de la Junta Central Electoral a revisar informes financieros, mientras la Cámara de Cuentas acumula casi una década sin publicar auditorías a organizaciones políticas. El conjunto de leyes, así es que bueno, coño, y decisiones administrativas adoptadas por el Congreso y otros órganos del Estado durante las últimas décadas ha permitido que los partidos políticos eludan un control efectivo sobre el manejo de los 28.423 millones de pesos de recursos públicos que han recibido en lo que va de este siglo. 28.423 millones de pesos. Hace 8 años, los legisladores crearon una unidad de fiscalización en la Junta Central Electoral, pero limitaron sus funciones a la recepción y revisión formal de los informes financieros. Como explica el director de esa unidad, Ramón Hilario Espiñeira, la normativa no le otorga facultades para realizar auditorías, entonces no sirve. Inspecciones de campo ni verificar la veracidad de los registros presentados por las organizaciones políticas. Eso quiere decir que los partidos políticos pueden informar lo que le dé la gana y como le dé la gana, y naturalmente que acomodan cada informe que puedan dar. Esas facultades corresponden a la Cámara de Cuentas. Sin embargo, el organismo no publica auditorías a partidos políticos desde el 2017. Es como si quisieran mantenerse frío con todos porque no saben quién va a ganar el próximo proceso electoral. O sea, me refiero no al 2028 exclusivamente, puede ser el 2032, 2034 y así sucesivamente. Y cuando las realizó en años anteriores, detectó irregularidades en el manejo de importantes sumas de dinero sin que se conocieran consecuencias. Es que siempre se van a detectar en las auditorías realizadas los partidos políticos mal manejo, irregularidades en ese asunto. Pero aunque estén escritas las reglamentaciones, los regímenes de consecuencias no se van a aplicar. La auditoría más reciente al Partido de la Liberación Dominicana, PLD, corresponde al 2008. Oigan ustedes, estamos hablando de 18 años sin hacerle una auditoría. Por lo menos, sin hacerle la auditoría. El Partido Revolucionario Moderno, PRM, y el Partido Revolucionario Dominicano, PRD, fueron auditados en el 2016. Ok. El Partido Reformista Social Cristiano ha sido objeto de ese tipo de revisión también. La Fuerza, en el 2012, la Fuerza del Pueblo fue auditada, fue fundada en el 2020 y nunca ha sido objeto de ese tipo de revisión. O sea, no ha sido auditado la Fuerza del Pueblo. Se entenderá que el planteamiento que haría la Cámara de Cuentas es que es un partido de reciente formación, pero señores, estamos hablando ya de seis años y dos procesos electorales. Nunca ha sido objeto de auditoría. Además, los planes anuales de auditoría publicados por la Cámara de Cuentas desde el 2020 solo contemplan dos auditorías a organizaciones políticas. Es decir, el dinero nuestro que se le entrega a los partidos políticos, estos hacen lo que le venga en gana. Entonces usted piensa en varios de los partidos políticos y usted necesariamente tiene que pensar como resultado lógico que uno de los mejores negocios después de la venta de drogas, en función económica, dinero que se mueve, son esos. Usted formar un partido político aún consciente de que no va a poder participar solo en un proceso electoral, porque, caramba, ¿qué van? ¿Cuántos votos van a sacar? Muy poco. Pero es el negocio. Los últimos días se ha recrudecido el tema de la seguridad ciudadana. Es un tema que hace años venimos tocando, no solo los comunicadores, sino la sociedad dominicana en sentido general. Unas veces se escuchan ecos de personas sensatas que reclaman mayor seguridad para la población. Mayor seguridad hasta para los mismos que están destinados a producir, a cuidar a la población, como es el caso de la Policía Nacional y las Fuerzas Armadas, los militares. A raíz del caso de Darling Mercado, hijo de un pastor de una iglesia cristiana, que el tema no debe ser visto porque es un hijo de un pastor. Hay que verlo desde el punto de vista que es un joven de nuestra sociedad, que pudo haber sido un deportista, un artista, un obrero. Ahora, hay que tocar el tema. Reforma policial que está a punto de perimir en el Congreso Nacional. O sea, no tienen tiempo los congresistas porque tienen tanto trabajo que realizar. Los pobrecitos, caramba, qué lástima que trabajan tanto por tan poco dinero. No han tenido tiempo para terminar con el tema de la reforma policial. Y cada vez que se da un tema, un caso de esta naturaleza, entonces la ciudadanía asume posiciones de enfrentamientos, ahí vuelve otra vez el tema al tapete. Eso hay que resolverlo, la reforma policial. Buenos días, Sin Barreres Suyo.
0: Buenos días, Nelson. Nuestra ministra de Interior y Policía, su función de panelista, persona controversial, expositora, decía que estábamos viviendo en un estado policíaco. Y el estado policíaco no era que ella lo estaba criticando, era que ella lo quería ejecutar y lo quería aplicar. Porque también hay una ley Mordaza y también hay una ley de DNI que están para violar precisamente los derechos ciudadanos, en este caso de la vida. Ahora, en el caso específico de Moca, en esta misma emisora, en un día por la mañanita, alguien deseaba y anhelaba que hubiera otra soga. La soga ya la tuvimos en ese cabo que deliberadamente y fríamente mató a ese joven en un simple acto de policía que no tiene ni siquiera juzgarse ni llevarlo a tribunales. Me refiero a co-conductor que estaba a las 6 de la mañana, doña Mivia, que deseaba que hubieran 10 sogas. Ahí tiene la primera soga, el policía que mató ese joven humilde y trabajador sin ninguna tacha de delincuente. Muchas gracias.
1: Gracias a ti. Doña Milvia Peralta dijo que estaba pidiendo que surgieran 10 sogas, o sea, 10 criminales en la Policía Nacional. Fíjate, yo estoy consciente de que la Policía Nacional, más que el Ejército, reitero, la Policía Nacional, se ha ganado el desprecio, la desconfianza de la ciudadanía. Cuando yo voy camino a mi casa después de las 12 de la noche, prefiero que un grupo de 5 tigres me pare y no que me paren 2 patrullas de la Policía Nacional. Yo lo prefiero así, ¿eh? Eso quiere decir que me siento más cómodo sin ser un delincuente que me paren 5 delincuentes y no 4 policías después de las 12 de la noche cuando yo ando transitando en la calle. Pero ese es producto de las malas actuaciones de la Policía Nacional. Ahora, yo pienso que mi amiga, licenciada, psicóloga, muy bien preparada, con un cerebro bien amueblado, como Milvia, una mujer de sentimientos nobles, comunitarista, se expresó que se necesitaban 10 sogas. Es porque algo estaba pasando y quizás quería decir que la policía debía actuar con mano dura, pero no necesariamente asesinando a todo el que tenga enfrente. Porque por mi mente no puede pasar que una mujer de las condiciones morales, excelente, exquisita, diría yo, de Milvia Peralta, de Canca, podría pretender un estado de cosas en República Dominicana

0: Fíjense, lo estoy diciendo yo, que prefiero que me paren 5 delincuentes, me siento más cómodo hablando con ellos, que la Policía Nacional. Pero cada vez que un delincuente consumado lo envían a mejor vida, eso significa uno menos para hacerle daño a la ciudadanía. Sin embargo, no quiero que se confundan mis palabras. Yo no quiero la policía actual. Y ya no voy a repetir más lo que dije al principio de esta conversación. Lo que yo quiero es que haya una verdadera reforma policial donde un asesino de un joven brillante, sin ton ni son, aparezca después con la acumulación de 2 suspensiones en la Policía Nacional. Ese cabo de la policía tenía 2 suspensiones y no era por buena conducta. 2 suspensiones disciplinarias sin disfrute de sueldo por faltas cometidas en el cuerpo del orden. Y había que esperar la tercera. Ahí llegó. Pero ¿cuál fue el costo? La muerte de un joven brillante. Que el presidente de la República identifique como un animal a ese policía. ¿Y cuántos no hay todavía? La Policía Nacional debería estar conformada por estudiantes de secundarias, estudiantes de las universidades y profesionales. Pero para eso habría que establecer también buenos salarios, mejores que los que están. Que se le ha mejorado, es la verdad. En los últimos 20 años se le ha mejorado, pero no al nivel de que tú digas, bueno, me gradué de abogado, me gradué de ingeniero, voy a engancharme a la policía. No, tampoco así, no estamos a ese nivel. Pero hay que ir mejorando las cosas y ojalá que a ese cabo de la policía le tiren los 30 años y si hay algo más que pueda elevarse, que lo eleven también, porque es que ya aquí hay que establecer la cadena perpetua, pero poniendo a trabajar a esos presos. Usted le tiraron, le condenaron a cadena perpetua. Hay que buscar cómo usted le sirva al país desde la cárcel. Ahí en la Azulita, en la Isleta, hay talleres de banitería y hay otras actividades vocacionales que se hacen y salen preparados algunos presos. Algunos consiguen que antes de cumplir la condena le concedan la libertad por el buen comportamiento y que se gradúan diferentes artes y oficios. A eso aspiramos. Vamos a la azotea.
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1: Atención, gremios de la comunicación de la provincia de Espaillat con funciones en Moca. Se está poniendo en boga las entrevistas, los debates, sobre todo estos últimos, con los aspirantes a las diferentes posiciones. En Moca se sabe quiénes son los que aspiran a alcaldes, a diputados y a senadores. Bien harían los gremios unificarse y en la televisión y en la radio entrevistar, conversar con los diferentes aspirantes en debates. Estoy hablando, se habla de debate porque hay más de uno conversando, para que expongan qué es lo que pretenden hacer de llegar a las posiciones. Ya no se está esperando a que sean candidatos, se está haciendo con los precandidatos, y eso es muy interesante para que el pueblo sepa por quién va a votar, a quienes van a apoyar. Los gremios que unifiquen criterios y actúen en consecuencia. Mis 40 minutos están disponibles para cuando quieran invitar a debates a diferentes aspirantes a posiciones electivas para el 2028. Si es que ya lo saben. Tranquilo todo, cuídense. Está por salir el sol, pero está lluvioso el día. Les dejo en la gratísima compañía de Moy Henao y las deportivas de Moy en Sin Barrera. Bye bye.
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0: Buenos días a cada uno de ustedes que están como siempre con los 99.5 FM de Radio Ideal en Moca, República Dominicana, y a través de las redes sociales, nuestro Facebook Live, José Ramón Henao. Las deportivas de Mon Henao, ya gracias a Dios, cumple 21 años en el gusto de cada uno de ustedes. Un espacio que inició, diríamos, de juego, de relajo, y mire dónde vamos, con mucho esfuerzo, con mucha calidad, nuestro trabajo así nos los han demostrado cada uno de ustedes que se han mantenido durante todos estos años en lo que es las deportivas de Moy Henao. Gracias a ustedes, como siempre, por estar con nosotros. More, te devuelvo ahorita, por favor. Aquí estamos con todos ustedes en este espacio deportivo. Este martes, 7 de julio del año 2026. 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Gracias una vez más por estar con nosotros, y papá Dios que nos concede la salud para poder llevar las informaciones deportivas de su interés. Ya hoy contamos a martes 7 de julio del año 2026. Poca la actividad ayer en el béisbol de Grandes Ligas. En breve los resultados, la actuación de los dominicanos. También estaremos hablando, como de costumbre, del Mundial FIFA 2026, porque ya hay varios equipos que se han clasificado para los cuartos de finales. También estaremos hablando de la tercera ventana FIBA, que ya finalizó en el día de ayer, cómo le fue a la República Dominicana. También estaremos hablando de la Liga Nacional de Baloncesto, que hubo un cambio de última hora. En breve también vamos a saber cuál fue ese cambio y muchas informaciones más del maravilloso y fascinante mundo de los deportes. Vámonos con los resultados, donde el conjunto de Kansas City, señores, acabó con el lanzador abridor dominicano Christopher Sánchez en el día de ayer. Derrotó Kansas 15 carreras por 1 a Filadelfia. Los Yankees 5 por 1 a Rays de Tampa. Washington 12 por 11 al conjunto de Houston en el día de ayer. Vamos a ver otros resultados que tenemos para todos ustedes en el día de hoy en torno a el béisbol de las Grandes Ligas. Tenemos por aquí en breve los resultados que nos restan en cuanto a la cartelera de ayer, porque hay otro resultado que nos dice que el conjunto de los Cerveceros de Milwaukee derrotó a San Luis 4-3. Los demás resultados en el día de ayer: el conjunto de los Mets por fin logró una victoria 7-6 en 10 entradas. El conjunto de los Bravos de Atlanta, el conjunto de Toronto en el día de ayer cayó ante los Gigantes de San Francisco 10-1, mientras que Diamondback blanqueó a los Padres de San Diego 8-0, y los Rockies de Colorado en 11 entradas perdieron del conjunto de los Dodgers de Los Ángeles. 8-7 fue el marcador final. La participación de los dominicanos en el día de ayer, vamos a ver la participación de nuestros dominicanos en la victoria del conjunto de los Yankees de Nueva York en el día de ayer. Ha ido mejorando la ofensiva de Juan Soto, conectó el 2-1 una anotada, 3 empujadas, recibió 3 boletos y su cuadrangular fue su número 19 de la temporada. Ronnie Mauricio de 4-1 con una anotada por el conjunto de los Bravos de Atlanta. Tenemos que el dominicano Jorge Mateo no tuvo turno oficial en el día de ayer. En otros resultados también, en la victoria de Diamondback Arizona, los dominicanos en el día de ayer, que es el martes, fue de 4-1 con una anotada, mientras que Gerardo Perdomo de 4-2, 2 anotadas, 1 empujada, con cuadrangular. El cuadrangular número 6 de Perdomo en la presente temporada por el conjunto de San Diego, donde hay una buena cantidad de dominicanos. Fernando Tatis Jr. en blanco en 3 turnos, Manny Machado de 4-1, mientras que Luis Campuzano se fue en blanco en 1 turno. En otro encuentro donde los dominicanos hicieron acto de presencia en el día de ayer, en el partido de los Rockies de Colorado, donde cayeron ante los Dodgers, los dominicanos que accionaron el día de ayer, Willy Castro se fue de 5-1 con una anotada. Vamos a ver, Juan no lanzó en el día de ayer. Vamos a ver por el conjunto. Entonces, por el conjunto de los Dodgers de Los Ángeles, ¿cuál fue la situación de los dominicanos, principalmente de Stioker Hernández, el único dominicano que vio acción, batido de 5-1 con 2 carreras anotadas? Los demás jugadores de República Dominicana que vieron acción ayer: Starling Marte de 5-2, anotó, impulsó 2 carreras. Jason Domínguez se fue en blanco en 3 turnos con una anotada. Austin Wells de 3-0, Junior Caminero de 4-0, Jainer Díaz de 4-2, 2 anotadas, 2 empujadas, su cuadrangular número 5, Luis García Juniors, que continúa batiendo de 5-1, anotó, impulsó otra, Nacín Núñez de 4-3 con 2 anotadas, José Fermín de 3-2 con 1 empujada. La actuación de Christopher Sánchez, como decíamos al principio, un desastre, su peor salida durante su carrera. Ayer apenas 3 1/3 de entrada le castigaron con 12 indiscutibles, 9 carreras, 1 boleto con 1 ponche, tiene 10 victorias, ahora con 4 derrotas. José Cuas, 2 entradas de 1 hit, 3 ponches. Angel de los Santos lanzó 1 entrada, 1 boleto de 2 ponches. Hoy continúa la actividad con muchos partidos en el béisbol de Grandes Ligas, iniciando a las 12:15. El conjunto de los Cerveceros de Milwaukee ante San Luis se estarán midiendo a las 12:15, 6:35. Chicago, Baltimore, Atléticos, Detroit a las 6:40. A la misma hora, Atlanta, Piratas, Yankees, Tampa Bay, Seattle, Miami a las 6:45. Houston, Washington a las 7:10. Kansas City, Mets a la misma hora. Filadelfia, Cincinnati a las 7:40. Boston, Media Blanca, Cleveland, Minnesota a la misma hora. Milwaukee, San Luis a las 7:45. El conjunto de los angelinos con el dominicano José Soriano en el box estará frente a los Rangers de Texas a las 9:40. Arizona, San Diego, Toronto, San Francisco a las 9:45. Colorado, los Dodgers a las 10:10. Vamos rápidamente a ver cómo se encuentran los equipos jugando en la actualidad en el béisbol de las Grandes Ligas. Vámonos con la Liga Americana. En el este, el conjunto de Tampa Bay en cabeza con el conjunto de los Yankees a 3 partidos, Toronto a 11.5, al igual que Baltimore a 12 partidos. Boston, División Central, Liga Americana, encabezan los Medias Blancas con los Guardianes de Cleveland a 1, Minnesota 4, Detroit a 7.5 a 11 partidos, los Reales de Kansas City. En el oeste, Liga Americana, encabeza el conjunto de Seattle a 1.5, el conjunto de Texas a 3 partidos, los Astros de Houston a 5.5, los Atléticos y Angelinos alejándose a 11 partidos. En la Liga Nacional, en el este, encabeza Atlanta a 3 partidos, Filadelfia, Miami a 4, a 6.5, el conjunto de los Nacionales de Washington, los Mets, también se alejan a 15 partidos en la División Central, Liga Nacional, conjunto de Milwaukee. Encabeza los Cachorros de Chicago a 6.5, a 8.5 el conjunto de San Luis, a 11 partidos los Piratas, y Cincinnati a 15 partidos. Finalmente, en el oeste de la Liga Nacional, los Dodgers encabezan, su más cercano Arizona a 14 partidos, San Diego a 15, San Francisco a 21 y Colorado a 23. Así que los Dodgers guiando fácil esta serie regular en el oeste de la Liga Nacional. Hay que destacar, también ustedes recuerdan que nosotros nos referimos a la salida de Eury Pérez antes de anoche, que lanzó 7 entradas de 8 ponches, fue sacado del partido. Pues el manager le responde a esas críticas que le han realizado muchos trabajadores del deporte, como fue cuando estaba tirando juego perfecto en la 7ª entrada y fue sacado del box. Pues el dirigente Carlos McGlock dijo que el plan antes del partido era que el dominicano lanzara 90 picheos y un bateador más, y lo cumplió al llegar a 92 lanzamientos, por eso lo sacó del partido. Así que ahí está la explicación para muchos que se preguntaban qué pasó en torno a la ventana FIBA de baloncesto, la tercera que se celebró aquí en República Dominicana, donde los dominicanos lograron terminar con un récord de 4 victorias, 2 derrotas, al igual que México y también Estados Unidos, mientras que Nicaragua, con esa derrota ante República Dominicana 99-76, quedó con 0 y se está descalificada. Así que República Dominicana continúa en busca de su clasificación al Mundial 2027. Gran debut de R. Luis con 22.18 rebotes en su debut con el equipo dominicano. Así que muy buena la participación de los dominicanos. Cayeron en el primer partido ante Estados Unidos solo por la mínima, 82-81. Y los resultados del Mundial de FIFA 2026, en el día de ayer, pues el equipo de Portugal, de Cristiano Ronaldo, pues lamentablemente quedó fuera, y este muchacho ya se quedó sin ganar un Mundial, porque tendría 43 años para el próximo evento, ya una edad bastante avanzada. España 0-1 derrotó a Portugal, mientras que Estados Unidos cayó también, quedó fuera de competencia al caer ante Bélgica 1-4. Hoy continúan los octavos de final, donde Argentina se estará midiendo a Egipto a las 12 del mediodía, Suiza versus Colombia a las 4 de la tarde. En torno a la Liga Nacional de Baloncesto, que debía de iniciar hoy la serie final de la LNB, los Metros y Gigantes, pues el partido, en vez de iniciar en el día de hoy esta serie, será mañana. Una explicación que han dado los equipos y se pusieron de acuerdo por la ventana FIBA, que finalizó en el día de ayer, y para darle un descanso a aquellos jugadores que vieron acción en esta tercera ventana. Gracias a cada uno de ustedes. Francisco Santos Naves, como siempre, en contacto con nosotros. Mañana, Dios mediante, Emmanuel Mireles en la coordinación, conducción, producción, muy genial. Hasta la próxima.
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buenas. Se llama 12 Rosas. Estamos llevándoles el Mañanero Musical Radio Ideal. Contigo, Emmanuel Miré.

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Ahí estaba Joseph. Se llama No Nos Amamos. Está en ese Radio Ideal. Este es el Mañanero Musical. 10:21 es el tiempo ahora. No Nos Amamos, el sexy de la bachata Joseph.

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1: 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Este artista se llama Juan Erasmo Mochi.

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0: Príncipe Fran Reyes. En tu espacio, el Mañanero Musical. Hoy martes 7 de junio 2026. Vuelve mi amor. Contigo Emmanuel Mireles.
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0: Amigos, buenas tardes. Presentamos desde Radio Ideal, la grandota de todo el Cibao. Notidiario diciendo la verdad. Siempre primero, aquí están los titulares en la emisión de Notidiario. Titulares.
1: En Santiago, paro por 48 horas paraliza parcialmente al Licey al medio por reclamo de obras. Titulares.
0: Condenan en Santiago a 12 años de prisión a un violador y ladrón. Titulares en Notidiario.
1: En Santiago, Instituto Oncológico fortalece calidad de nuevos protocolos. Titulares.
0: En Santo Domingo, mujer muere asfixiada y golpeada presuntamente por su pareja en Santo Domingo. Titulares.
1: En Santiago, Asociación Dominicana de Profesores condiciona inicio del año escolar en Jánico. Titulares.
0: 20 años de prisión a un hombre por intentar matar a otro en La Vega. Titulares en Notidiario.
1: Internacional. En Lima, Perú, hallan allí en Perú 43 figuras milenarias de dioses, animales y humanos de civilización caral. Titulares.
0: Sube el pasaje del transporte público en Santiago. Y por último, en los titulares de Notidiario.
1: En Santo Domingo, el gobierno aprueba política presupuestaria para el 2027.
0: En breve las noticias en detalle.
1: Notidiario 12, 3 minutos.
0: Aquí están las noticias en Notidiario, desde Radio Ideal, la grandota de todo el Cibao del Frente Regional.
1: En Santiago, un paro de labores por 48 horas convocado por organizaciones populares mantiene parcialmente paralizadas las actividades comerciales, educativas y del transporte en el municipio de Licey al medio y comunidades de la parte baja de Moca en demanda de obras de infraestructura, mejores servicios básicos y respuesta del gobierno a necesidades que, según denuncian, permanecen sin solución desde hace años. Los convocantes explicaron que la protesta busca llamar la atención de las autoridades sobre la terminación de obras, el mejoramiento de carreteras, la construcción y reparación de centros educativos, el acceso al agua potable y otras iniciativas consideradas esenciales para el desarrollo de esas comunidades. Los dirigentes del movimiento aseguraron que decidieron realizar la huelga luego de agotar diversas gestiones sin obtener respuestas concretas. Además, indicaron que desde la víspera del paro se incrementó la presencia de agentes policiales en distintos sectores del Licey al medio, situación que calificaron como una medida de presión hacia la población. No obstante, enfatizaron que la jornada se desarrolla de forma pacífica y que un paro de labores por 48 horas mantuvo ayer parcialmente paralizadas las actividades comerciales, educativas y del transporte en el municipio de Licey al medio y comunidades de la parte baja de Moca.
0: Notidiario 12, 4 minutos.
1: Más informaciones en Notidiario Noticias Regionales.
0: En la ciudad olímpica de La Vega, un tribunal impuso 20 años de prisión a un hombre que, con una arma legal, intentó matar a otro al que dejó parapléjico. Es un hecho ocurrido en la calle Blanquito Espino del sector Villarrosa de la ciudad olímpica de La Vega en el año 2025. Giovanni Miguel Carvajal Batista deberá cumplir la pena en la cárcel El Pinito de La Vega, además de pagar una indemnización de 2 millones de pesos.
1: Bueno, pues bien, todavía fue 20 años que le cantan. 20 añitos y 2 milloncitos de pesos. Pero él dejó una persona parapléjica. ¿Tú sabes lo que es una persona parapléjica? Es tu hijo que está de por vida. O sea, es una lesión permanente. A este, además de los 20 años cuando salga de ahí, debería el juez de la pena, además de los 20 años, imponerle a él la manutención de este hombre de por vida. ¿Sí? Esto fue lo tuyo y fuera. Notidiario 12, 6 minutos.
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1: En Santiago, el Instituto Oncológico Regional del Cibao entregó los protocolos y manuales de funcionamiento a los responsables de todos los departamentos en cumplimiento a las normativas establecidas por el Ministerio de Salud Pública para la organización y prestación de los servicios de salud. Con la entrega encabezada por la directora médica la doctora Nali Cruz, el instituto dio un nuevo paso a su proceso de fortalecimiento institucional. La doctora Nali Cruz destacó que la implementación de estos instrumentos permitirá estandarizar los procesos internos, elevar la calidad de la atención y fortalecer una cultura organizacional basada en la eficiencia, la transparencia y la humanización de los servicios. Los protocolos constituyen la guía que orienta nuestro trabajo diario y garantizan que cada proceso se realice bajo criterios de calidad, seguridad y respeto a los derechos de los pacientes. Nuestro compromiso es continuar fortaleciendo una institución que coloque siempre al paciente en el centro de su labor, expresó la doctora Cruz. La especialista explicó que la actualización de los procedimientos forma parte del proceso de reorganización institucional que desarrolla el instituto con el propósito de optimizar el propósito y funcionamiento de cada área y consolidar un modelo de atención integral acorde con los estándares nacionales de calidad. Oye, bueno, aquí viene, oye, cuando se fortalece la calidad de nuevos protocolos quiere decir que actualizan de nuevo después del escándalo que pasó ahí, donde un moscano está envuelto en esto. Un moscano. Sí. Papi Lora.
2: Vecino
1: tuyo, Janet. Está supuestamente involucrado en una gran cantidad de dinero que a través del SENASA, del fraude del SENASA, del robo del SENASA, fue allá. Entonces ellos, como fueron buenos peloteros, apararon estos 200 y pico millones de pesos.
2: 300 y pico de millones.
1: Bueno, ellos lo apararon todo, no importa.
2: 337 millones.
1: Bueno, vamos a ponerle ahí. Pero yo me atrevo, está, no sé todavía si la han conocido, medida de coerción consistente en
2: un año y
1: 18 y 6 meses, 18 meses de prisión preventiva. Yo se lo cojo a Papi Lora si me devuelve lo que le toca. Yo lo cojo.
2: No.
1: ¿Sí? Y a tú el que me dé lo que se ha robado, para que yo le coja cárcel. Yo se lo cojo. Sí, yo se lo cojo. A todito. Se lo cojo.
2: Él lo comió, Juan.
1: Al hermano de Danilo Medina le cojo su cuarto. Si me lo da. Y me voy para allá de una vez. Me mudo para una cárcel. Me mudo. Me le voy para allá. A Magali también. Magali, si me da lo mío, también te cojo la calle. A Jean Alain Rodríguez.
2: También.
1: Me da los cheles y te cojo la calle. No, ¿y quién ha dicho, señores, que esa gente va a estar preso? Y yo después con tantos millones voy a estar preso. Coño. ¿Por qué que son? Yo siempre he dicho, bueno, compré ya de Paulino, en este espacio informativo, de que yo tengo que ser como Santo Tomás, ven, para creer que esa gente está presa. Eso es mentira. Eso es mentira, coño. Y después que yo le coja la cárcel a todos estos corruptos, después que yo le coja la cárcel, hay de aquel que me diga ladrón cuando yo salga. Hay de aquel es bueno que me diga ladrón. Eso es así aquí. Aquí eso es así. Y lamentabilísimamente, esto no lo cambia nadie. En todos los gobiernos hay corrupción. En todos. Y en todos los gobiernos se protegen los corruptos. Sí, lo protegen. A todito le cojo la calle, a todo. Porque yo sé que no voy a coger ninguna. Usted por allí dice que acoso a Jacín, como que ella me Jacín este de Senasa. Yo te cojo la calle. Búscame los cheles que te llevaste. Oiga, los cheles. El hermano del presidente Danilo Medina que busca los cheles, que no coge su calle. A Magali le cojo su calle. A la pastora que dice que está presa en busca. usted, oiga, doña pastora, yo le cojo, oiga, yo le cojo la casa y me pongo a criar ovejas allá, así, donde, sí, a criar ovejas. Quédale en mi casa. Porque yo me compro una finca de una vez. Me voy a comprar una finca, Eugenio. ¿Eh? ¿Y quién ha dicho que yo voy a caer preso? ¿Eh? Con todo eso, Chele. ¿Usted se imagina, José Ángel, con tres? Oiga, solamente en el Senasa. En el Senasa. Se está hablando de 3.700 millones de pesos que Jacín se jaló todo. ¿Eh? Entonces, ¿ustedes creen que con todo ese dinero que todavía el Estado no ha recuperado, que fue en perjuicio del Estado, y poniendo en riesgo la salud, oiga, desde el Senado se estaban jugando con la salud de todo el mundo, y en el Instituto Oncológico también estaban jugando, señores, con los muchachos que joden con cáncer? Coño, ¿eh? Pero, como ustedes ya hicieron lo que hicieron y supuestamente están presos, supuestamente, porque yo tengo que verlo como Santo Tomás, ¿eh? Yo tengo que verlo, ¿eh? Pero ya que ustedes hicieron lo que hicieron, si ustedes quieren, yo les cojo la cárcel, yo voy y me declaro culpable que fui yo que me robé todo eso, y yo me declaro culpable yo. Si ustedes me dan todos los chelitos esos que ustedes se han llevado. ¿Sí? Porque qué mentira, coño. No, hombre, no caen preso nada. Todo el que tiene dinero y poder no cae preso. Yo tengo que ver en un centro de corrección a cualquiera de estos funcionarios que haya incurrido en actos de corrupción y yo lo tengo que ver preso yo. No me digas tú que están presos.
2: Va a visitar.
1: Esos son parapetos. Mentira, coño. Y voy y llevo un abogado notario allá de visita conmigo para irlo a visitar con él para que me hagan el traspaso de todos los chelitos y de una vez entonces le doy un poder al abogado, al notario, cuando ellos me firmen que esos cheles son míos y yo me quedo allá en el lugar de ustedes a ver si es verdad que están presos. Adelante, Juan, compré.
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1: Noticias 12, 15 minutos.
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1: En Lima, Perú, una serie de 43 figuras milenarias con forma de dioses, animales y rostros humanos, pertenecientes a la civilización de Caral, considerada la más antigua de América, fueron descubiertas en los restos de Peñico, la urbe peruana donde la que se han centrado las investigaciones en los últimos años. Estas figuras elaboradas con hueso y madera detallan de entre 1800 y 1500 años antes de Cristo y formaban parte de una ofrenda que aporta nuevas evidencias sobre los procesos de continuidad cultural desarrollados en el Valle de Sucre, ubicado al norte de Lima, Perú, posterior al abandono de los principales centros urbanos de la civilización caral entre los años 3000 y 1800 a.C. Durante la presentación de los objetos ayer lunes en el Ministerio de Cultura de Perú, el arqueólogo Mauro Ordóñez, jefe de sitio arqueológico Peñico, detalló que las miniaturas tienen una carga iconográfica muy potente en términos simbólicos. Ordóñez señaló que están esperando los resultados de carbono 14 para conocer su antigüedad, aunque el edificio donde fueron encontrados tiene unos 3.800 años. De las 43 figuritas hay representaciones antropomorfas, o sea, antropológicas, geométricas y zoomorfas. Por ejemplo, en las antropomorfas hay representaciones probablemente de sus dioses y de sus autoridades, indicó un arqueólogo, al destacar que también han hallado una Venus de Peñico, una figura de mujer tallada sin cabeza.
0: Bueno, tenemos una llamadita, por favor, ¿de dónde y con quién hablamos? Buenas tardes, estamos en el aire, dígame.
3: Estamos hablando de la misma comunidad de aquí, de Moca, con respecto a lo que está pasando en el CCR, la isleta Moca, que me acaba de informar un primo que yo tengo allá, que la cantina es como para perros, todo rompía, todo vuelto, etcétera, y la comida no sirve. Nada más comen bueno ellos allá, los trabajadores de allá, nada más comen bueno. A ver si ponen carta en el asunto con eso, que permitan que uno como familiares de ellos pueda llevarle que comer. Si no pueden dar comida buena, digna, comida que no sean para perros, como me acaba de informar mi primo. Y en una cantina que más llega la grasa que te echan, que lo que le echan, supuestamente me informó mi primo, para que tenga carta en el asunto con eso, o sea,
1: ya saben que estamos con ustedes. Oigan. Oigan, señores, oigan. Oigan al nuevo sistema de gestión penitenciaria a nivel nacional. No solamente aquí, porque yo creo que el director de esta vaina no sirve. Sí, yo creo que no. Porque es que aquí no hay dirección. Una dirección que vaya. Señores, oigan. Cuando usted va al centro de rehabilitación y corrección de la isleta, de que trabajamos por tu libertad. ¿Quién diablo le ha dicho a usted que usted trabaja por la libertad de nadie, coño? ¿Eh? Ustedes lo que hacen ahí es, después que cualquiera comete un error, sea un error que por idiosincrasia usted quizá, por todavía mantenerse indio, porque oye, yo canto y yo, por usted creerse todavía indio, usted comete un error porque usted le gusta quizá estar para allá. Pero también hay errores que se cometen porque otro le lleva el problema a usted a su casa. Y usted tiene... No se dejen matar. No, bueno. Pero, ahí viene el maldito pero. Pero, aquí entonces, en vez de usted rehabilitar, cuando se dice centro de corrección y rehabilitación, la isleta, usted no rehabilita a nadie, embuste del diablo. Embuste. Usted lo que hacen ahí es que después que por una causa u otra, una persona se priva de la libertad, ustedes, oiga señora, ahí en el centro de corrección y rehabilitación de la isleta en esta ciudad de Moca se está 3 veces preso. 40 veces preso, coño. Porque ahí usted tiene que... Por eso, ahora voy con la otra cosa. Por eso, llamo a la reflexión de jóvenes principalmente, personas adultas que quizás a veces nos tienen el problema encima y nosotros tenemos obligados que actuar, porque yo no me voy a dejar matar de nadie. Yo prefiero estar como un perro vivo allá adentro, y no como un mal debajo acostado allí, para nunca despertar. Y entonces, pero oigan señor, el nuevo sistema de gestión penitenciaria, eso aquí no funciona tampoco. Porque es que aquí hay poca supervisión. Aquí no se va a los diferentes centros diseminados en toda la geografía de la geografía a nivel nacional. No se va a supervisar. ¿Qué se está haciendo? Y no tampoco, no se le da tampoco participación al privado de libertad para que diga qué se está haciendo o qué le están haciendo. ¿Eh?
2: No podemos.
1: Porque usted ahí, llama a la reflexión de nuevo, porque voy a ir para atrás otra vez. Llama a la reflexión de nuevo. No se deje provocar de nadie. No haga cosas ilícitas. Para que usted no tenga que estar mandado por otro. Y haciendo la voluntad del otro, aunque usted no quiera hacerla,
2: obligado.
1: Es obligado. Porque en los diferentes centros de corrección y rehabilitación, no solo aquí, el de aquí de Moca, aquí lo que hay es una maldita dictadura. Con eso. Allá adentro hay dictadura. Y yo lo digo responsablemente yo, que Dios me libre, porque un día fui de visita al Centro de Corrección y Rehabilitación La Isleta, aquí en esta ciudad de Moca.
4: Dios te libre.
1: Y quería, no, fui de visita. Fui a visitar a un amigo.
4: No, claro, yo no voy. Dios te libre.
1: Y por la actuación de los malditos BTP, eso, esa gente, mira.
4: ¿Cómo
1: BTP,
4: se llama?
1: BTP.
4: BTP, no sabe.
1: Yo, sí, esos son los agentes penitenciarios. Yo me pegué con uno primero. Después en uno de los pasillos por ahí, cuando me iban a sacar y me querían. Entonces el director, que era un muchacho de aquí, de Los López.
4: Te conoció.
1: Claro, porque yo lo vi nacer ese muchacho. Excelente. Cuando me llevan...
4: Para sacarte para afuera.
1: Sí. Me llevan a la dirección del centro de corrección, aquí en Moca. Y dos pendejos. Por eso que te digo que esta gente nada más actúan cuando están en grupo, en manada, que son guapos. Uno de ellos me dice, pero delante del director, al periodista que sacarlo, esposado del equipo, porque uno no sabe qué se fue.
4: Oye.
1: Sí.
4: Como que tú eres
1: sí.
4: Un chato, entonces.
1: Sí. Entonces. El director le dice, pero usted no sabe que usted, agente, escúcheme, agente, ey, y pónganse en atención. Y lo pusieron en atención y le hicieron pasar una vergüenza que yo creo que no la tienen ninguno de los agentes penitenciarios que están aquí. Tienen vergüenza ninguno. Ni tienen valor tampoco. Porque cuando andan, porque ellos andan como gatito boca arriba cuando andan solos. Porque ahí en el mercado ellos van, que yo paro por ahí por el mercado, ellos van cuando andan solos, parecen gastico a boca abajo. ¿Eh? Y el director, se lo agradezco. Gracias, director, el ex director del Centro de Rehabilitación Moca. ¿Qué le dijo? Ustedes, si hubiese sido otra clase de persona, ustedes lo habían tratado de otra manera. Pero como es periodista, si ustedes creen que él aquí vino a visitar a una persona, a un privado de libertad, y ustedes creen como que él vino a recoger informaciones aquí de nosotros. José Ángel no se presta a eso. José Ángel se presta a decir la verdad y a estar con el pueblo. Y por eso tuve ese altercado con dos BTP aquí, en el Centro de Corrección y Rehabilitación La Isleta, porque ellos creen que los privados de libertad, los privados de libertad, después que entonces...
4: No tienen derecho a hablar.
1: Exactamente. Ellos lo que tienen es que quieren tener el derecho de ellos, para hacer lo que a ellos les dé la gana y lo que a ellos les dé la voluntad de que ellos hagan.
4: José Ángel, pero escucha, ese amigo oyente que llamó, que tiene un familiar ahí detenido,
1: un primo
4: preso, lo que le piden es que le dejen cambiar la cantinita donde le echan la comida, porque están en estado de deteriorado, que ya hay que botarla. Y que también que tengan un día en la semana que le lleven algo, una comidita, como siempre. Yo pensaba que le dejaban pasar comida, porque antes le dejaban pasar comida a los presos.
1: Ay, pero ¿tú sabes lo que es esto?
4: Yo no sabía
1: eso. Esto implica, lo que implica esto. Que por eso vuelvo y reitero que ahí lo que hay una verdadera dictadura, no tanto aquí en Moca, sino en toda la República Dominicana, en los diferentes centros de corrección y rehabilitación, lo que hay es una maldita dictadura del diablo. Porque ahí se elaboran dos comidas.
5: yo no sabía.
1: Se elaboran dos moros.
5: Ah, yo no sabía.
1: Sí. Un moro sin habichuela para los privados de libertad.
4: ¿Cómo?
1: Un moro con habichuela
4: para los jefes.
1: Para los BTP.
5: ¿Cómo?
1: Y para los presos que ellos tienen ahí que saben qué es lo que hacen.
5: ¿Cómo?
1: ¿Eh? Sí. Sí. Eso es así. Y que me llame un preso, coño, ahora y me desmienta esto.
5: Ay, no.
1: Y me diga que es mentira.
5: No.
1: O que me llamen del centro.
5: Ah, porque decía ahí no hay.
1: Que me llamen del centro de corrección y rehabilitación aquí de la isleta, que me llamen si eso no es verdad. Y si Dios me libre, Dios Padre, líbrame.
5: Cúbrame.
1: Cúbreme con tu manto sagrado y de protección. Porque si yo un día por manos de los trapos, manos del diablo, voy a caer allá, a mí, yo no voy a salir de que la caja del diablo esa, porque a mí van a mí hay que matarme allá adentro. Adelante.
0: Bueno, adelante, Alberto Colón, dale, Colón.
6: Gracias, José Ángel, la máquina informativa, Eugenio Compresa, doña Yanel, lo controle, y a todos los que sintonizan la potente radio ideal al mediodía. El Pompo allá en las colinas pide que recojan y que ponen algunos árboles que de alguna manera están entorpeciendo y que de alguna manera podrían afectar al tendido eléctrico. Él hace esa petición. Hace varios días el Pompo es un luchador de su comunidad y siempre está presente, básicamente el iluminado, ¿verdad? Que es de las peticiones que él siempre hace de su comunidad, y es el iluminado que debe estar en perfectas condiciones para que la oscuridad no se convierta en refugio para los delincuentes de allá de su comunidad. Bueno, Pompo, ahí está hecha su petición. 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Miren, señores, hay que ponerle mucha atención a la situación de los feminicidios. Apenas estábamos a mitad de año, en julio ya, y comenzamos el mes número 7. Pero, señores, lamentablemente, lo que va del mes, 6 meses y unos días, y el mes 7, el día 7 del mes 7, llevamos 49 feminicidios, o sea, 49 mujeres han sido asesinadas por sus esposos a todo lo largo y ancho del país. Esto indudablemente es una pandemia, si hay que decirlo, es una pandemia, porque no es posible que tantas mujeres mueran a mano de hombres incomprensibles, a mano de hombres malvados, a mano de hombres llenos de ira, a mano de hombres celosos, a mano de hombres que no entienden que cuando una mujer dice ya no quiero continuar con la relación, eso debe ser escuchado, porque una relación entre un hombre y una mujer, eso es un pacto entre dos personas. Y para que funcione tienen que estar los dos de acuerdo. Si uno de los dos dice ya, no va más, generalmente la mujer, que es quien deja al hombre, porque el hombre generalmente no deja mujeres, sino son las mujeres
7: generalmente por el maltrato, por los celos, por las imposiciones, por todas esas situaciones que la mujer entiende que no debe continuar adelante, el hombre debe respetar esa situación y seguir adelante. Señor, pero también otra cosa que a eso se le suma es que estas 49 mujeres asesinadas en lo que va de año por su pareja han dejado 70 niños huérfanos. Así como ustedes lo oyen, 70 niños huérfanos, que lamentablemente esos niños se van a criar ya sin su mamá, que serán criados por una abuela, por un tío, por una tía, y que indudablemente van a vivir con esta triple tragedia de que su mamá, fue asesinada o por su compañero, o por su papá, o por una pareja sentimental que esto tenía. A esto hay que buscarle una solución. Debe haber medios de mensajes mandados a toda la población hombre para que tengan la conciencia de que deben respetar la voluntad y el derecho de las mujeres. En un servicio especial directamente de las calles, reporta Alberto Colón.
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0: popular Gabrielito. Oiga, qué bonito me quedó. 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Si tenías algo que decirme, tu micrófono son toditos tuyos porque tú eres la dueña.
1: Ok. Sí, José Ángel, yo recibí una llamada del primo, y el primo de ese joven que está allá, de ese señor allá en la isleta, dice que él quisiera ver los medios de comunicación para ellos enseñarle, para que vean que no están hablando mentira, el estado en que están la cantina, en lo que le echan, lo que le dan de comida. Que ellos quisieran que se presentara la prensa allí en el frente.
0: Déjame darle el número.
1: Te están llamando a ti.
0: Déjame darle el número de mi teléfono, de mi celular, de mi móvil, a este primo, no sé, ¿cómo se llama él?
1: El primo.
0: El primo, bueno, primo, yo no sé. Eso es de hincha.
1: No, de hincha, espérate. Okay. Espérate, en hincha, oye, escúchame, en hincha tenemos una denuncia, nos llamó una persona de 80 años de ahí.
0: Eso, Dios,
1: y tiene
0: bendiga.
1: Una denuncia sobre una discoteca. Okay. Que hay en un segundo nivel, okay. Supuestamente que no lo deja dormir a ellos. Y ahí se presentan de todo.
0: Yo voy a degustar esa vaina ahora, casi. Pero el primo, que tiene el primo allá, privado de libertad, en el Centro de Corrección y Rehabilitación de la Isleta, yo te voy a dar mi teléfono para que me llame. Para que me llame. Después de este programa tú me llamas. Y tú me conoces porque me dijiste el nombre ahorita. José Ángel. Oye, llámame.
1: Mi amigo tuyo.
0: Al 829. Anota.
1: 829.
0: 365. 1994. Llámame.
1: O sea, en una llamadita tenemos a Mauro desde Santiago.
0: A Mauri, que sea un poquito breve, porque ya Mauri llamó demasiado tarde. A Mauri.

0: gracias por conectar con nosotros. Adelante, Mauricio.
1: Dios les bendiga, que Dios les bendiga a todos. Mi saludo. Doña Yanek, José Ángel, Eugenio, mi saludo para ustedes. Yo fui al Centro de Corrección y Rehabilitación de Rafael de aquí de Santiago. Cuando entré allá, yo fui con otra persona, con una dama. Cuando entramos, para poder agilizar la visita que yo iba a hacer, delante de mí habían 20 hombres para revisarlo. ¿Qué tuve yo que hacer? Dejar que me revisara una mujer y entrando los tres a un cuartico. La persona que andaba conmigo, la fémina que andaba conmigo, lo digo de una manera abierta, no morbosa ni vulgar, tuvo que hacerle 3 sentadillas a la oficial que la estaba revisando. ¿Ustedes saben lo que son 3 sentadillas? Desnuda completamente. Y a mí, vuelvo y digo, sin ser vulgar, me revisó el pene por dentro. Por dentro me revisó el pene para poder dejarme entrar hacia adentro. Tienen que tener más hombres, porque por lo general a los centros de corrección van más hombres que mujeres. Y entonces, no tantas mujeres, sino más hombres revisando para hacer las cosas con protocolo. Buenas tardes.
0: Oye, que mujeres en un centro de corrección revisando hombres. ¿Eh? Revisando hombres. Si a mí en el centro de corrección y rehabilitación de donde sea, una mujer me calcula mucho esto, es bueno. ¿Eh? Segurito, si me calcula esto mucho. Deja de ser BTP. O sea, se va conmigo. ¿Eh? Porque aquí sí queda todavía máquina. Y eso sí me engrasa esto. ¿Eh?
2: José Ángel. Dígame. Una llamadita te hacen del barrio de La Culebra.
0: ¿La Culebra?
2: Por favor, que tienen 3 días con la moca, que no reciben bueno, agua, no abren el sistema de la válvula, tú sabes eso.
0: Esto es los valvuleros, atención.
2: Un llamadito con la moca.
0: Atención, Coramoca, Corporación del Acueducto y Alcantarillado de Moca, Coramoca, en el barrio Popón, no La Culebra, porque ya ni Culebra hay, yo acabé con toda. Yo acabé con toda la Culebra que habían ahí
2: en la cañada de Popón. El loco está jodón.
0: No, yo la vendo,
2: ¿Cómo?
0: Yo la vendo.
2: ¿Y qué tú haces con el aceite de culebra, José Ángel?
0: No, yo la vendo al que saca aceite de culebra, yo se la vendo. ¿Cómo? Yo no saco aceite de culebra, yo agarro la culebra y la vendo.
2: Ok.
0: Porque para mí en República Dominicana no hay culebra, lo que es un gusanito.
2: Liebre. No, José Ángel, hombre, liebre.
0: Tú no.
2: En vez de culebra son liebre,
0: colega. No, tú no tienes que tener cuidado. Tener cuidado porque hay muchas culebras que son como las mujeres. Después que le redan a usted, si una culebra de gran tamaño le redó a usted, ya usted sabe. Bueno. Pero vuelvo y digo. Que una mujer dice que está trabajando, dice que como BTP, y dice que por falta de BTP hombre, porque hay muchos BTP también pájaros, que lo revisan a usted, que usted tiene que bajarse, hay voz. Y dice que pasando más, no. Pero si es una mujer, BTP, se va conmigo y deja de ser BTP. Se va conmigo.
2: Colega, tranquilo.
0: 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Los jóvenes otra vez que están haciendo, señores, yo despaché un avión. Yo despaché un avión que se apió. Yo no sé si tuvieron muchos amigos oyentes de este espacio informativo, de observar el avión que se apió el viernes en la tarde ahí en el polideportivo. Y yo exporté, por órdenes de doña Juana María, exporté 1,500 cajas de diferentes clases de jugo. Para allá, para Uganda. Ay, muchachos, vienen para acá. Señores, tengo visita el viernes de los muchachos de Uganda que vienen para acá, que van a venir a este espacio informativo. Que vienen para acá y van a traer las nuevas frutas afrodisíacas, las van a traer aquí al espacio informativo, a Notidiario, las van a traer para que. Y le vamos a legar fotos y se las vamos a mandar por las redes a todo el mundo para que vean que yo aquí no hablo tontería. Y vienen los muchachos de Uganda, vienen para acá. Yo despaché ese avión el viernes en la tarde, ese avión con 1,700 cajas de jugos para allá, para los Estados Unidos, de donde doña Juana María. Juana María me dijo que va a tener que buscarse 3 o 4 empleadas más para elaborar los jugos, porque ya yo lo mandé casi todo. Me dijo que se le agotaron todos los jugos aquí, así que a los amigos oyentes, que se aguanten un poquito porque doña Juana María está muy ocupada, porque viene una avioneta a buscar 1,800 cajas más. Adelante, Janet.
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1: Buenas tardes a los amigos señores de toda la región del Cibao, del municipio Moca y toda la provincia de España, por la misericordia de Dios, creador y dador de vida, que nos da un día más gratis, vienen meses gratis, semanas gratis, años gratis. Si usted se lleva de mí y no se lleva de un pipero, dice que los piperos que es, ¿qué refrán más mal infundado? Dice que llévate de mí. Oigan, llévate de mí.
2: Tírate por el puente.
1: No, exactamente. Llévate de mí. Oigan, que me lleve yo de un pipero para yo ir a caer preso. O para ir a caer baleado, que me valen. Llévase un atracador y un ladrón para que usted vea. Yo me llevo desde Brulí Plaza. Yo me llevo de Félix. 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Yo me llevo de Félix, vegetales y verduras. Pero yo me voy a llevar de un pipero. Señores, ¿qué fundamento puede tener un pipero para darle un consejo a usted de valores, güey? A usted lo que lo puede convidar es un pipero, güey.
2: A matarse.
1: Claro, a convidarle para un yucar, para un platanar, a tumbar aguacate. Si usted para una granja a buscar pollo, usted, y yo soy granjero.
2: Me mostraron.
1: Me voy fuerte. Oiga,
2: saluda a Bruno, que estaba preguntando.
1: Bruno,
2: por
1: hermano
2: mí.
1: Mío, caray, no te lleves de un pipero. Llévate primero de Dios, no. Creador y ador de vida. Oigan, sigan afianzando su fe y multiplicándola en el chibú, el barbú. Agárrese su barba sagrada, su batole. Usted va a ver que no va a rebalar ni se va a caer nunca. Pero no hay que de un pipero. Usted sí se cae, si agarra de un pipero, usted sabe dónde usted va a caer, ¿verdad? 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Saluditos para el mejor ceramiquero de toda la región del Cibao, del municipio Moca y toda la provincia de España, Zacarías, su esposa doña Miriam y el padre de doña Miriam allá en Licea, al medio, que es enfermo con notidiario. Saludito para Reiner y el quitacliente en el mercado nuevo de esta ciudad de Moca, su esposa, doña Joana. Y nos dice Janet Eugenio, el mejor de los recaeros, el presidente de los recaeros de toda la región del Cibao, el municipio de Moca y toda la provincia de España, en el mercado nuevo de esta ciudad de Moca, de que usted, Janet, usted Eugenio y yo, ¡nos fuimos!
0: Finaliza Notidiario, Voces Informativas.
1: La máquina, José Ángel López.
0: Y un servidor, Eugenio Comprés. Buenas tardes, buen provecho en breve. José David Bachata, en breve, el número uno, José David Bachata, buenas tardes.
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y consecuentes oyentes, ¿qué tal? Buenas tardes, aquí estamos en vivo desde Nueva York, Pamoca, con José David en Bachatas. Que en paz descanse nuestro inolvidable hermano y amigo Orlando de Jesús Jerez. Eso era en Radiolandia. Amigos, buenas tardes por Super Compress Tunti Cáceres 40, el número uno aquí.

0: que Alberto lo repara y lo pone nuevecito. 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

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Aquí está Teodoro. Oye.

¡Ay, santísimo! Atención, Tony Fernández. Voy a volver a poner la gallera de la calle Córdoba. Esquina José Contreras. Prepara.

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¡Caramba! ¡Vuelven las marchantas! Frank Reyes. A DJ Charlie o se le apagó el celular o se le terminaron los minutos. Al DJ Bárbaro.

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langosta. Digo, el camarón. Elvis Martínez. Así te amo. Bueno, anoche empezaron las protestas en nuestro país con el primer cacerolazo, así sí. En la capital, yo exijo que continúe el mismo código penal que está.

0: mi país, Dios mío. Tristemente gobernado.
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0: Y es verdad, hay funcionarios que se hicieron millonarios. Porque dije que no. Y dicen que son serios. ¿Serio de qué? ¿Tú sabes dónde agarraron a serio? Ahí mismo. Luis Vargas, Tony Fernández. Se perdió.

0: le dicen abórtalo. Si lo hiciste con amor, enfrenta tu realidad. Azaroso. 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

0: El pequeñito de Doña Reina, José David, y del comandante Choflito, el único militar
1: del corazón,
0: que cuando Trujillo no tiró ni un tiro. Del placer Tenares, con orgullo.

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0: Aquí comienza Proyección Informativa, con un compendio de noticias locales, regionales, nacionales e internacionales, radioredactadas en nuestro departamento de prensa, con una red de corresponsales en todo el país. A continuación, las noticias.
1: Hoy es martes 7 de julio del año 2026. Un día como hoy del año 1801, Toussaint Louverture proclama para toda la isla de Santo Domingo una constitución en la que por primera vez se ordena y se condena la esclavitud. Un día como hoy del año 1857, en la República Dominicana estalla la revolución tabacalera o cibaeña, por discrepancias en el comercio de ese producto con el gobierno de Buenaventura Báez. Se forma otro ejecutivo paralelo en Santiago de los Caballeros, encabezado por el general José Desiderio Valverde. Un día como hoy del año 1770, se lee por primera vez en Nueva York y en presencia de George Washington la Declaración de Independencia de Estados Unidos. Un día como hoy del año 1960, Fidel Castro anuncia la nacionalización de las empresas estadounidenses en Cuba. Un día como hoy del año 1966, Venezuela rompe relaciones diplomáticas con Argentina por el derrocamiento del presidente Arturo Illia, al que sucede el general Juan Carlos Onganía. Un día como hoy del año 1989, en Cuba condenan a la pena de muerte al general Arnaldo Ochoa y los militares Jorge Martínez, Antonio de la Guardia y Armando Pedro por sus relaciones en el tráfico de droga y alta traición. Un día como hoy del año 2005, Londres sufre 4 atentados terroristas en su red de transporte, reivindicados por Al Qaeda, con 56 fallecidos y 700 heridos. Un día como hoy del año 2010, Manuel Antonio Noriega, ex dictador panameño, es condenado

0: aquellos que con recursos mínimos han logrado ser extraordinarios. Y aquí están las noticias locales, nacionales e internacionales en esta emisión de hoy de Proyección Informativa Noticia Nacional. El Colegio Médico Dominicano ratificó el paro nacional de 24 horas convocado para hoy martes en los servicios de salud en protesta por la detención del cirujano bucomaxilofacial William Almanzar y su asistente en la provincia de La Vega. La paralización comenzó a las 8 de la mañana y abarcará los servicios de salud a nivel nacional, aunque el gremio aseguró que se garantizarán las atenciones en las áreas de emergencia, unidades de cuidados intensivos y los pacientes hospitalizados. En un comunicado, el Colegio Médico Dominicano afirmó que la medida responde a lo que considera arbitrariedades y abusos de poder contra los profesionales de la salud, y denunció que Almanzar y su hermano, quien funge como asistente clínico, permanecen detenidos desde hace más de 48 horas. Proyección informativa 1:35 en Dajabón. Las presuntas amenazas de ciudadanos haitianos contra militares de la zona fronteriza provocaron el cierre temporal del paso hacia los mercados binacionales de Tiroli y El Corozo. La clausura se realiza como medida preventiva para salvaguardar la integridad de los lugareños de la zona, luego de un altercado protagonizado por un ciudadano haitiano con agentes de la Dirección General de Migración. Tras el incidente, según las versiones de los comerciantes del municipio de Restauración, los familiares del extranjero residentes en la comunidad haitiana de Tiroli arremetieron contra los uniformados, según muestran videos difundidos en las redes sociales. La disposición generó indignación entre los que expenden sus productos en la zona, quienes acudieron al puesto de control del kilómetro 2 para intentar mediar la situación.
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1: 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Proyección informativa 1:39, Noticia Nacional. La Policía Nacional informó ayer de las

0: Suspensión preventiva de 5 agentes que acompañaban al cabo José Francisco Moreta Heredia, sometido a la justicia por la muerte de Darwin Emanuel Mercado Reyes, de 19 años, durante una intervención policial en el sector La Cañada de Guajimía, en Santo Domingo Oeste. La medida forma parte de una investigación administrativa destinada a determinar si los agentes incurrieron en faltas disciplinarias durante su actuación en el operativo, señaló la policía. En un comunicado, el portavoz de la policía, coronel Diego Pesqueira, señaló que los 5 agentes son investigados por una presunta actuación que no se ajustó a los protocolos institucionales, especialmente en lo relativo a la protección de la vida y la asistencia inmediata a personas en situación de riesgo. A la vez, Pesqueira precisó que los agentes son interrogados como parte de la investigación interna que se desarrolla de forma paralela a la pesquisa penal que dirige el Ministerio Público contra el cabo Moreta Heredia, cuya audiencia para conocerle medida de coerción fue aplazada para mañana. El portavoz reiteró que la policía mantiene una política de cero tolerancia frente a las actuaciones contrarias a la ley. Proyección informativa, más noticias en menos tiempo. En Santo Domingo, el Instituto Nacional de Tránsito y Transporte Terrestre, INTRAN, informó que no ha autorizado ningún aumento en las tarifas de transporte público de pasajeros, por lo que exhortó a la ciudadanía a no pagar incrementos en el costo del pasaje. La institución recordó que el artículo 125 de la ley número 63-17 de Movilidad, Transporte Terrestre, Tránsito y Seguridad Vial establece que el régimen tarifario para la prestación del servicio de transporte de pasajeros es competencia exclusiva del INTRAN. En ese sentido, precisó que ningún chofer, sindicato, federación, empresa o prestador del servicio de transporte está facultado para aumentar el precio del pasaje de manera unilateral, ya que cualquier modificación a las tarifas debe ser previamente autorizada por el órgano rector. Proyección informativa 1.41. En Santiago entró en vigencia el aumento de las tarifas en las rutas del transporte urbano e interurbano en Santiago y otros pueblos del Cibao, cuya disposición fue establecida por la dirección de la Confederación Nacional de Trabajadores del Transporte, CNTT. Juan Marte, presidente del gremio, justificó el incremento de 5 pesos en el pasaje del Concho en Santiago al afirmar que los costos operativos se han tragado totalmente el transporte. Citó el encarecimiento de los combustibles, repuestos, lubricantes, neumáticos y otros insumos necesarios para mantener las unidades en operación. En las rutas de Santiago, el pasaje pasó de 35 a 40 pesos para un incremento de 5 pesos. La organización no ha especificado públicamente el monto del reajuste aplicado en las rutas interurbanas y provinciales. Y a continuación, en proyección informativa, le damos la vuelta al mundo con las noticias internacionales. Aquí están las noticias internacionales en el Vaticano. El Papa León XIV recordó a las víctimas del terremoto de Venezuela y aseguró que reza por el pueblo venezolano en este momento tan difícil tras el rezo del Ángelus Dominical en Miami. La nueva Cámara Nacional de Comercio Cubano-Americana prepara un plan económico para la isla que aplicará en cuanto haya un cambio radical en el gobierno, escenario que espera que ocurra dentro de 2 o 3 meses, según dijeron a la prensa internacional sus fundadores exiliados en Estados Unidos. En Nueva York, el petróleo intermedio de Texas bajó un 0,2% hasta $68.55 el barril, después de que la alianza petrolera OPEP decidiera aumentar su producción en agosto. Al término de la sesión, los contratos de futuro son para fines de agosto. En otra noticia internacional, en Pekín, el presidente chino Xi Jinping felicitó a Keiko Fujimori por su elección como presidenta de Perú y expresó su disposición a trabajar con ella para elevar la asociación estratégica integral entre ambos países. En Moscú, Rusia volvió a lanzar en la víspera de la cumbre anual de la OTAN, que empieza hoy en Ankara, un ataque masivo contra Kiev, en el que las defensas aéreas ucranianas no pudieron derribar ninguno de los 29 misiles de trayectoria balística empleados por las fuerzas del Kremlin en el ataque. Finalmente, en las internacionales en Bogotá, el presidente saliente de Colombia, Gustavo Petro, endureció ayer su rechazo al resultado de la segunda vuelta de los comicios presidenciales del pasado 21 de junio, al insistir en que Abelardo de la Espriella no ganó y que no reconoce la legitimidad del gobierno que asumirá el próximo 7 de agosto.
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0: 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Proyección informativa 1:46, Noticia Nacional. El segundo tribunal colegiado del Distrito Nacional rechazó la solicitud de nulidad del juicio seguido contra el ex procurador general de la República, Jean Alain Rodríguez, acusado de corrupción administrativa, informó el Ministerio Público. El tribunal declaró inadmisible la solicitud de nulidad del auto de apertura juicio planteada por las defensas de Alain Rodríguez y compartes, y ordenó la continuación del proceso judicial el próximo 22 de julio de este año a partir de las 9 de la mañana. Las juezas Claribel Nibar, Clara Castillo y Giselle Soto hicieron consenso y dijeron que no hubo afectación constitucional en la utilización del mote en este proceso penal. Sin embargo, ordenaron a las partes abstenerse de utilizar apodos para referirse al caso penal, tal y como lo estableció el Tribunal Constitucional en una sentencia. Proyección informativa 1:48 en Santo Domingo. El presidente de la Confederación Nacional Unidad Sindical, Rafael Pepe Abreu, denunció una ola represiva desatada en la empresa contra el sindicato, la cual, según afirmó, no ha sido detenida ni corregida por las autoridades administrativas de la entidad. Abreu explicó que acudió a la reunión convocada a solicitud suya para exigir el cese inmediato de la persecución antisindical y advertir que el movimiento sindical no permitirá la destrucción de las conquistas laborales alcanzadas durante décadas. Una ola represiva que se ha desatado en esa empresa contra el sindicato no ha sido detenida por ninguno de los dos administradores. Se abrió un proceso de aparente entendimiento, pero al contrario de lo que se esperaba, se ha reincidido en el mismo comportamiento del señor Burgos, desatando una actitud de persecución, expresó Abreu. Proyección informativa 1:49 en Santo Domingo. La muerte de Darling Emanuel Mercado Reyes, de 19 años, durante una intervención policial en el sector La Cañada de Guajimía, en Santo Domingo Oeste, ha provocado una ola de reacciones de autoridades dirigentes políticos y organizaciones de la sociedad civil que coincidieron en reclamar justicia y replantear el proceso de transformación de la Policía Nacional. Mientras el cabo José Francisco Moret Heredia fue sometido a la justicia, la institución suspendió de manera preventiva a otros 5 agentes que participaron en el operativo. La policía informó que la suspensión forma parte de una investigación administrativa para determinar si los agentes incurrieron en fallas disciplinarias y si su actuación se apartó de los protocolos institucionales, especialmente en lo relativo a la protección de la vida y la asistencia inmediata a personas en situación de riesgo. El caso también reavivó el debate sobre la reforma policial. La Alianza Dominicana contra la Corrupción, ADOTCO, sostuvo que el hecho evidencia las deficiencias que aún persisten en ese proceso, al considerar que las actuaciones de algunos agentes no reflejan la inversión realizada por el Estado en capacitación, asesoría, equipamiento y modernización de la Policía Nacional. Proyección informativa 1:50, Noticia Nacional. El Consejo de Ministros aprobó anoche la política presupuestaria anual del año 2027, que mantiene una asignación del 4.05% del Producto Interno Bruto para educación, junto con inversiones en salud e infraestructura, anunció este lunes el Ejecutivo. Según el gobierno, este presupuesto está enfocado en el fortalecimiento del capital humano, el desarrollo del capital físico, el incremento de la productividad y el fortalecimiento de la institucionalidad, preservando al mismo tiempo las prioridades sociales y la inversión pública. En ese sentido, mantuvo la asignación de educación equivalente al 4.05% del Producto Interno Bruto, además de continuar impulsando el Plan Horizonte 2034, orientado a elevar los años productivos de aprendizaje, junto con la construcción y ampliación de planteles escolares, nuevas aulas y la expansión del Programa Nacional de Transporte Escolar, indicó la Presidencia de la República en una nota de prensa. Proyección informativa 1:52 en Santo Domingo. La vicepresidenta Raquel Peña encabezó ayer la reunión de seguimiento al Plan de Seguridad Ciudadana, en la que autoridades civiles, militares y policiales evaluaron los resultados de las acciones ejecutadas y las medidas para fortalecer la seguridad en el país. El encuentro se realizó en el Salón del Club de Oficiales del Palacio de la Policía Nacional, como parte de la estrategia del gobierno para dar seguimiento a las políticas de seguridad ciudadana. Durante la reunión, las autoridades revisaron los avances alcanzados por las fuerzas de tarea y analizaron las acciones de seguimiento dirigidas a mejorar la capacidad de respuesta de las instituciones y asegurar una actuación apegada a la ley.
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0: Voz informativa de Esteban Comprés. Gracias por la sintonía. Muy buenas tardes. Mañana miércoles a la 1:30 vuelve otra vez Proyección Informativa.
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0: Penal y la ley Mordaza, allí varios medios de prensa, comunicadores, también representantes de páginas digitales, estuvieron de frente al presidente de la Cámara de Diputados, Alfredo Pacheco. Este muchacho, el Piro, uno de los que están más activos ahora en lo que es los medios digitales, sí, sí, manifestó que existe una doble moral entre el discurso que promueve el consenso y el contenido de algunos apartados del Código Penal, advirtiendo que determinadas cláusulas podrían decidir en el ejercicio de la libertad de expresión y en la labor informativa de los medios. Este señalamiento se produjo al concluir el encuentro con periodistas, donde el presidente de la Cámara de Diputados, Alfredo Pacheco, acompañado por los representantes de las distintas bancadas, informó que el Congreso Nacional abrirá un espacio para recibir sugerencias de diversos sectores con el fin de estudiar posibles ajustes al nuevo Código Penal previo a su implementación.
1: Sí, porque no hay, tampoco podemos ser tajantes y decir que no. Hay algunas cláusulas ahí que hay que, diría yo, estudiarla bien y escuchar sugerencias, porque pueden, tú sabes...
0: De que necesita una revisión, sí, sí, y ciertos ajustes lo necesita. Y según los expuestos, el objetivo es garantizar la pieza legislativa que responda a las preocupaciones ciudadanas y respete el derecho fundamental o los derechos fundamentales antes de su entrada en vigencia. Ese proyecto, que es donde está la ley Mordaza, a la que la gente le llama la ley Mordaza, debe de ser revisado. Debe de ser revisado, pero también el relajo de que hay en los medios digitales también debe de terminarse. Eso es así.
1: Sí, porque no pueden pagar, como dicen, justos por pecadores, pero de que hay una gran mayoría de páginas que...
0: No, que esto hay que arreglarlo. Sí, sí, esto hay que arreglarlo.
1: Y el primero que tiene que estar consciente de eso es el Piro, que ha llevado la voz cantante.
0: El Piro está luchando porque las cosas se hagan bien.
1: Eso es, muy bien.
0: Que se haga bien, porque no es tampoco como plantea el nuevo código por ahí en uno de sus artículos, donde, por ejemplo, ahí está el caso del policía que mató el joven Santo Domingo. Sí. Esas imágenes que se suben de manera inmediata ataban a los medios de comunicación. Y esas son imágenes reales, ocurridas, sí, en hechos reales.
1: Transparentes, sin editar.
0: Que no se pueden tampoco tapar. Tampoco se puede tapar. No, ni que hay que pedirle permiso a nadie.
1: No, y si no hubiesen esas imágenes, tú sabes cómo era que se manejaban las informaciones a nivel policial, que es una situación tremenda. Pero de verdad que sí.
0: Bueno, mire, por otro lado, el ejército de la República Dominicana sigue encontrando y desencamando grupos de haitianos en esa línea, señores. Un grupo de 25 haitianos indocumentados durante un operativo, eso fue en Montecristi y Santiago Rodríguez. 25 son pocos para lo que pasan diario. Bueno, muy poco.
1: Esa es una minoría.
0: Parte de los extranjeros indocumentados fueron encontrados ocultos en un alojamiento abandonado en el sector El Pocito del municipio Guayubín. Entonces, Montecristi y Santiago Rodríguez, como parte de las operaciones permanentes y vigilancia e interdicción que desarrolla el ejército de la República Dominicana, fueron detenidos 25 nacionales haitianos indocumentados durante intervención realizada en las provincias Montecristi y Santiago Rodríguez.
1: Fue lo que se pudieron ver, lo que no se ven son...
0: Son mucho más, eso pero es, mucho es más. Mental, eso es de ahí, es eso es de ahí. Es una situación,
1: Luis, donde indiscutiblemente hay... Yo estaba leyendo un artículo, Luis, también, sobre lo que tiene que ver con la nueva policía y los nuevos militares, y hay muchísimas cosas, Luis,

0: que es una realidad, Luis. La policía tiene que tener mejores, al final de su carrera, de su jornada, un buen seguro, un buen sueldo, una situación que ellos entiendan, cuando yo me retire, ya te, pero tú sabes que aquí, lamentablemente, muchas veces otros asuntos por ahí oscuros es que le manejan esa parte y le proponen cosas indecentes a muchos militares y por eso caen a veces en algunas situaciones. Pero de verdad que.
1: Bueno, mire, le voy a decir una cosa a usted.
0: A ver cómo se maneja esto.
1: Aquí el que cae en corrupción es porque quiere. Es porque quiere.
0: Sí, no es una excusa, pero.
1: Porque el que quiere engancharse a la policía sabe qué es lo que ahí se paga y sabe cuál es la vida de la policía. Muchos lo hacen para conseguir un arma de fuego y porque por ahí se le hace más fácil delinquir. Delinquir de manera incorrecta y delinquir de manera institucional. Entonces, aquí todo el mundo sabe para dónde va. Es decir, que ahora mismo el país está pasando por una crisis muy profunda de acuerdo a la debilidad institucional del Estado, iniciando por la Policía Nacional. Señores, son muchas las quejas, son muchos los problemas que esa institución, miembros de esa institución están causando. Muchas denuncias de que se está cogiendo dinero por los puntos de droga. Mira, Papo Valbuena. Papo Valbuena está citado para este miércoles, mañana miércoles, porque él publicó un policía aquí en Moca que le estaba solicitando a los puntos de droga que le dieran los chelitos en dólares, porque él va a viajar un día de esto. Papo Valbuena, y que escuchar, usted sabe que Papo Valbuena está pegado con una página que tiene ahí. Entonces publicó una foto del policía diciendo que este le estaba cobrando los cheles a los puntos de drogas en dólares porque él tenía que viajar. Bueno, pues de inmediato ahí le mandaron una cita de la fiscalía.
0: Va a tener que demostrarlo.
1: Él de una vez se puso adelante y dijo que con mucho gusto, señor fiscal, allá nos vemos. Me imagino que Papo tiene las pruebas.
0: Sí, sí.
1: Porque si usted hace una denuncia. Claro, no. Si usted tiene, si usted hace una denuncia, usted no puede hacer denuncias alegres. Usted para hacer una denuncia tiene que tener pruebas.
0: No se puede jugar así con la moral.
1: Claro. Entonces me imagino que don Papo Valbuena irá a esa cita que le hicieron en cuanto a lo que es a la ley de tecnología. Así dice la cita, para responder por esa denuncia que hizo.
0: Se le hace por difamación e injuria.
1: No. Ahora esa no es difamación, esa es por delito de alta tecnología.
0: Sí, porque es por una página.
1: Usted está haciendo una denuncia por una página, delito de alta tecnología.
0: Atentando también contra la moral de esa persona.
1: Sí, de policía.
0: Sí, en caso que no lo sea. ¿Sí?
1: Bueno, si él no demuestra o presenta prueba, está atentando contra la moral. Pero si él demuestra y presenta prueba, quien tiene que agarrarse y probar lo contrario es el policía. Porque es así.
0: Claro.
1: Pauta y petróleo a $74.
0: Todavía está bajito. Todavía bajamos. Tuviste que le bajaron algo a la gasolina ahí, pero físicamente.
1: Mire, en cuanto a la situación del país, situación del país, se le ha puesto un impuesto también a la gente que usan los paneles solares.
0: Bien.
1: Sí, señor.
0: Mira, Luis, pues la mayoría de gente que se ha ido por ahí por el alto costo de la.
1: Se le ha puesto un 25% a los paneles solares. Es decir, que si usted tiene un proyecto de paneles solares en su casa, que pague, por ejemplo, $500.
0: Porque tú sabes que hay una. Como dicen, una negociación entre De Norte y el usuario, el que tiene los paneles, tú le suples energía del norte y paga una diferencia a veces.
1: Y es de norte.
0: Por ahí de 500 bajos, 100.
1: No, es algo. Aquí se paga 40, 100 pesos. Pero ahora viene un incremento, un impuesto, donde yo me pregunto, ¿qué van a hacer esas grandes empresas? Esas grandes empresas, tiendas, todas esas empresas grandes.
0: Sí, que la mayoría tienen.
1: Para que tienen ese sistema y quizás te pagan a ti, qué sé yo, 15, 20 mil pesos, 30 mil pesos mensual, esas grandes empresas, sí. Porque una casa de familia lo que te paga a ti son 100 pesos, 200 pesos, ¿usted ve?
0: Sí, pero la mayoría de
1: esas empresas que te pagan a ti entre 15 y 20 mil pesos mensual, con un aumento de un 25%. Mire, la situación del país.
0: No está tan fácil.
1: Señores, estamos frente a una situación ahora mismo que en cualquier momento.
0: Estalla algo.
1: Aquí puede ocurrir cualquier cosa.
0: Dice que hubo ahí una de la parte de Santo Domingo, unos asuntos de unos cacerolazos, hubo aquí algo, un movimiento que dice. O sea, se han estado dando cosas, Luis, que pueden.
1: Es que el pueblo ahora mismo está estrangulado. Estrangulado.
0: La situación, señores.
1: Entonces, el petróleo baja, la gasolina no baja. Ahora le bajaron 3 y 5 pesos. Sí. Pero que la rebaja que correspondiera a una rebaja más sustancial.
0: Más sustancial, es lo que decía.
1: ¿Ustedes?
0: Eso es así. Míralo, hay que decirle a la gente también que hoy es
1: la martes. Luz, el precio de la luz, no sé cómo le llegó a usted.
0: Sí, ahora, subió un poquito, subió como unos 500, 400 y pico pesos.
1: Bueno, señores, aquí hay casa que está llegando hacia el 1,000 pesos. Sí. Por ejemplo, a la casa mía, que no hay ese gran consumo, lo mismo.
0: Sí, claro, lo mismo de siempre.
1: Desde que cambiaron el contador, eso se disparó como cosa loca, ahora llegó de 6,000 y pico de pesos. No,
0: tienen que reclamarlo, a mí me pasó así.
1: Pero que eso no tiene, aquí en el de norte, eso no tiene asidero.
0: No, y que hay que ir ahí a...
1: Seguro, a Protecon también, y vamos a Protecon. Pero, señores, están llevando al pueblo... Le voy a decir una cosa a usted. Los gobiernos se desgastan. Los gobiernos se desgastan. Y al parecer, el gobierno del presidente Luis Abinader, junto a la situación que se ha presentado, que ha sido una situación muy difícil, la guerra, que esto, pero la economía no ha sido muy bien manejada. Esto va en picada.
0: Esto es así. Mira, Luis, déjame decirle a nuestros oyentes que hoy es martes 7 de julio del año 2026, a 177 días para el 27. Sigue el incesante calor, Luis. Cuídense mucho, tomen mucha agua, Luis. Y mira, el toque deportivo, decirle que Argentina sigue, avanzó a la final y hay que ver a Lionel Messi y Luis jugando fútbol, de verdad que sí. Mira, ya las grandes potencias, los que eran anfitriones, están fuera, México, Estados Unidos y Canadá, ya están eliminados del Mundial, ya siguen la siguiente ronda, cuartos de finales y eso, así que de verdad que una situación muy importante lo que tiene que ver a nivel del fútbol, que es el Mundial y que ha estado muy caliente y la persona dándole seguimiento.
1: Hoy comenzó un paro por el Colegio Médico de 24 horas. Esto ha sido por despido de afiliado. Entonces, el paro de 24 horas convocado por el Colegio Médico Dominicano comenzó hoy martes, en protesta por la detención del cirujano William Almanzar y su asistente en la provincia de La Vega. ¿Qué pasa? Que la paralización comenzó a las 8 de la mañana y abarca los servicios de salud a nivel nacional, aunque el gremio aseguró que se garantizarán las atenciones en las áreas de emergencias, unidades de cuidados intensivos y a los pacientes hospitalizados. Esto fue dado a conocer en un comunicado por el Colegio Médico Dominicano, que afirmó que la medida responde a lo que considera arbitrariedades y abuso de poder contra los profesionales de la salud, y denunció que Almanzar y su hermano, quien funge como asistente clínico, permanecen detenidos desde hace más de 48 horas.
0: Sí, hay unas muchas situaciones que se están adhiriendo ahí.
1: ¿En qué va la guerra de Licea, la huelga de Licea? Ve al medio.
0: ¿Tú sabes que era
1: la parte baja de Moca?
0: Sí.
1: Por 48 horas que inició.
0: Muchas autoridades, Luis, muchas policiales, pero tú sabes que era 48 horas, ya era ayer y hoy, ya.
1: Dije. Sí, pero que ahora mismo está en desarrollo.
0: Sí, pero hay militarizado, está ahí parada la economía, es lo que he podido...
1: Este paro de labores por 48 horas, convocado por organizaciones comunitarias y comerciantes, mantiene paralizadas gran parte de las actividades comerciales y de transporte en el municipio de Licey. Esto es en reclamo de la terminación de varias obras públicas consideradas prioritarias para la comunidad. Mira. Esto desde tempranas horas del lunes, numerosos establecimientos permanecieron cerrados y el tránsito se redujo considerablemente, mientras grupos de manifestantes se concentraron en distintos puntos de la localidad para exigir la intervención de las autoridades. ¿Dónde están las autoridades? ¿Ha ido alguna autoridad por ahí a hablar con esa gente, a reunirse?
0: Luis, lo que decía es el ministro Andrés.
1: Lo que dijo Andrés Bautista García, que
0: gobierno,
1: yo le doy razón al ministro Andrés Bautista García.
0: Van a tener que nombrar de otro lado.
1: ¿Qué dijo Andrés? Que los funcionarios de la provincia de Moca no salen a defender al gobierno.
0: Están callados.
1: No salen.
0: Están culecos.
1: Debió de salir la gobernadora debió de salir.
0: Sí, pero bueno.
1: Dar el frente, acá, reunirse con esa gente que tienen esa huelga organizada.
0: Sí.
1: Y qué sé yo, convocar una reunión.
0: Claro, reunir.
1: Tocar puerta, sí. Hacer llamada al ministro de Obras Públicas, además su funcionario. Mover teclas. Pero le doy la razón al licenciado Andrés Bautista García de que los funcionarios no hablan, solo cobran.
0: Y algunos, mira, nombraron un cónsul en Los Ángeles por Alfonso Rodríguez, este no quiere a Carlos Gabriel, dice que no va a poder nombrar a su dirigente, que no va a aceptar. ¿Y cómo? Yo creía que no va a aceptar la esa función, ¿verdad? En Los Ángeles, que lo nombran como cónsul. Dijo, no, yo no puedo nombrar. Pues al presidente se le dice que no también.
1: Porque no coja nada.
0: Así no, señor.
1: 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Regresamos.
0: Rápido. Subimos y bajamos de una vez. Sí.
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0: Bueno, Fausto, ya hemos llegado a la parte
1: hasta
0: final.
1: Mañana, Dios mediante.
0: Sí, decirle a nuestra gente que mañana nos vemos.
1: Claro que
0: feliz
1: sí.
0: Feliz tarde, va, va.
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Bueno, y de nuevo se tiró el más loco de todos. Señores, buenas tardes. Bienvenidos sean todos a este que es el cafecito de la tarde. 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Iniciamos el cafecito de la tarde.

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Bueno, y con este tema del caballo mayor, yo voy a la presentación de Banda Ideal, este tema que está sonando en la radio nacional. Se llama Buena Noche.

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Buenas tardes, señoras y señores. Hoy estoy por Isaías de nuevo. Isaías está un poco enfermito y estoy aquí cubriéndole esto que se llama La Esquina 99. Señora, lo que se está comentando en la esquina, un comentario fuerte, es que vaguada provocará aguaceros, tronadas y ráfagas de viento. Hay que tener mucho cuidado, porque cuando no hay agua y tenemos mucho calor, también tenemos que cuidarnos. Pero cuando hay agua tenemos que cuidarnos, especialmente si vivimos cerca del río, cañada, arroyo o cerca de barranco. Bueno, dice que una vaguada provocará aguaceros, tronadas y posibles ráfagas de viento este martes en varias provincias.

0: Cristóbal, Sánchez Ramírez, La Vega, San Juan, Santiago, Elías Piña y el Gran Santo Domingo. Espaillat no está. Indomé indicó que el ambiente seguirá muy caluroso por la época del año y la presencia del polvo del Sahara. ¡Qué bendito polvo, Dios mío! Recomendó mantenerse hidratado, usar ropa ligera y de colores claros, permanecer en lugares frescos y evitar la exposición prolongada al sol entre las 11 de la mañana y las 4 de la tarde. Para el Gran Santo Domingo se prevé cielo mayormente nublados en la tarde con aguaceros, tronadas y posibles ráfagas de viento que podría extenderse hasta las primeras horas de la noche. Eso es lo que está caliente y se está comentando en la esquina. Bueno, y también se comenta fuerte en la esquina, principalmente en las esquinas de Juan López, que dónde estarán los padres de estos niños, porque son niños los que andan en estos motores escandalosos. Y entonces en la esquina se comenta, ven acá, pero ese niño no tiene padre. Ese niño no tiene madre, no tiene hermano, no tiene familia, porque andan en unos motores y nadie le pone asunto hasta que no le pasa un problema. Por eso en la esquina se está comentando que tenemos que tener cuidado con nuestros hijos. Tenemos que quererlo un poquito más y cuidarlo.
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0: Bueno, seguimos aquí en la esquina 99. Señores, algo que se está comentando también y que hay mucha gente contenta comentando, no importa de qué país, de qué parte del mundo, pero mucha gente contenta porque en Venezuela rescatan a familia tras 12 días bajo los escombros. ¿Ustedes se acuerdan del terremoto? ¿Verdad que sí? Pues 12 días tenía esa familia, 12 días ahí enterrada debajo de ese edificio. Dice, una madre y sus tres hijos fueron rescatados con vida después de permanecer cerca de 12 días atrapados bajo los escombros de un edificio colapsado en La Guaira, Venezuela, tras los terremotos que sacudieron la zona el pasado 24 de junio. El rescate ocurrió en el complejo residencial OPP Caribe, ubicado en Caraballeda, donde los equipos de búsqueda lograron localizar a la familia entre los restos de la estructura derrumbada. Entre los sobrevivientes se encontraba una recién nacida, además de sus dos hermanos. La operación fue considerada un momento de esperanza en medio de la tragedia que enfrenta el país. Mientras continúan las labores de rescate y recuperación en las zonas más afectadas por el desastre. Señores, eso es una noticia muy buena para ese país y para el mundo. Hello, buenas tardes. ¿Qué se dice en la esquina por allá?
1: Que se está diciendo en la esquina que los sábados hay un programa ahí que está rompiendo, dique de bachata, dique con el muchacho de Cotuí, con Joe Vera. Me están contando de lo que oigo en la calle, como yo ando en la calle, por ahí por la cancha y esos sitios trabajando en pueblo. Catela, también me dicen en la esquina que el PRM sabe que estamos ya para 8 años y después de los 8 años se pasan momentos difíciles. Vamos a coger los guardias que saben agarrar bien el fusil para pelear, porque para pelear hay que tener corazón y no desgaritarse. ¡Gracias, Gatela!
0: Gracias a ti, Tony. Bueno, la información que se está comentando en una esquina por ahí, yo estoy seguro que a Tony le va a encantar, que la voy a leer en un ratito. Primero, déjeme cumplir con estos comerciales.
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0: Bueno, y seguimos. Ya dijo Tony ahí, la puso caliente. Lo que se está diciendo en la esquina por su casa. Y yo no sé lo que estarán diciendo por la esquina de la casa de Darling. Señores, esta perla, aunque ellos dicen que creen, que ellos no están seguros, pero que creen, en muchas esquinas se está diciendo esto. El PLD dice que cree el PRM no clasificará para la segunda vuelta en el 2028. Oigan, esa perla, ellos están pensando en la segunda vuelta y yo no creo que lleguen a la primera. Miren, si el PLD no unifica con uno o con otro partido en la primera vuelta, en las elecciones congresuales y municipales, no va a sacar un síndico, no va a sacar un diputado, no va a sacar un senador. Porque el caso es que aquí muchos partidos políticos creen que ellos están en la gloria porque preparan una encuesta y se la creen ellos mismos. El secretario general del Partido de la Liberación Dominicana, PLD, Johnny Pujol, afirmó que el panorama político con miras a las elecciones presidenciales del 28 podría asemejarse al proceso electoral del 96. Consideró que la consolidación de tres grandes fuerzas políticas abre las posibilidades de que el Partido Revolucionario Moderno no alcance una eventual segunda vuelta. Caramba, pero ¿y cómo es? Ellos están pensando que la kriptonita se le está yendo y están convirtiéndose en Superman. Miren, yo no voy a comentar más en eso. Yo mejor me voy a los comerciales porque miren, eso está fuerte, eso se está diciendo ahí.
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0: Iniciamos grandes éxitos de Radio Ideal. Contigo, Emmanuel Mireles. Se recuerda, Niño Almanzar. 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Contigo, Emmanuel Mireles.
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0: Pues ahí estaba el sexy de la madre, José. Tremendo. El sexy José. El tema No Nos Amamos. Radio Ideal, grandes éxitos de la tarde. Las 4:13 minutos del tiempo ahora.
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0: Se llama Mentirosa. Composición
1: Joselito, Amauri,
0: de nuestro Carlos Brito. Tremendo.
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0: A mí me encanta escuchar la voz inigualable de mi locutor favorito, Emmanuel Mireles, por la grandota del Cibao, Radio Ideal.
1: Niño
0: Ay.
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Grandes éxitos de la tarde. Contigo, Emmanuel Mireles, las 4:27 minutos es el tiempo.

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0: más, ahí estaba Raymond Vargas.
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tocando tu canción. Lo hizo en homenaje a Alex Bueno, el varón de la bachata, durísimo. Imagínense cómo está el varón ahí bailando ese tema. Tremendo.

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0: Amigos oyentes de la República Dominicana, del mundo, hemos llegado a la parte final de tu espacio Grandes Éxitos de la Tarde. Recuerden los numeritos para hoy, el 8-12-21, número de los astros. Bendiciones. En breve, la hora del Príncipe Fran Reyes. Y recuerda, la vida es un segundo. Yo soy Emmanuel Mireles y sigo contigo.
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1: Estamos llevándoles la hora del Príncipe Fran Reyes desde Radio Ideal. Saludos para Claudia. Vamos a atender una llamadita. Buenas tardes. Ahí está. Buenas.
2: Buenas.
1: Dígame.
2: Santino, La Placita.
1: Desde La Placita de Cotuí, hermano, dígame. ¿Cómo está todo?
2: Bien. Mucho calor.
1: Mucho calor aquí con el Príncipe Fran Reyes.
2: Ya usted sabe, eso, ya tú sabes, lo mejor que
1: es. Ya lo sabe, hermanito. ¿A quién mira, saludamos por ahí?
2: A Calimán.
1: Calimán.
2: La flaca del
1: Queen. No, esa no se queda, esa es la que siempre está ahí.
2: Ahí está el Perú.
1: Ajá.
2: Francisco Lara, el comandante.
1: Sí.
2: El cojo, el más fuerte.
1: El más fuerte, el cojo.
2: Ya tú sabes, Leonardo, parece que se quedan. Ya tú sabes.
1: Ok, hermano, para toda nuestra gente de Cotuí, un saludo especial. La hora del Príncipe. Fran Reyes, amargando el país. ¡Ay, chichi!

Está libre el 809-578-2730. Usted lo puede marcar ahora. Recuerde, estamos en el Veste Papá. Saludos para nuestro amigo Fran Cepeda, papito, allá en Guauzí, en sintonía con la hora del príncipe Fran Reyes. También saludo para José Manuel Camacho en Estados Unidos, para Ingrid, doña Hilda, Emanuel César, en sintonía. También vamos a enviar saludos para toda la familia de Rafaelito Medicina, en sintonía. Marily Medicina y el niño Emanuel Medicina, todos. Saludos para Raúl Pérez aquí en la ciudad, también a Darling allá en La Soledad, amargando el país. Papá.

Estamos llevándoles la hora del príncipe Fran Reyes desde Radio Ideal. Saludo para Kenia, que está a todo volumen. A nuestra gente de Salcedo, también a Doña Rosa, allá en Los Bretones. Tenemos saluditos. Dice Manuel, quiero que tenga la amabilidad de saludarme a Yossi y a María del Carmen, que está en sintonía aquí en Santiago. También quiero que me saludes a Braulio. Así que nuestra gente de Santiago, un saludo muy especial. Seguimos amargando el país.

0: Estamos amargando el país. En la hora del príncipe Frank Reyes, también lo que está el favorito, Emmanuel Mireles. Por Radio Ideal, la grandota del Cibao. Ay, chichi.
1: Esta es la presentación de la hora más escuchada en todo el Cibao y el país. La hora del príncipe Frank Reyes. Saludo para Elena, también para Martín, allí en Cutupú, La Vega. También en Cutupú, saludo para Ravel, también para Juan Carlos. Y a la familia de Antonio Concepción en Río Seco, La Vega.
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Saludo para nuestro amigo Lorenzo Montaz Montero en sintonía con la hora de El Príncipe Fran Reyes. Escuchen este tema. Se llama Te Extraño.

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0: programa de mayor audiencia aquí y allá, la hora del príncipe Frank Reyes, Radio Ideal, por fin está libre el 578-2730. Sí, está libre, por fin. A todos los amigos oyentes, gracias por su amable atención, señores. La verdad es que todos los temas de Frank Reyes, usted saca cualquiera y es todo un éxito. Saludo a DJ Negro, también a la querida colega Génesis, también a Diego Arias, a Darling en sintonía, a Marco García. Saludo para nuestro amigo Claudio Ramírez, que nos amplifica desde La Vega, a la gente de la SUA, nuestro amigo Giovanni y su esposa, doña Carmen, también a Rafaelito Melodías, allá en Cayetano Hermosén, amargando el país. ¡Ay, Chichi! La hora del príncipe Frank Reyes.
1: ¿Lo ves?
0: Tema por tema, el mejor.

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1: Olvida ese hombre amargando el país. Ay, chichi, la hora del príncipe.

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1: Mi nombre es Angélica Bracho, de Punto Fijo, Venezuela, y quería comentarles una cosa, que no existe un programa con mayor audiencia que La Hora del Príncipe Fran Reyes, por Radio Ideal, la grandota del Cibao, con mi locutor favorito, Emmanuel Mireles, te lo digo.

0: desde la República Dominicana, del mundo, finaliza el programa de mayor audiencia aquí y allá, La Hora del Príncipe Blas Reyes. Se despide tu locutor, amigo de siempre, Emmanuel de Jesús Mireles. Dios Todopoderoso les bendiga. En breve, Carlos Brito en el remeneo de la tarde. Y recuerda, la vida es un segundo.
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2: En el aire, el remeneo de la tarde con un servidor, Carlos Brito. Este programa que es del grupo de comunicación Daniel Almanzar, el remeneo. Vaya el saludo para el presidente de estos medios y el presidente del grupo del Círculo de Locutores Dominicanos, filial Moca Espaillat, Danilo Almanzar Acosta. El saludo para nuestro querido remeneo. Soy Carlos Brito, miembro del Círculo de Locutores. Al pie del cañón, este programa hoy quiero dedicárselo en especial a Rafael Bonetti en Santiago, que está en sintonía con nosotros, y su distinguida esposa, Jocelyn Rodríguez, que hoy celebran 20 años de casado. Así que el saludo para ellos, muchas felicidades, Rafael Bonetti y la señora Rodríguez, hoy en sintonía con este programa, el remeneo de la tarde. Para ustedes, muchas felicidades. Miren, señores, cuatro provincias están en alerta verde por una vaguada y las lluvias seguirán en la noche. El Instituto Nacional de Meteorología, Indomet, sostuvo que la vaguada seguirá provocando aguaceros, tronadas y ráfagas de viento durante la tarde y la noche, mientras que mañana una onda tropical aumentará la lluvia. Ya lo saben. Atentos. Miren, por otra parte, la gasolinera dan compás de espera a los bancos y siguen cobrando con tarjeta de crédito. Yo puedo dar testimonio porque ahorita, antes de venir aquí, fui a echar combustible y utilicé, pagué con mi tarjeta de crédito y todo bien. Todo perfecto. Así que se le ha dado un chance ahí. Miren, por otro lado, en Nueva York, alrededor de 400 niños son evacuados por una caída de ladrillos en Manhattan. Así andamos. Y la Cámara de Diputados en República Dominicana busca modificar el nuevo Código Penal en 19 días antes de su entrada en vigencia. Así andamos, así anda el país, así andamos. Miren, la cesantía no se negocia. Sindicalistas piden retirar la reforma al Código de Trabajo. Así andamos, así andamos. Miren, el Estadio Quisqueya está listo para los Juegos Centroamericanos y del Caribe. El Estadio Quisqueya Juan Marichal atraviesa una profunda jornada de remozamiento durante la denominada temporada muerta de béisbol, con el objetivo de llegar en óptimas condiciones a los Juegos Centroamericanos y del Caribe Santo Domingo 2026. Los trabajos iniciaron el pasado mes, abarcan desde la renovación total del área de terreno de juego hasta las mejoras en los clubhouse de visitantes, los bullpen y las zonas para los aficionados. Enhorabuena, este importante Estadio Quisqueya Juan Marichal. Así es, qué bueno. Miren, la tuberculosis ataca en las barriadas de Capotillo y Gualey. Así andan las cosas. Y miren, dicen el defensor. La defensa pública advierte que la Policía Nacional enfrentaría demanda civil por muertes de jóvenes. Recordó que la Corte Interamericana de Derechos Humanos ha condenado a diversos estados de la región por el uso excesivo de la fuerza y los abusos cometidos por los cuerpos policiales. Así andamos. Hola, buenas. Ese remeneo, buenas.
3: Hola, muy buenas tardes. ¿Cómo estás, Carlos Brito?
2: Muy bien, gracias a Dios. Adelante, hermano.
3: Brito. Sí. Te acaba de mencionar, usted no sabe lo que se pierde en lo económico y en lo doloroso que sería el código como lo están planteando. El código no es penal, sino el código laboral. La ley de trabajo. Pues este, eliminar la cesantía, lo que significa eso. Pero yo tengo un referente, que eso se viene discutiendo desde hace 10 años atrás, o 12, o 8, como mínimo. Es que derecho adquirido es derecho conquistado. Palabra de Leonel Fernández. O sea que hay defensa a lo establecido, a lo que la gente se viene beneficiando, que merece beneficiarse, y no a lo que la gente se pueda perjudicar por la desfachatez de ciertos liderazgos que están en el Congreso y hasta otros líderes sindicales que son chulos, chulámbricos de los empresarios y de que tiene y que puede, incluyendo muchos comunicadores, que ahí sí hay labia, ahí sí hay intereses de verdad, para que las cosas vengan peor, que se conviertan en desgracia o tragedia, porque no benefician en nada. Estémonos tranquilos, o a ellos que se estén tranquilos, respeten el derecho adquirido o el derecho conquistado por el pueblo dominicano, que no aguanta otra más. Muchas gracias.
2: Gracias a ti, gracias por llamarnos. Interesante comentario en este remenido de la tarde en vivo. Miren, señores, el celular es el equipo tecnológico que más predomina en los hogares dominicanos. Contrario al comportamiento de años atrás, los radios y los televisores pasaron a un punto bajo. Solo el 75.5%, estamos hablando de 2,815,461, dijo que tenía un televisor en su hogar, y el 35.2%, 1,313,680, dispone de radio o equipo de música. Así andamos. Así andamos, señores. Miren, por otra parte, la Fuerza del Pueblo, señores, ha retomado la lucha de ser la oposición. Muchos decían que la Fuerza del Pueblo estaba callada ante muchas cosas que se han presentado con el partido de gobierno. Y me decían mis amigos que la Fuerza del Pueblo ha venido tomando interés en tantos casos que están mal en República Dominicana, pero que ellos se han convertido en la voz de la oposición. Están haciendo el trabajo para denunciar muchas cosas que no andan bien para el partido de gobierno PRM y para el mismo presidente Luis Abinader. Por cierto, han comenzado una lluvia de protestas durante todo el país. Y ya en el día de ayer se han alzado San Francisco de Macorís, en la capital también, por aquí por Licey al medio, y hay muchas protestas por el alto costo de la vida. La gente quiere que le bajen el combustible.

porque antes le decían que el PLD no estaba poniendo los oídos en el pueblo. Eso lo decían en años de atrás. Y ahora le están pidiendo a los PRMistas y al gobierno central poner los ojos, los oídos y la entrega en beneficio de los que votaron por ustedes y por aquellos que han estado esperando un verdadero cambio. Este es el remedio.

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0: Este es el remeneo de la tarde con Carlos Brito en vivo por La Grandota Ideal. 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Doy la entrada a Ricardo Armando López con las cortitas. Adelante, Ricardo. Adelante, Ricardo.
1: Ricardo, no, es Ignora. Ustedes están pegaditos.
0: Adelante, mi amor, ¿cómo estás?
1: Ah, bueno, que están pegados. Bendiciones.
0: Bueno, para usted, y gracias por preferirnos siempre al remeneo de la tarde. Muchas gracias. Gracias por tu llamada. Es importante para nosotros la llamada de nuestra gente a través del 578-2730. 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Hola, buenas, Ricardo Armando López.
2: Bien.
0: Adelante.
2: Bien, al pie del cañón. Antes estuve con el comandante de este medio de comunicación, Danilo Almanzar, en Millí. Nos transportamos de un taller al canal y conversamos. Está muy saludable. Gracias, Carlos Brito. Son las cortitas hoy, martes 7 de mes, julio, año 2026, en vivo. Cortita con remeneo. Si la policía sigue matando a la gente, no va a haber quien vote en el 28. Es evidente quién es que tiene que frenar ese asunto. Es una suma simple. 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Entonces, en honor a la verdad, Víctor Bretón, su gestión va bien. 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Y este año va por el mismo camino. 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Así de sencillo. 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El Partido Revolucionario Moderno, PRM, concluyó su 23ª Convención Nacional Extraordinaria con las modificaciones a sus estatutos y estableció un nuevo régimen transitorio para la elección de sus autoridades. Se portaron bien, no lo dañen. 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Finalmente, en la actividad del PRM, Carolina Mejía afirmó que el partido saldrá fortalecido y que los partidos se construyen y se fortalecen con dirigentes comprometidos, hombres y mujeres que en cada territorio escuchan a su gente, debaten ideas, pero sobre todo nunca abandonan su esencia. Bueno, Carolina, esa parte, hay una parte de PRM que está floja. Soy Ricardo, en vivo, vuelvo con Carlos Brito.

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1: Buenas noches a toda la República Dominicana. Inicia ya el number one, el verdadero toque de queda, calentando la noche con los biberones, lo que están de boca en boca como el bolón. Así que bendiciones para todos los comunicadores y todos los amigos oyentes que día tras día están conectados en los 99.5 de Radio Ideal. Buenas noches, Elías Tineo.
2: Sí, señor, llegaron ellos, lo que no le bajan a ningún tema, una sola misión. Aquí se debate con calidad. Los biberones. Inicia Willy Rey a la noche.
3: Gracias, Lengua de Acero. Buenas noches, Moca. Buenas noches, país. Las 7:04 y desde Moca para el mundo. Y yo siempre lo digo: lo que usted no quiere que se sepa, no lo haga. Porque este equipo de comunicadores está en la calle y viene aquí a esta hora a darle la madre. Buenas noches, Norberto García.
4: Así es, Willy Reyes. Placer inmenso estar en el toque de queda de cada noche, calentando la noche con los biberones, el programa de mayor influencia de la radio local. Hoy es martes 7 de julio. Ni te cases ni te embarques, ni de los biberones te apartes.
1: ¿Cómo? Así es, Norberto. 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
1: Patricia Muñoz, una gobernadora que gestiona, una gobernadora que trabaja, algo más que una gobernadora, y viene más contenta porque le piden hasta matrimonio.
5: ¿Cómo?
1: ¿Se
5: ¿Cómo?
1: Casa pronto, Patrick, carajo.
2: Ah, pero eso está bueno. 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
1: 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Ahí está el doctor Miguel Guarocuya Cabral.
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1: Así es. Wally Tavares dice presente desde el distrito de Monte de las Aguas. Wally Tavares y pizzería, repostería.
2: Encarnación.
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1: Así es, dale, Norberto, completa con el tuyo.
4: Lo mío, más que una promoción, es una información.
3: ¿Cómo?
4: El Distrito Municipal de La Laguna está bien representado porque su administración tiene un síndico que es un planificador, un administrador, un gerente, un vejemosén, el síndico que resuelve.
3: Y nos vamos de Monte las Aguas.
1: De la Laguna.
3: De Monte las Aguas, que está el tuyo.
1: Monte de las Aguas.
3: Sí, ¿cómo
1: a Canca la Reina.
3: ¿Cómo Wally, Wally. Wally. Y de ahí de Monte las Aguas nos vamos a Canca la Reina.
1: Canca la Reina.
3: El licenciado Vito Bretón.
1: Mío personal.
3: Subamos a San Vito. Ahí está Pedro Estrella. Que tiene a San Vito. Sí, ahí está. Tiene a San Vito como una tacita. Y Robin la Antigua, que está hoy. Dice presente.
1: El hombre de la carne dice lo contrario. Pero Pedro Estrella trabaja.
2: Mío personal.
3: Son todos tuyos, diría.
4: Willy.
2: No. Semana,
4: mi hermano Pedro.
2: Consígueme.
1: Ay.
4: La canción Cumpleaños Feliz.
3: ¿Cómo?
1: Ay, ¿quién está de fiesta de cumpleaños?
4: Hoy está de cumpleaños un amigo de usted y un hermano mío.
1: De verdad.
4: Bembón.
1: Fermín Muñoz, Bembón.
2: Pero es hoy que Fermín Muñoz. No,
1: hoy,
2: no sí. Pero tú vayas a Bembón por la semana pasada.
4: No, hoy 7 de julio.
3: No, tú sabes más que tú,
4: Elías. Es lo que tengo entendido. Hoy 7 de julio.
1: Yo, hay que llamar a Boquetán, que a ver si me da.
3: Yo estuve. Era yo con ese huevo.
2: Yo estuve en el cumpleaños de Fermín y fue la semana pasada.
3: Lo celebró antes.
4: Me di la información
2: sí,
4: mal.
2: Pero
1: ¿entre
2: de
1: cuánto le partió el bizcocho?
2: Fue mucho. Pero de todas formas, un abrazo a nuestro hermano Fermín Muñoz. Que si cumple año hoy o si en la cédula lo tienen así, como quiera que sea, está querido Bembón.
1: ¿Sabe que Bembón?
4: Eso es así.
1: Seguro declaró Taidío. Me imagino yo a gente de Ortega declarando así a lo loco.
2: No, mire,
4: un síndico joven.
2: En un compartir que estuvimos, no era el cumpleaños de Fermín, pero se aprovechó para hacerle.
1: Pues entonces hoy.
2: Para partirle su bizcocho.
1: Entonces hoy.
2: Pues. Me dijeron que era el día antes.
1: Bueno. Pero nada, felicidad entonces de antemano.
3: Mira, hablando de Bembón, Fermín Muñoz, quien él es el alcalde de Ortega, de verdad que felicito a Fermín Muñoz por esa campaña que tiene en usar el casco protector.
2: Oye, tanto, educación vial, hermano. Tan necesario.
3: Óyeme, eso da gusto ver cuando este joven empresario sale a regalar estos cascos de su bolsillo. Y me dio pena hoy, y pensé en Bembón, cuando en la mañana de un señor tuvo un accidente en la calle Rosario, y lamentablemente
1: perdió la vida.
3: Por no usar el casco protector, que yo estoy seguro que tenía su casco protector, perdió la vida. Es una pena que persona, por no usar simple casco protector, pierdan la vida así. Gente que quizá en la comunidad eran queridos. Sabía que era un señor mayor, pero yo vi la imagen y da pena, de verdad que sí.
4: Yo soy de los que digo que Bembón, más que regalar cascos protectores, sale a la calle a salvar vidas.
3: Sí, sí, claro.
4: A salvar
3: sí.
4: Vidas. Ya es una responsabilidad del ciudadano de colocarse su casco protector. Porque, en verdad, la mayoría de los accidentes que ocurren en el país, y Moqui, la provincia de Payá, no es la excepción del país, ocurren por los motoristas, que entonces no van con su debido casco protector. Desde aquí, Bembón, desde esta tribuna, sigue para adelante, salvando vidas con los cascos protectores.
3: Y es una pena. Criticamos a la DGC cuando pone multa por usted no cargar el casco protector. Y creo que hay que felicitar a la DGC, aunque joden mucho, porque ellos están fastidiando para salvar tu vida. O sea, si tú lo ves desde ese punto, están fastidiando para salvar tu vida. Y muchos de nosotros criticamos eso. Que la me pone multa, pero mi hermano, si usted tiene un accidente y usted tiene su casco protector, quizá usted por ese casco protector, usted no lleva luto a su familia o quizá a la otra persona con la que usted choque.
2: Lo más lamentable, señores, de estas muertes, que vamos a contabilizarlo como uno más, pero son más de 3,000 al año.
3: Sí.
2: Más de 3,000 jóvenes, principalmente jóvenes, que pierden la vida en otro elemento que es fundamental, que es el uso de motocicletas.
3: Sí, sí.
2: ¿Sabes? Hay dos cosas que se conjugan.
3: Cuidado, que está tirando aquí. Es exactísimo. O sea, son los biberones. No es que cualquiera.
2: No, pero yo pensaba que era tiro que no había entrado aquí. Hay dos cosas que se conjugan.
4: Por suerte.
1: ¿Te escucha?
4: Que la persiana estaba cerrada.
3: Yo no estoy en vivo, sí, vale.
2: Miren, no fue relajando.
1: Es que llegó un hombre. ¿De qué hablamos?
2: Mire, hay dos cosas que se conjugan. Y es la juventud, la imprudencia y el hecho de que a los jóvenes no les preocupa usar el casco protector. Muchos de ellos usted lo ve con el casco incluso.
4: En el codo.
2: O en el tanque del vehículo.
4: Normalmente en el codo.
2: Que es una cosa que yo no comprendo.
4: Prefieren salvar el codo, el pelado del codo, que salvar su vida.
2: Es una gran realidad, pero eso es muy lamentable y hay que contabilizar otra muerte más. Un joven que perdió la vida por no usar el casco protector en el día de hoy. ¿Dónde fue, Willy?
3: En la Rosario arriba, en la mañana, un señor, en la mañana de hoy.
4: Con ese van 914 en lo que va del año.
1: Mira, lamentablemente.
2: Y vamos apenas
4: en el mes 7.
2: Comenzando el mes 7.
0: Oye, echan para atrás la vaina del código.
1: Sí.
0: Cogí en la presión. El presidente de la Cámara de Diputados, Alfredo Pacheco, encaminada por diferentes partidos de la Cámara de Diputados, informó que van a trabajar en modificaciones puntuales a varios artículos cuestionados, especialmente a lo relacionado con la libertad de expresión. Ustedes saben, se ha hablado mucho de la ley Mordaza, y la difamación y el ejercicio de la mentira, luego de la crítica de diversos sectores.
3: Ayúdeme con el micrófono, dale un topecito al micrófono.
0: Dale, pues. Entonces, decía yo, que cogió la presión. Por más que Pacheco diga, este es un gobierno que lo ha demostrado desde, no desde este periodo, desde el pasado, que las redes sociales influyen mucho en las decisiones que toman desde el Palacio, desde el Congreso y desde todas las entidades del Estado. Y hoy, una muestra de esa fue lo que ahorita van a decir, que fue que el pueblo se puso el corazón, ¿cómo es? El oído en el corazón del pueblo. Pero el oído se puso en los cacerolazos que anoche reventaron y retumbaron los distintos sectores pudientes, porque eran los ricos, la clase media de Santo Domingo, Distrito Nacional, que estaban dándole a los calderos diciendo que no querían leer Mordaza.
3: Mueva su micrófono, señor director.
0: Entonces ahora echó para atrás y fue por eso.
2: No coloque, Rubén, como que todavía la República Dominicana está sumergida en los años 90, 70 y 80. Aquí hay pocos pobres que no usan olla.
0: Aquí hay gente que no ha comido el día todavía.
2: No, hombre, no, vale.
0: Aquí hay gente que no ha comido.
2: No, hombre, así no.
0: Vámonos conmigo, la jipeta, te voy a llevar a tres casas que no han comido hoy.
4: Según estudio, todavía en República Dominicana es un 6.7% que usa letrina.
3: Te está lejos.
4: Yo tengo una idea.
3: Te está lejos, señor.
4: Claro.
0: O sea, señor, que ni cagar dignamente.
2: Mueva su micrófono. Caramba, pero esto es radio.
3: Mueva su micrófono.
2: Respeten a la gente.
3: Estos son los biberones, señor. Esto en vivo. El micrófono suyo de este emisora no funciona.
0: Hay que probar.
3: El número 4. El número ahí. Pero a todos los subo.
0: Hay médicos, los están también.
4: Añadiendo sobre lo que va a venir.
0: Sí.
4: Más que a los cacerolazos, a lo que el gobierno le cogió miedo,
0: ¿a qué?
4: Fue a la intervención de la embajadora Lía Campo.
3: Oye,
0: ¿qué dijo?
4: El día 3,
0: estaban sudando.
4: Cuando convocó a más de 250 personalidades para conmemorar el 250 aniversario de la independencia norteamericana, que dijo textualmente que la libertad de expresión es el oxígeno de la democracia. Oigan qué profundo se fue Lía Campo. Que la libertad de expresión es el oxígeno de la democracia.
5: Ahí
4: enfocaron entonces el rostro del presidente Luis Abinader. Eso fue lo que le puso la tapa al pomo. Y coincidió entonces de que de ahí en adelante han ocurrido una serie de hechos en la República Dominicana, específicamente los cacerolazos, que para hoy están convocando cacerolazos también.
0: Hoy a las 8 otra vez.
4: Y creo que para el jueves están convocando una concentración en la Plaza de la Bandera.
3: Está activa la oposición, ¿eh?
0: Pero es bueno que el pueblo sepa.
4: Eso sí va a la oposición.
0: No, porque la oposición ni para eso.
4: No. A mí tú no vas a
0: decir. La oposición convoca un cacerolazo y fracasa.
4: Oye, a mí.
0: Porque nadie le hace caso a Lionel.
4: Perdón.
0: Déjeme hablar, hermano, porque usted habló primero. Nadie le hace caso a Lionel con esa barriga llena de lombrices. ¿Usted ha visto a Lionel? ¿Cómo que anda? Con esa panza.
4: Ese va a ser el próximo presidente.
2: Pero tú, ya. Ya por lo menos Norberto cantó. Y ya afinó el discurso hacia un lado.
0: ¿Qué puede ofrecer Lionel?
4: Que tú no me das seguimiento.
0: ¿Qué puede?
4: Porque yo he dicho aquí que yo soy objetivo, pero no soy imparcial.
2: No, pero yo no he dicho que usted es parcial.
4: Pero además dije aquí.
0: Sí. Y no te da vergüenza eso a ti.
4: Al contrario.
0: Y que Lionel trabaja por Lionel.
4: Al contrario. Porque óyeme, para el PRM. Que venga 40 veces Leonel Fernández.
3: Oye.
0: ¿Qué puede
4: 40
0: ofrecer,
4: veces.
0: Yo le voy a decir. ¿Qué puede ofrecer Leonel?
4: Óyeme.
0: Luego de gobernar.
4: Puede ofrecer lo que no está haciendo este gobierno. Porque si tú coges, aquí la mayoría de servicios.
3: Ay, caray.
4: Se han deteriorado. Comenzando por salud.
6: Sí.
4: Comenzando por salud.
6: ¿Qué más?
4: Comenzando por el servicio eléctrico.
3: Sigue.
6: Comenzando por el alto costo de la vida.
3: Sigue, te apoyo.
6: Y si nos vamos por ahí,
3: te apoyo, Norberto.
6: Si nos vamos por ahí,
3: estoy contigo.
6: El programa entero se va a ir.
3: Estoy
2: pero
3: contigo.
2: Ese no la realidad es que, sí. que el gobierno, y hablo del gobierno porque es quien tiene mayoría absoluta, tanto en el Senado como en la Cámara de Diputados. Si hay una animadversión, principalmente de los médicos,
6: sí, sí.
2: con justificada razón,
6: sí, sí.
2: que hoy convocaron a un paro de 24 horas también por el mismo tema, porque se quería penalizar las malas prácticas.
0: A un médico en La Vega que lo soltaron ya.
2: Sí, sí. Hoy en la mañana.
0: Hoy lo soltaron. Sí.
2: Entonces,
0: mira cómo son las cosas.
2: Entonces, ¿qué es lo que pasa?
0: Protestas.
2: ¿Qué es lo que pasa? Principalmente los cacerolazos, porque no solamente en este gobierno. Funcionó, recuerda, cuando se tuvo que retirar la reforma fiscal que se intentó hacer al inicio del gobierno. No, de este gobierno.
3: De este también.
2: Y los cacerolazos, que yo creo que a Danilo le dolían los oídos. No, porque eso no eran fácil.
6: Los pitos.
0: No pudo Danilo parar los cacerolazos.
2: Eso no era fácil. Yo lo que creo que el gobierno no debió permitir que eso llegara hasta ahí. Porque si hay artículos, no el código en sí, porque el código no es malo, el código es positivo. Ahora, si hay artículos con los que dos sectores no están de acuerdo, vamos a buscarle la vuelta. Había que esperar que convocaran a protesta y que se arme el cacerolazo. Había que esperar a eso.
0: Debió actuar y decirle, el gobierno, porque para que me doblegue un cacerolacito, que lo haga Lía Campos. Después de ser. De esa declaración le vieron al otro día.
2: Pero claro.
0: Ahora la gente dice que fue por.
2: Oye, por el cacerolazo.
0: Y además que provocaron a la gente a que tenga que llegar ahí.
6: No, pero oye.
0: O sea, después ya ahí el gobierno se está doblegando.
6: Pero ¿sabes quién fue que convocó?
0: Pero yo me doblego a Estados Unidos, que son nuestros socios.
6: Pero ¿sabes quién fue que convocó el bendito cacerolazo?
2: El imperio.
6: ¿Tú sabes imperio, la gente que dominan. ¿Tú sabes pero es muy importante, Norberto, también decirle al pueblo dominicano.
0: ¿Quieren dejar hablar a Norberto aquí en este programa?
6: Esta situación.
2: Comenzando por usted, compañero.
6: El nuevo código y la ley Mordaza, como le llaman, la oposición también es culpable. La oposición participó.
2: No participó.
6: Lo permitió.
2: No, aprobaron. No, tampoco.
6: Lo aprobaron.
2: Lo aprobaron todos.
0: La aprobación de la ley, claro.
6: Quiero decir, entonces, para que ahorita no digan, bro, porque fue el gobierno.
2: No. Ahí votaron todos.
6: Todos.
2: Incluso. Incluso, porque por eso yo te digo a ti que hay que dársela a Pacheco. Tiene un manejo en esa cámara. Lo tenía a todos ahí. A todos los voceros.
6: Es que no se lo puede negar.
2: No. Pero tú sabes por qué no se puede negar, ¿eh?
6: Sí, ¿tú sabes por qué?
2: Es que porque, lo atiende bien.
6: No, precisamente. Precisamente por eso, porque ahí hay un vocero, oye, ahí hay un vocero de un partido de oposición. ¿Qué fue Pacheco que le financió la campaña?
3: Ay. ¿Cómo? Ahí yo sé cuál.
6: Pues entonces.
2: Pero la mano fue a ese, ¿no?
6: Pero
2: la mano fue a ese.
6: Buenas noches.
2: Ahora, yo soy hermano.
7: Pero, buenas noches.
3: Adelante, líder.
7: Si algo está funcionando en el país, es porque es lo que están gobernando. Eso que los médicos están protestando es por la concepción atrasada política del PRM.
3: Ya.
7: Y si algo hubiese sucedido que tuviera Lionel lo puso claro, en vez de mutilar la ley de libre expresión, mejor hay que ampliarla. Pero esa es la concepción de PRM y todos sus dirigentes, antitórica, desfachatada y poca prudente. Defraudan por naturaleza. Muchas gracias.
6: Mira por gracias, ejemplo, ¿dónde están los errores? ¿Cómo nos equivocamos?
2: Leonita,
6: que Lía también corroboró. Todos lo aprobaron, mi hermano. Ahí, Leonel, en ese Congreso Nacional, tiene gente, legisladores también.
3: Tiene a su hijo.
6: Entonces, no me venga con esa. Todos participaron, todos es que, lo aprobaron.
0: Es que debe dar vergüenza a la República Dominicana, en especial a gente que está sentado en esta mesa. Decir que Leonel Fernández puede ser presidente y no, debe darle vergüenza
3: no, así, no.
0: Gente que debe estar jubilado
6: no, a lo que debe darle vergüenza es a lo que debe darle vergüenza es a lo que apoyan un partido lleno de narcotraficantes
0: el gobierno de Leonel,
6: ¿tú
0: casos de corrupción, ahí estamos viendo los tucanos, el PEME.
6: Sí, y como los
0: 1.400 millones y el PEME.
6: Hay un aspirante.
0: Hay que recurrir.
6: Hay un aspirante a la presidencia del Senado.
0: Debe darle vergüenza.
6: Hay un aspirante a la presidencia del Senado.
0: Apaga el micrófono.
6: Que lo están acusando de narcotraficante y está apurando ahora a la presidencia del Senado.
3: Buenas noches.
6: Eso es lo que le diga.
3: Buena, adelante, líder.
0: Si el Onelita lo saca del aire.
6: Sí. Buenas, no, aquí puede llamar todo el mundo, tal vez reformista, llame.
3: Buenas noches. Adelante. El primero que lo saque es Rubén.
6: Bueno, no, yo no.
3: Adelante,
6: Willy,
3: líder.
6: Los controles. Buenas noches. No, cogió miedo.
3: No se está riendo.
6: Cogió miedo. Entonces,
2: ¿cuáles son los artículos por los que ha tenido tanta negatividad el código en la clase médica y en los comunicadores?
4: Vamos, el 208, el 209.
2: El código, óigame esto, castiga el simple error médico.
0: La ley mordaza y...
2: El simple error médico que es lo que castiga.
0: O sea que el simple error médico, para que la gente sepa, los médicos no son robots. Son humanos y pueden tener un error en una cirugía.
6: Claro.
0: Porque eso puede ocurrir.
2: A cualquiera le puede pasar.
0: A nosotros mismos aquí, llevando cualquier cosa en la casa, podemos llevar un dedo.
3: Claro.
0: Sí. Señores, es que eso es un humano. La perfección en el ser humano.
4: Que le mutilen un brazo a un paciente en un hospital.
2: Óigame esto.
0: No, así no.
2: Así no.
0: Pero lo que dice Lía es que es el mínimo error médico.
2: ¿Cuál es?
0: Señores, nosotros.
6: Mañana vamos a hablar de esa mutilación.
2: Malas prácticas, negligencias médicas. La conducta culposa derivada de imprudencia. Óigame, imprudencia, negligencia, impericia o violación de los reglamentos que provoquen daños a pacientes. ¿Con cuántos años? De 2 o 3 años de prisión. De prisión, ¿eh? No de garantía económica, de cárcel. Ajá. Si la causa deja lesiones, las penas varían según la gravedad de las lesiones y el tiempo de incapacidad de las víctimas, pudiendo llegar hasta un máximo de 10 años.
6: Norberto.
2: Óigame esto. En el caso de la difamación, podría condenarse a un comunicador que ahora son, creo que, un año, lo máximo. De 2 a 5 años de prisión.
3: Cojollo.
2: Por usted ser difamador, que yo estoy de acuerdo, bueno, que el que difame se condene.
6: Sí, esa parte la pueden dejar. Es cierto.
2: Al que se le logre comprobar que está difamando, que está usando esto para hablar mentira,
6: claro,
2: que se está inventando cosas, porque el que difama no está diciendo la verdad.
6: Chantajes. Señores,
2: y
6: chantajes.
2: Esta parte que es la que más me gusta y que lamentablemente sé que la van a quitar por la presión, que la comunicación extorsiva. Gente que usa el micrófono, porque hay que también decir las cosas como son.
6: Claro, claro.
2: Gente que usa este micrófono para decir una mentira aquí y después llamarte o mandarte un emisario por detrás. Esa estaba penalizada.
3: Lo mío.
2: Esa estaba penalizada hasta con 10 años de prisión.
6: Pero no está mal que si usted, ¿verdad?, denuncia, vamos a decir, un funcionario público y no tiene prueba, no está mal que sea sometido. Usted no tiene prueba, no, sí, tiene, pero, que venir a hablar y disparar.
2: Pero no es solamente un funcionario, Rubén, a empresarios también.
6: Empresario.
2: Porque aquí hay gente que se ha inventado que un político estaba con una mega diva en tu sitio.
3: Cuidado, Elía.
2: ¿Siendo mentira?
6: Sí, sí.
2: Entonces, ¿eso hay que permitir solo usted?
0: No. Por ejemplo, aquí se ha dicho en este programa que había un síndico que se lo... Llamada, buena.
3: Buenas noches.
8: Buenas noches, Luis Beto. Te habla Carlos Juan Santos y Cuadrado.
3: Dale, Cuadrado.
4: Pero aquí está Badri, aquí está Chintoki, está Elías, está Willy.
8: Está bien. Escúchame, Luis Beto, porque a ti que te estoy tirando por ahí, escúchame, para que tú entiendas, porque tú eres que defiende tanto el maldito PLD. Escúchame. Oye, te duran 20 años ahí que tú fuiste uno de la cartera grande del PLD, junto con Barré.
2: Juan.
8: Oye bien.
2: Juan.
4: Que se ahogue, déjalo.
2: No, pero que tú tienes derecho también. Hay que respetar tu punto de vista.
4: Ofende al que puede, no al que quiere.
2: Tú no estás ofendiendo.
8: ¿Tú no vas a dar ayuda de comentario?
6: Dale.
8: Escúchame. El comedor económico de Moca duró los 20 años que ustedes duran ahí. Y ahí nunca cocinaron. Oye bien. Ahí traían un chin de comida de La Vega a veces. Ahora se le está dando comida gratis a todo el que va. 4 sacos de arroz de 125 libras diario, desde las 10 de la mañana hasta lo que haya gente. Escucha,
0: hasta tú te llevas
8: de la hambre.
0: De vicio, ¿eh?
8: Y lo otro es, yo quiero saber,
0: se lleva
8: qué 3, gobierno, 4. De todo lo que ha pasado, han agarrado más droga.
0: La familia.
8: De todos los gobiernos.
0: Ay, es fácil. Pero yo soy dirigente, dame 5 servicios.
8: Para que sepa, y este es el número 1, agarrando droga. Oíste, muchísimas gracias.
4: Y el Cuadrado, quédate en línea, Cuadrado. Oye. Porque yo quiero saber en qué gobierno es que más diputados, más regidores, más directores distritales,
3: que se fueron,
4: más síndicos, más asesores del Poder Ejecutivo.
0: Ay.
4: Han extraditado por narcotráfico.
0: Te digo por qué.
4: Y todavía.
0: Porque aquí no hay una casa grave.
4: Y todavía quedan varios diputados y varios senadores. Con relación al Poder Económico, me gustaría saber por qué ayer había una protesta a las 10:30 frente al Comedor Económico.
3: ¿Cuándo lo ves?
4: Ayer. Porque todavía a las 10:30 no habían abierto.
0: Porque es a las 12 que se come.
4: No, señor. Cuando estaba que estaba ahí.
0: Pero era este gobierno que estaba ahí también.
4: Espérate. Mario Peña Junior, creo que.
6: Ese fue el mejor. Nadie va a hacer trabajo que hizo.
4: Entonces,
6: Mario.
4: Entonces, parece ser que la que el sí, que pero entró, yo, la, o la que entró, yo, ha cambiado metodología.
2: Yo le debo decir al señor Mario Norberto que aunque él le abría las puertas y está bien porque hay quizá mucha gente que aprovecha los comedores
3: y para, los trabajadores también.
2: Para aprovechar, ¿verdad? Y satisfacer sus necesidades, que todas las tenemos.
0: Pero eso es para eso, Elías.
2: Pero está bien.
4: Ahí había un ingeniero.
2: Pero también.
0: Oye, Elías. Para el nombre de ingeniero que iba a buscar plato de comida.
2: Pero,
0: para la obra.
2: Pero también hay que decir que si hay una nueva metodología de que se abre a las 11:30 el comedor, sí. Tampoco está mal, porque no, es a las 12 que se come.
4: Elías, lo que da.
2: ¿Y quién come a las 10 de la mañana?
4: Lo que da resultado no se cambia.
0: Pero Norberto García no se mete un arroz con habichuelas a las 10 de la mañana. Tú lo ves hablando así, pero no se lo come.
4: No, yo. A las 9 de la mañana.
0: Mentira.
4: A las 9 de la mañana.
0: Mentira, pero la cogia suya.
3: Buenas noches, buenas.
2: Vamos a llevar a Norberto allá al comedor a ver si es verdad.
4: No, yo me lo como en mi casa tranquilo.
3: Momentito.
6: Buenas noches.
3: Dale.
9: Ponte de frente, pues detrás no me gusta. Óyete.
0: Ey, ¿qué es lo que pasa?
4: Adelante, Tony.
9: Norberto, este muchacho, cuando a Domínguez Brito le matan en Guardaespaldas, ¿por qué nunca se descubrió por qué fue? De la mamá, ¿tú te acuerdas? ¿Tú sabes por qué fue? ¿Tú sabes de quién era Gutiérrez en ese tiempo, el que está preso por el narcotráfico? Tú sabes que yo lo hablo, toca miedo, no lo conozco.
4: Dame del asesinato de este muchacho, del hijo de Salvador José Blanco, el que era ministro de Medio Ambiente.
9: Déjame hablar. Eso. Déjame hablar, Norberto, que tú eres un fresco en el micrófono. Entonces vamos para revisarte, espérate.
4: Son intolerantes ahora los perremaditas.
9: Espérate, Félix Bautista, ¿qué le dijo a Domínguez Brito en pleno
2: estreno? Déjalo hablar.
9: Reinaldo Pared, ¿por qué se mató? ¿Por qué se mató?
2: Reinaldo no.
9: ¿Por qué ladrón?
2: Pero Reinaldo no.
9: Eres peor socio de Juancito Espoy, de narcotraficante más grande que viene el país.
3: ¿Cómo, Tony? Gracias, Tony.
4: Pero,
2: mira, yo
4: pero quiero, no, si a eso no vamos.
2: Pero por lo menos quiero decir algo a Tony de dos personas. No, no, que no, para, no. Que no, para que no lo mencione, lo retire.
4: Si no, déjalo.
2: Un consejo
4: déjalo.
2: A Tony. Tony, que es nuestro amigo, un consejo.
4: Porque es que
2: en el caso de Reinaldo,
4: es que no
2: todo el mundo
4: argumento,
2: sabe.
4: Es que no tiene argumento.
0: Es
2: que no, Reinaldo.
4: Oye,
0: por una enfermedad que
2: exacto.
4: Es que no tiene, argumento, quiere ofender.
0: Nada político,
4: no, lo que pasa es que no tiene argumento, quiere ofender y ofende el que puede y no el que quiere. Espérate, a eso no vamos. ¿Cuántos inspectores al servicio de la presidencia mataron aquí de 2000 al 2004 de Hipólito Mejía? Que fueron 14.
3: Buenas noches.
6: Buenas
9: noches.
3: Adelante, sí, líder. Dile.
9: Si algo que queda limpio y transparente y una obra de gobierno brillante, efectiva y hasta perfecta, la de Leonel Fernández.
3: Gracias, gracias, Hirohito.
0: Vale, Hirohito, para la próxima te traemos aquí el programa y te damos un micrófono también.
3: Vaya la antigua, la
0: mía. Dios mío.
10: Uy, biberones, suéltala, pero que sea caliente. Caliente.
0: Sí, mía. Si yo pudiera hablar, ¿cómo que hablan los haitianos? ¿Cuál es el idioma de ellos?
11: El creol.
3: Creol.
0: El creol, no pudiera decir este mensaje en creol.
3: ¿Cómo?
0: Porque he dirigido a los haitianos.
3: Ajá.
0: Lo que yo voy a decir.
11: Vamos a hacer.
0: No se dejen engañar. Dilo tú en haitiano ahí. No se dejen engañar.
11: Vinimos a hacer.
0: Porque. Sesuá. Sesuá. Todo el mundo sabe por qué sesuá.
11: Sesuá.
0: Porque hay supuestos inspectores dirigentes del PRM.
3: ¿Cómo fue? ¿Cómo?
11: Lidito son muy dirigentes.
0: Que hacen unos carnés aquí.
11: En Moca.
0: En Moca, regularizándolo.
3: ¿Cómo?
0: Lo hacen aquí, lo imprimen aquí en Moca y lo montan en su carro y van a la capital. Lo meten y lo pasillan en migración. Le dicen, aquí están los carnés. Falsificados, que lo imprimen
4: aquí. Oíste, Cuadrado.
0: Lo imprimen
4: oíste,
0: aquí en
4: Tony
0: Moca.
4: Fernández.
0: Falsificados y lo imprimen aquí en Moca. Lo imprimen, aquí en Moca y le cobran hasta 40 y 50 mil pesos a los haitianos que para buscarle los papeles. Y ellos no saben que llevan un carnet falso ahí. Que cuando se le tire la migra y busquen ese carnet, usted va preso, o sea, igualito.
11: Que la embajada está aquí en Moca.
12: Ah, oíste, Cuadrado.
0: Y dirigente del PRM.
12: Oíste, Tony Fernández. Sí.
11: Cuidado si son los que son también de medio ambiente.
10: ¡Qué caliente, biberones!

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0: Irá Robinson tranquilo, Durán, que yo... continuamos con el desarrollo de este programa. Adelante.
1: Bueno, hay una denuncia. Atención, atención al coronel Polanco, nuestro amigo coronel de la 29 compañía. De
2: muy serio, regional. Muy serio, pero está flojo.
1: Hay una denuncia que hace un compañero de nosotros sobre un barrio aquí de Moca.

0: que se ha quedado corto. Siento que le hace falta ponerle a la seriedad un poquito de mano dura.
1: De chispa, de chispa.
0: Sí, sí, sí. Lo veo flojo al coronel.
2: Debe salir, yo lo dije ayer aquí. El coronel debe salir y enviar un mensaje a la población.
1: ¿Qué tú quieres que mate uno?
2: ¿Cómo salía? No. El que tú mencionaste.
3: García de los Santos.
2: Y el que estaba antes.
3: El de la Cruz.
2: Y el que estaba antes también.
3: Poché.
1: El que estaba.
0: Pelabé.
1: No, es el Pelabé. Se lo sacamos nosotros.
2: Quebró muchísimo aquí, quebró más de un año.
3: Moquete.
2: Claudio González Moquete. Aquí tenemos referencia de Moquete. De García y de la Cruz.
0: Sí. Que han sido buenos los tres.
2: Eran tres coroneles de fuego. Cuando digo de fuego es que eran tres coroneles
0: de acción
2: que andaban con la metralleta encima. Y se tiraban a los barrios. Y todo el mundo en los barrios sabía quién era el coronel de aquí. Él tiene que enviar ese mensaje, que la gente sepa que el coronel es él y que él está en la calle. Tiene que organizar ese cuartel. Cuartel me dicen que no se fuma tabaco.
1: Déjeme decirte algo. Con relación a eso, recuerda que no hace mucho que la dotación policial de aquí la declararon regional. Quizá por eso el coronel se ha quedado arriba y tiene debajo un subcomandante.
2: ¿Quién es su comandante?
1: Un coronel de departamental.
2: Alcántara.
1: ¿Quién es que dirige?
2: ¿Ese es el que está por Poché?
1: Sí, exactamente.
2: Ese está flojo.
1: ¿Quién es que dirige?
2: Porque Poché está, por lo menos se tiraba muchísimas fotos en todos los lados y con muchos metralletes.
0: ¿Pero por qué fue que se llevaron a Poché?
2: Muchísimo.
1: Porque cada vez que llega un jefe a un destacamento,
2: pone su gente.
0: Trae su equipo.
1: Exactamente.
0: Y mira que Poché estaba haciendo un buen trabajo. Pero yo creo que el mejor coronel que hemos tenido aquí en los últimos años ha sido García de los Santos.
2: Sí, es Moquete entre los dos.
3: Sí, García, pues.
2: Moquete fue el que maduró.
0: Y miren.
2: Moquete duró casi 3 años aquí.
0: Y miren que este coronel, hay que decirlo, viene acompañado de un currículum de seriedad.
2: No, sí. Él está preparado. Pero
3: es que le falta acción.
2: Le falta acción.
0: Pero.
2: Es lo que estamos diciendo.
0: Cuando usted tiene mucha práctica teórica y no la aplica, hay problemas, porque al final el resultado es el que habla por ti.
3: Eso es correcto.
1: El día lo sube allá para que lo pare con el cuchillo.
3: No, pero así no hicieron los haitianos, acuérdate.
1: Padre antiguo a la tele caliente de tu
4: alma. Uy, biberones, suéltala, pero que sea caliente.
2: ¿Qué está sucediendo?
1: Cuidado.
2: Hay un temor, hay un miedito.
3: De risa.
2: Y están durmiendo con tranquilizante.
1: ¿Cómo?
2: Porque ni van a su trabajo.
1: ¿Cómo fue?
2: Dando viaje a la capital.
1: Adiós,
2: ay, mamá. Luego de que pusieran el huevo en dúo actualidad.
1: Ay.
2: Ay. Se calentó con el Servicio Nacional de Salud. Miguelina Comprés no ha vuelto al hospital. Y me dice que de este tiro.
3: Se autocanceló.
1: Es que está mal, amiga.
2: Hasta el hijo. No, puede llevar. ¿Por qué el hijo está nombrado allá?
3: Se autocanceló. Es un nepotismo.
2: ¿Qué? El hijo es el encargado de maternidad del hospital.
3: Es un nepotismo.
2: ¿No lo sabía?
3: Es un nepotismo.
2: ¡Oh!
3: Sí, yo nada más le dice de que al compañero aguante que falta poco.
1: ¿Cómo?
3: Yo no sé a qué que se debe.
2: Ay, lo que viene, Miguelina. ¿Qué es lo que pasa? Vamos a llamar a Miguelina porque. Al hospital, ¿qué es lo que está pasando con Miguelina?
1: Está mala, tiene la gripe.
0: Pero sí, pero hay que ver qué es lo que tiene.
3: Pero después de lo que viene.
2: Pero ella no va al hospital, pero va a la
3: capital. Adelantado.
2: Pero ella no va al hospital, pero va a la capital.
3: Ajá, entonces para ir a la capital no te enfermas.
5: Bueno,
3: no.
5: Pero tal vez que va a la capital no coge mucho trote. Tú sabes, pero va con aire.
3: Él queda más cerca aquí.
5: Pero venga acá. Ustedes en todas se quieren meter, señores. Pues
1: tú dices, va, denuncia ahora mismo de que el hijo de Miguelina compré. ¿Quién es la administradora?
2: La directora
1: del hospital regional.
2: Eso
1: es regional de aquí, okay. de la región.
2: Provincial.
1: Es encargado de un departamento.
2: De maternidad.
3: Y eso se llama nepotismo.
2: ¿Qué?
3: Nepotismo.
1: ¿Y en el otro gobierno cómo se llamaba? ¿Y en el gobierno el PLD que había este hermano? Por eso que yo me cojono con el
3: PLD. ¡Encojónate! Porque por eso perdió el PLD. Por eso perdió.
0: Norberto, pero hay que decir.
3: Entonces, era malo en aquella ocasión y es bueno en esta. Lo que está malo ahora, está malo ayer, hoy, mañana y siempre.
2: ¿Quieres que yo te diga quién era el director y quién era el amante en el hospital?
1: Ah, no.
2: ¿Quieres que te lo diga?
3: Dilo. Si lo hiciera así, también era malo.
1: Ya eso pasó.
3: También era malo.
1: Ya eso pasó.
3: Eso no es nepotismo.
0: Eso no es nepotismo. Y en el caso de Miguelina hay que decir una cosa.
1: Dilo.

0: Si el hijo está nombrado.
1: Cuidado, Elías.
0: No, no, si el hijo está nombrado.
1: Se conó.
0: No, no, es el servicio. Y acuérdese que los médicos tienen una aplicación diferente.
1: Ahí tiene ya,
0: en esa parte.
2: Ya. Pero lo que es nepotismo, Elías.
0: Es igual que los profesores.
2: Es nepotismo. Por la forma que sea.
0: No, porque si es médico.
2: ¿Para qué la nombraron ahí a ella?
0: Pero si es médico.
2: ¿Por qué no la mandaron a Cayetano Hemosén?
0: Si es médico.
2: O a Jamao. Sí. O a Capar Hernández.
0: Pero habría que ver.
2: Elías.
0: Habría que ver cuando estaba nombrado.
2: No me defienda lo indefendible.
0: No, yo no estoy defendiendo.
1: Está aclarando.
0: Yo estoy aclarando. Yo no estoy defendiendo aquí.
3: No, pero
0: no tengo por qué defender a nadie, ¿eh? No,
1: claro.
0: Y menos el tema del hospital.
2: No parece
3: que no lo está defendiendo.
2: Si hay otro mocano.
1: Sí.
2: Si hay otro mocano.
1: ¿A quién tú quieres?
2: El Jamao.
1: Óyelo.
2: ¿Por qué no pudo mandarle a ella?
0: Pero la pregunta que estoy haciendo es. ¿Cuándo fue nombrado el hijo de Yahí?
2: No sé.
0: Porque entonces.
2: ¿Y cuándo la nombraron a ella?
0: Pero exactamente.
2: Entonces,
0: en el 2020.
2: Si el hijo estaba
3: ellos
2: nombrado.
3: Tienen años trabajando en Mancuerna.
2: Si el hijo estaba nombrado.
3: Porque ella es que está
2: ahí,
3: el dinero en maternidad.
2: Óyeme, si el hijo estaba nombrado ahí, entonces ella no podía estar ahí.
3: Entonces.
4: Diablo,
3: no le saca igual.
4: El entonces en la mañana caliente.
3: No, pero cógelo.
4: Pero pon otro.
3: Tú vives copiando del programa de la antigua. Sí, y Elías también.
4: Eso está en esa copiadera,
3: señor.
4: La sangre ya.
2: Otra vez la BL.
1: Caliente.
3: María Antonia, en la mañana ya.
5: Suéltala, pero que sea caliente. Caliente.
3: Dígalo. El programa de tratamiento para la tuberculosis.
1: Cuidado, Poncho.
3: Tubérculo Gumé.
4: Ah, la tuberculosis. Y el VIH debe ser cubierto.
1: Sí, claro, se cubre. Claro.
2: Sí, ese no lo cubre.
4: Sí, pero entonces, ¿por qué hay recibo tercer nada?
1: ¿Qué?
4: En el hospital.
1: ¿Recibo? Pero eso es gratuito.
4: Debe ser gratuito.
1: No, y es gratuito.
4: No, pero hay gente que ha pagado y se le ha dado su recibo.
1: Coño.
4: En el hospital.
3: Que paga
4: 1,000, 4,000, 5,000 y hasta 10,000.
1: ¿Cómo?
2: ¿Y cómo se llama eso?
4: Yo no sé.
1: ¿Eh?
4: ¿Y a dónde va ese dinero?
1: Pero
3: el departamento epidemiológico de allá.
1: ¿De quién? ¿De dónde?
3: De la que.
2: Pero debía haber una investigación.
3: Ay, la doctora.
1: Señores, no se muevan, retornamos en un minuto. No lo llevo. Mañana es miércoles. Mañana es miércoles.
2: Cuide, no te lo lleves. Ahora entiendo por qué ese hospital está intervenido. Ahora llévate el.

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0: 7:47 minutos.
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0: No, señores, estamos en el aire. Señores,
1: la usted le lleva 7 edad y quiere decir que por.
0: Güey, señores, estamos en el aire.
1: Discúlpeme, señores.
0: Las 7:47 minutos y estos son los
1: mejores. Eli, no escuche esa vaina, Eli, por favor. El que te tires en la bala guagua aquí,
0: Adelante, Norberto García, con tu comentario de oposición.
3: Señores, mi comentario oficial va tendente al informe que emitió la Cámara de Cuentas.
0: Oye, esa vaina.
3: Donde la Cámara de Cuentas dice que detectó 379 proyectos sin ejecutar, pese a tener presupuesto en el año 2025. Y que en cambio habían 247 proyectos que no estaban en el presupuesto y sí fueron ejecutados. El gobierno le encanta de hablar de transparencia. Y eso no es transparencia. Eso no es transparencia.
1: Este ha sido uno de los gobiernos más transparentes, Norberto. Sí, hay que admitir la realidad, Norberto.
3: Pero la Cámara de Cuentas que está hablando. No,
0: adelante, sí. Norberto García.
3: Pero además...
0: No te dejes provocar,
3: Norberto. Además, dice la Cámara de Cuentas que esos 379 proyectos tenían un monto de 2.935 pesos. Millones de pesos. 2.935 millones de pesos. Entonces, yo recuerdo...
0: Tremendo vocero.
3: Yo recuerdo que en gobiernos anteriores publicaban todas las obras que le correspondían a cada provincia en los presupuestos. Y ahora eso no se está haciendo. Eso no se está haciendo. Y por eso sale a relucir eso. Pero peor ha pasado en los ayuntamientos.
0: Sí.
3: De los 293 de los 393 ayuntamientos municipales y distritales que existen,
0: sí.
3: El 85% de esos ayuntamientos no tiene nada en el portal
1: de transparencia.
3: De transparencia. Y lo peor de todo es que hay 63 ayuntamientos que cogieron préstamo sin tener el visto bueno del Ministerio de Hacienda. Y aún algo más peor, hay dos ayuntamientos que en vez de coger préstamo en instituciones, ya sea en el Banco de Reserva o en un banco privado, cogieron préstamo financiero a persona física. Entonces eso no es transparencia tampoco. Por ende, el gobierno debe tomar carta en el asunto. Y si bien es cierto que los ayuntamientos son descentralizados, entonces la Liga Municipal Dominicana debe tomar carta en el asunto.
0: Buenas noches.
1: Ah, pero Willy, déjalo
0: continuar, Alberto.
1: Buenas noches.
0: Buenas, coja ánimo.
4: Willy, tú quieres bloquear los comentarios de Norberto aquí.
0: Buenas noches.
4: Oye, la gente te está dando cuenta, Willy.
1: Buenas noches.
5: Yo estoy de acuerdo con lo que el amigo está diciendo, pero hay que también recordarse de los 40 y tantos millones de dólares que cogió el líder de él, el préstamo de Azulán, que nunca dijo qué hizo con ellos.
0: Gracias.
5: Todas las empresas Corner que la vendió, incluyendo el Consejo Estatal del Azúcar, nunca dijo qué hizo con eso.
3: Tómalo. Escucha la respuesta.
1: No, contételo.
3: No, si lo va a responder.
1: Que te di un golpe abajo, Norberto.
3: Oye, es que tiene la mala costumbre de decir
0: que vendieron
3: las empresas.
1: Escúchalo.
3: No, es que las empresas nunca se han vendido. Y si la vendieron, fueron con autorización del Congreso del PRD, que tenía 29 senadores de 30,
0: no deje hablar,
3: incluyendo el senador de la provincia Espaillat en ese momento.
0: Dale. No, y no permite, no es que no le gusta, dale.
5: Quiero decirle que el líder de estos primeros 4 años, 18 mil millones
0: que había. Sabes más número que tú, es.
5: También, ¿cuántos guerreros y maestros cultores no se mataron por suerte de pueblo?
0: Ya.
5: Él
0: no estaba en la obra,
5: pero no lo
0: pagaba. Ya, no le digas más, déjalo ahí, no le digas más, Norberto, déjalo ahí.
5: El señor encargado de la oficina de coordinadora de obras del Estado.
0: Ay.
5: Que hable de todo eso.
3: Pero.
5: Los robos que se quedaron ahí, desembolsaban dinero y luego se lo prestaban a un ingeniero.
0: Ay.
5: con crédito aquí, que te llegaron a matar muchos ingenieros.
0: Gracias, líder, que estamos fuera de tiempo. Gracias, mi hermano. Bueno,
3: adelante. Yo le tomo, déjalo fuera de tiempo, no estamos, no, Willy. Estamos, no, yo le tomo la palabra. Es que no, Beto, tiene, yo le tomo la palabra, ¿no?, a Milagros Ortiz Bosch.
0: Oye, ahora.
3: Y le tomo la palabra a Miyagi.
0: ¿Quién es Miyagi?
3: Miyagi, el ex director, perdón, el ex ministro de Educación. Yo le tomo las palabras a ellos. Ajá. Ahora, el gobierno que diga en qué ha invertido más de 35 mil millones de dólares que ha cogido prestado. Hablen de eso.
0: ¿Cómo que en qué?
3: ¿En qué?
0: Las obras están ahí.
3: ¿Cuáles son esas obras?
0: Ay, ese obra que el gobierno está haciendo. Lo que
3: ¿pero
0: pasa
3: cuáles
0: que
3: son?
0: Lo que pasa es que los PRMistas no cacarean. Y la gallina que no cacarea sus huevos, el huevo se pide.
3: Eso es problema de ellos.
0: Bueno, señores, no se muevan, retornamos en un minuto.
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7: ¡Ey, tú, motorista!
8: ¡Ponte serio! Ya vamos a entrar cuando termine, eso, para que entremos y una vez con
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8: Ya con esta finalizamos. Será mañana que estaremos nuevamente con todos ustedes.
0: ¿No? No, que le decía algo.
8: Que todavía quiere seguir desahogándose.
10: El hombre cometió el mismo error en la cabaña.
8: ¿Otra vez?
3: ¿Qué pasó?
10: Dejó la cama de camión a y se le ve la placa igualita.

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